en la mañana de música de Dos Orillas se hace presente este trío que grabara en el año 1994, integrado por el muy recordado maestro uruguayo Hugo Díaz desde el bandoneón, uno de los músicos más completos que ha tenido esta orilla, músico muy formado técnicamente, trabajó muchos años en Alemania, incluso incursionó en orquestas filarmónicas tocando música clásica. Además está Luis Tito Echevarne en el piano, Vinicio Ascone en contrabajo, y esta milonga clásica de Mariano Mores, Taquito Militar. Señores, muy pero muy buenos días. Esto es Música de Dos Orillas, el programa que se dedica al estudio, la difusión y la divulgación del buen tango. Nos acompaña nuestro muy querido compañero Henry Flores en controles técnicos, Elvio López quien les habla, eligiendo la música para ustedes y responsable del programa de hoy. Y continuamos con este trío en un formato clásico, piano, bandoneón y contrabajo. Este formato lo inaugura César Zagnoli en el año 1955 y lo continuaron otros. Hugo Díaz, de alguna manera, es un continuador estilístico de la performance histórica del Potrillo Zagnoli y siempre se ha sentido tributario de dicho maestro. Y ahora un tema de Aníbal Troilo, ese tema tan grave, tan profundo, tan hondamente dramático, que es responso que Troilo lo dedicó a la memoria de Homero Manzi. Lo interpreta este trío y se luce notoriamente el bandoneón del maestro Hugo Díaz.

En una grabación del tango Responso, una versión muy lograda por el trío del maestro Hugo Díaz en bandoneón, Luis Tito Echevarne en el piano, Vinicio Ascone en el contrabajo. Esta obra cumbre de nuestra música popular de Pichuco Responso. El maestro Hugo Díaz nació aquí en Montevideo en el año 1949. Integró a partir de los años 80 el trío de César Zagnoli, posteriormente la Orquesta Filarmónica de Montevideo dirigida por García Vigil. Radicado en Alemania, hizo una carrera esplendorosa, no solamente a nivel de música popular, sino también de alta música, integrando orquestas sinfónicas, filarmónicas. El maestro Hugo Díaz llegó a grabar algún tema de carácter sacro que hiciera en alguna catedral alemana. Un verdadero prodigio de digitación desde el bandoneón y, reiteramos, un músico muy completo, muy completo. Falleció muy joven, en el año 1998, a los 49 años de edad. Ahora escucharemos un homenaje que el propio maestro Hugo Díaz le hizo a Zagnoli, en una milonga que se llama El Potrillo.

Hugo Díaz, bandoneón, dirección y arreglos, Luis Tito Echevarne en el piano, Vinicio Ascone en contrabajo, grabación del año 1994, este homenaje a Zagnoli de parte del maestro Hugo Díaz, La Milonga, El Potrillo. Y finalizando este recuerdo de este gran maestro uruguayo, escucharemos una suite que tiene fragmentos de Otoño Porteño de Astor Piazzolla, Melancólico Buenos Aires de Astor Piazzolla y una obra también del maestro Hugo Díaz que se llama Montevideo Otoñal, belleza musical, síntesis sonora del mejor tango.

Finalizando este recuerdo al maestro Hugo Díaz, este gran músico uruguayo bandoneonista, fallecido a los 49 años, y esta grabación del año 1994 junto a Luis Tito Echevarne en el piano y Vinicio Ascón en el contrabajo. Hemos escuchado una suite, Fragmentos de Otoño Porteño de Piazzolla, Melancólico Buenos Aires de Piazzolla y Montevideo Otoñal del propio maestro Hugo Díaz.

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1: A los 12 años empecé a estudiar ya el instrumento con un maestro de barrio y por mi mente no pasó otra cosa más que la idea de llegar a tocar el instrumento. No soñé ni pensé jamás en alguna otra profesión que no fuera la de ser músico. 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

En este paisaje sonoro de la ciudad de Montevideo, si tuviéramos que registrar una voz que exprese ese paisaje, tendríamos que mencionar esta muy buena cancionista uruguaya que se llama Gabriela Morgare. Y vamos al año 2012 en su primer disco que se llama Estación Tango. Le acompaña en este caso el maestro Julio Covelli en una obra de Pedro Mafia y Cátulo Castillo, Se muere de amor.

La cancionista uruguaya, muy montevideana, Gabriela Morgare, concretamente del barrio de La Aguada, hincha además, hincha fanática del Club Aguada. Hemos escuchado esta obra de Pedro Mafia y Cátulo Castillo, Se muere de amor, y la primerísima guitarra del maestro Julio Covelli. Analizando la obra de Mastra, durante largos años, la voz que representaba los recursos creadores de ese gran maestro fue Lágrima Ríos. Hoy quien representa la obra de Mastra es Gabriela Morgare, quien ha dedicado tiempo y estudio a rastrear las grandes y estupendos temas que hizo el gran maestro Mastra. Y Gabriela grabó en este año 2012-2013 una obra que se llama Milonga Rabalera, y la hizo propia, la identificó como cancionista expresiva de este gran autor.

Milonga rabalera, la voz de Gabriela Morgare, la muy uruguaya cancionista, que además es una de las grandes voces de estos tiempos, junto a la guitarra de Andrés Poli Rodríguez y de Alberto Mastra, Milonga rabalera. Y hace pocos minutos hablábamos de un ícono de la canción popular uruguaya de todos los tiempos, Lágrima Ríos, la dama del candombe, una mujer que trascendió absolutamente la labor musical para hacer cultura de la mejor expresión del mundo afro. Lo reivindicó. Y además, lo que siempre decimos, Lágrima Ríos demostró que la dignidad humana no tiene color de piel. Se expresa en todas las razas. Vamos al año 1960. Un recordado quinteto de negro formidable que se llamaba Brindy de Sala. Y Brindy de Sala era un músico cubano que tocaba la trompeta y que de él tomaron muchos elementos para formar este quinteto. Estaban Juan Piri Sequeira, Luis Alberto Gómez, Benito Ramos y Raúl Ramos. Y la principal figura, Lágrima Ríos, de Mariano Mores y Rodolfo Taboada, Frente al Mar.

Quinteto, brindis de sala, voces ensambladas en coro, teniendo como figura central la voz de Lágrima Ríos, de Mores y Taboada, Frente al Mar. Y en este disco aparece una obra del autor colombiano Jorge Monsalve, que se llama Virgen Negra, una versión inigualable con la voz de Lágrima Ríos acompañada por sus compañeros del grupo Brindis de Sala.

Esta versión reúne tres condiciones, tres aspectos: buen gusto, delicadeza y gran técnica de las voces. Lágrima Ríos, junto a Juan Piri Sequeira, Luis Alberto Gómez, Raúl Ramos y Benito Ramos, de Jorge Monsalve, Virgen Negra, Quinteto Brindis de Salas.

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2: Fuimos a una fiesta en el viejo hipódromo nacional. 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

A mediados de la década de 1990 nos encontramos con un disco del cuarteto Río de la Plata grabado en Francia. Dos guitarras, un contrabajo y un bandoneón. Las guitarras eran de nuestro querido Ciro Pérez, uruguayo, que vivió muchos años en Córcega, en Francia. Y el guitarrista argentino es Diego Trossmann. Luego está William Sabatier, un bandoneonista francés, y finalmente un contrabajista alemán. Lo escucharemos a este cuarteto Río de la Plata en la milonga de Abel Fleury, Te vas milonga.

Año 1994, Cuarteto Río de la Plata, dos guitarras, bandoneón y contrabajo y la milonga de Fleury, Te vas milonga. Y datos interesantes, este contrabajista alemán, para nosotros impronunciable su nombre, es un contrabajista que estuvo en Buenos Aires y se integró a estudiar tango en la Escuela de Música Popular de Avellaneda. Luego entró en la Orquesta Escuela de Tango de Buenos Aires, dirigida por Balcarce. Y actualmente, en Alemania, participa de algunas agrupaciones de tango, entre ellas una que se llama Nuevo Tango. Participó también con Marcelo Nisiman en un trío muy recordado en este siglo, a principios del siglo XXI. Sabatier es un bandoneonista, decíamos recién, francés, que tuvo conocimiento de la orquesta de Juan Cedrón, que lo invitó a ser solista de su orquesta y por varios años participó, digamos, de dicha orquesta en forma alternada. Y seguimos con este cuarteto de Río de la Plata muy interesante de Astor Piazzolla, Jacinto Chiclana.

En un gran lucimiento de las dos guitarras, sobre todo la de Ciro Pérez, primera guitarra, en esta obra de Astor Piazzolla, Jacinto Chiclana. Y nos remontamos a temas de La Guardia Vieja y un tema de Juan Maglio Pacho, donde se luce el cuarteto, que integran además un francés en el bandoneón y un contrabajista alemán. El tema se llama El Llorón.

El Cuarteto Río de la Plata, con nuestro primer guitarrista Ciro Pérez, y esta obra de Juan Manlio Pacho, El Llorón. Y para finalizar, vamos a escuchar el clásico de todos los tiempos de Gerardo Matos Rodríguez, La Comparsita.

Año 1994, Cuarteto Río de la Plata, dos guitarras, Ciro Pérez, uruguayo, Diego Trossmann, argentino, el bandoneón del francés William Sabatier y en el contrabajo un alemán, Winning Holzenkamp. Hemos escuchado de Gerardo Matos Rodríguez la comparsita y así hemos llegado al final de un nuevo programa de Música de Dos Orillas, agradeciendo enormemente la labor técnica de nuestro querido compañero y amigo Henry Flores. Los esperamos a un nuevo programa aquí en la 1290 AM de su dial Radio Cultura. Que todos tengan un buen día. Muchas gracias.

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Muy queridas amigas, muy queridos amigos, reiniciando la computadora por estas cosas, estos accidentes que pasan a veces un viernes tan lindo, un viernes de fin de conclusión de una semana que para mí me dejó recuerdos. Ya esta semana pasó a ser una semana especial, como lo dijimos el lunes. ¿Y por qué? Porque ayer con el programa que hicimos con Germán Tejeira sobre Daniel Melingo, y fue todo un disfrute por saber lo que era la contracara, la intimidad de un gran artista que nos dejó hace un tiempito, que nos dejó hace pocos días, y que realmente lo manifestó como nadie, con esa calidez que tiene Germán. Y y ese programa, el programa que hicimos de los 50 años de Beautiful Noise, de Neil Diamond, ese recuperar una banda bastante perdida en el tiempo como Manfred Mann, y bueno, las canciones de Amor de Miércoles, una semana que bien vale la pena. Y hoy tenemos un programa muy especial, pero no es por lo que pueden pensar que es la muerte ayer de Bonnie Tyler. Ya prepararemos un programa especial de ella. Hemos hecho una trampita igual. Ahora lo vamos a explicar por qué. Porque el programa de qué va hoy, va la música de los 80. Esa música ochentosa que siempre dice mi hija, pero que tuvo en las voces femeninas algunos hallazgos increíbles, varios artistas que saltaron a la popularidad, a la fama en esta década del 80, varias mujeres que mostraron su fuerza. Vamos a ir en orden, vamos a ir de 1980 a 1989, todo lo que refiere a los 80 con voces femeninas, ya le dije, con alguna trampita. Y en esta década, en el año 1980, sale una película que marcó un antes y un después, y que marcó el inicio de la década, que fue Fama. Ese grupo de estudiantes que estaban en un colegio de música y que de a poco querían cumplir sus sueños de ser grandes artistas. Y ahí, la voz que se destacaba era la de Irene Cara, actriz, cantante, nacida en el Bronx en 1959 y falleciendo muy joven, a los 63 años, en 2022. Tenía un problema de arteriosclerosis, también un tema de hipertensión. Y era el personaje femenino fundamental, que cantaba varios temas importantes. Fame era una voz que ella también tenía. Y Out Here on My Own, aquí sola, por mí mismo fuera, fue una balada de mucho éxito que llegó a un puesto alto también en la venta, pero sobre todo que la posicionó. Después ustedes saben que ella siguió con su carrera y también estuvo en Flashdance, entre otras cosas. Y después una carrera se fue un poco diluyendo, pero sí marca el comienzo de una década que iba a ser con muchas mujeres cantando, con muchas mujeres famosas, con muchos éxitos de mujeres que marcaron el inicio o el punto más alto de su carrera. La segunda que elegí del año 1983 es un himno femenino que fue una adaptación de otra letra, una canción de 1979 de Robert Hazard, que se llamaba Las chicas solo quieren tener diversión, Girls Just Want to Have Fun, y que Cyndi Lauper la cambió las letras y pasó a ser este himno, este gran himno que marcó también el comienzo de una gran carrera como la de Cyndi Lauper. Estaba en su primer álbum, She's So Unusual, Ella es tan rara o tan inusual, de 1983. Y una recomendación, toda esta música, yo me acuerdo de los primeros programas que hicimos en Historia de Música, ya por el 2016, 2017, fue de la banda de sonido de una película que se llama, de Kenneth Branagh, Los Amigos de Peter, que es un grupo de actores y de estudiantes que se juntan a fines de los 90 y recuerdan lo que vivieron 10 años antes, en los 80. Peliculón. Annie McDowell está ahí y es un peliculón. Y la banda de sonido, yo me compré CD porque es increíble. Y está esta, porque era un himno de los 80, porque era la música que ellos recordaban una década después y nosotros la recordábamos 4 décadas después. Y es este gran sonido de Cyndi Lauper, esta voz, esta fuerza, diciendo que las chicas solo quieren tener diversión.

si yo les menciono a Gaynor Hopkins, quizás no la conozcan demasiado, pero si yo le digo Bonnie Tyler, ahí sí, todos van a recordar a esta mujer que ayer nos dejó físicamente. Esta mujer nacida en Skewen, ahí en el sur de Gales, y falleció el 8 de julio de 2017.

se habla de este tema. ¿Por qué digo que es una trampa a medias? Porque en el año 1982, estamos yendo con el año, el anterior también es de 1982, la de Cyndi Lauper, ella saca Total Eclipse of the Heart, el primer sencillo del álbum Faster Than the Speed of Night, más rápido que la velocidad de la noche. Y este álbum, y este tema, sobre todo, es un mayor éxito. Un éxito que después ella termina cantando con otros músicos, como Meat Loaf, haciendo otra versión. Y acá la canta con Rory Dodd. En preparación, vamos a tener en las próximas semanas algún programa dedicado a Bonnie Tyler, en especial a toda su carrera. Pero hoy, este adelanto, porque también es de las mujeres que tuvo su punto más éxito de éxito en los 80, que fue conocida en todo el mundo, aunque ya lo era desde la década anterior con It's a Heartache, y hoy tenemos el placer, en el recuerdo, de escuchar Total Eclipse of the Heart.

¿Con qué nos vamos a ir a tanda? Con un sonido muy sensual, con un sonido que mezcla jazz, que mezcla pop, que mezcla todos los ritmos que quieran imaginar, con una figura sumamente sensual también y una enorme voz, y con la mujer nacida en Nigeria que tuvo más éxito en la música occidental, digamos, de Estados Unidos y de Reino Unido. Helen Folasad Adu, no le voy a decir cómo se decía en Yaruba su nombre, pero estamos hablando de Sade Adu, o más conocida por Sade, esa mujer que en la década del 80 pegó un salto enorme de popularidad, después siguió con otros temas increíbles, pero nada se acercó al éxito de Smooth Operator, un tema que salió en agosto del 84 en Reino Unido y en febrero del 85. Un sonido netamente de los 80, un gran sonido. Me estoy acordando de mi amigo Pepo, que tiene una colección, que cuando estábamos en el estudio allá por los 90, tiene una gran colección de discos de los 80 de CD, y este no podía faltar. Y con Sade nos vamos a la tanda. Mario Juri me lo avisó, eso de que era una de sus preferidas. Vamos a ir a la tanda. Tenemos tantas mujeres más de los 80, tantas voces femeninas, tantos éxitos de esa década, que yo les recomendaría que no se fueran de ahí.

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La década de una mujer que fue prodigiosa en voz, en actuaciones, en fama de todo tipo, en fama de cine, en fama de cantante y de su ida demasiado rápido. Porque Whitney Houston había nacido en 1963, pero a los 48 años falleció ahogada en una situación un poco que nunca se había resuelto con la autopsia, pero algún consumo o algo en la bañera. Y realmente dejó un vacío difícil de llenar porque fue una voz muy, muy importante, una cantante muy importante, que tuvo que luchar con esas adicciones, con esa fama que la pasó por arriba, pero que generó en los 80 la voz de gran parte de esa década y que después siguió, bueno, con películas como El Guardaespaldas y todos esos. Él había sacado un primer disco, es más, su apodo de La Voz, ¿no? A dos personas se que le dicen La Voz, a Sinatra y a Whitney Houston. Ella había empezado con su primer disco en 1985, Whitney, y llegaba a este segundo disco, este segundo álbum, que se llamaba Whitney. El primer disco se llamaba Whitney Houston, el segundo Whitney, y quería llevarla más al pop. Ella se había hecho famosa con baladas, con canciones románticas, por esa increíble voz que tenía. Y los productores que hicieron en 1987 con su segundo álbum, ya le digo, primero Whitney Houston, segundo Whitney, querían hacerla más lo que se estaba ambientando en ese momento, que era la música bailable. Y así arrancaba este primer tema con I Wanna Dance With Somebody Who Loves Me, quiero bailar con alguien que me ame, que fue un enorme éxito, como todo el disco, porque también hubo baladas que fueron muy exitosas y que marcó que iba a ser una de las voces de la década y de la música norteamericana. Y así lo fue Whitney Houston con este disco, con los que vinieron después, I Wanna Be Your Babe Tonight, por ejemplo, el siguiente, y se consolidó hasta que esas mareas de las depresiones, las drogas y todo eso, hizo alejarla un poco, y siempre fue un constante ir y venir, hasta que finalmente un día a las 3 de la tarde la encuentran muerta en su bañera, en una historia tan trágica y tan corta como luminosa en cuanto a la voz y en cuanto a su carrera. También hubo momentos, estábamos en el 85, vamos a saltar un par de años, estamos en el 87, mejor dicho, recién estábamos en el 87 porque el segundo disco del 87. Y una de las mejores voces de jazz, del folk, de esa época, se llamaba Susan Nadine Vega, se llama, porque nació el 11 de julio de 1959 y sigue en plena vigencia. En un disco que se llamó Solitude Standing de 1987, están sus dos temas más famosos, el famoso Tom's Dinner, que es a capela, que cuenta un restaurante de Tom's, y el muy dramático y muy famoso en esa época. Recuerden que estamos en plena época del videoclip en los 80, ¿no? Y este videoclip marcó una época. Nosotros lo veíamos acá en control remoto, porque todavía no había llegado MTV a la televisión uruguaya. El tema se llama Luca, y Luca refiere a un niño que está siendo abusado por los mayores, que le están pegando, que él le cuenta a los demás, yo vivo en tal lugar, capaz que escuchaste los gritos, capaz que esto, y va contando una historia muy dramática, que Pat Benatar también lo había hecho en otro tema que se llamaba Los niños en el infierno, pero en este tema, particularmente, la increíble voz, la luminosidad de la voz de Susan Vega, quizás contrasta con lo dramático del tema. Luca, otro gran tema de los 80, con otra gran voz, que llegó a lo más alto de su popularidad en esa década.

Y tendremos que hacer una sección, como estamos haciendo los lunes, de bandas algo olvidadas, de mujeres, voces femeninas, cantantes, solistas, algo olvidadas de los 80. Y ahí podría entrar perfectamente esta cantante, que nació en Múnich, en Alemania, pero a los 12 años se mudaron su familia a Gran Bretaña. Su madre es de Malasia, su padre funcionario del ejército británico de Fiji, con raíces indias. Y como les dije, la familia se fue desde Alemania a Gran Bretaña cuando Tanita Tikaram, que es de quien estamos hablando, tenía 12 años. En 1988 saca su primer álbum, Ancient Heart, algo así como Corazón Anciano. Y ahí había un tema que nunca se entendió bien qué quería decir. En inglés se llama Twist in My Sobriety, algo así como Giro Inesperado de mi Sobriedad. Ella dijo que era un poco como una mujer de 18 años veía el mundo en ese momento y cómo daba giros inesperados para tratar de resaltar en él. Tanita Tikaram hizo una carrera muy importante en los 80 y parte de los 90. Hoy sigue tocando, no es mainstream, digamos, pero mantiene esa voz, esa belleza, esa voz y esa personalidad que en 1988, o a partir de 1988, la puso en lo más alto de la música británica de aquel tiempo. Así que nos vamos a la tanda con este giro inesperado de la sobriedad, y no se vayan, tenemos tres últimos temas que bien vale la pena quedarse.

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Y en 1988, quizás acá con mayor fuerza en 1989, llegó este video. Yo todavía me acuerdo hoy. Quizás acá fue con fuerza en el 89, yo justo me había casado en ese año. Y recuerdo verlo en el apartamento de Colonia Rondó, en esos programas que venían de video. Una mujer morena que tenía la cara como con sombra, que contaba esta increíble historia de una joven que trabaja en un supermercado. No, miento, que no trabaja, que tiene que hacerse cargo de su padre, que es alcohólico, y que su novio le invita a irse en un auto veloz, y ella sí consigue trabajo en un supermercado. Claro, el novio termina repitiendo la historia de su padre. Y Tracy Chapman nos conmovió a todos. Nos conmovió a todos con un enorme disco. No tengo duda de decir que es de los mejores discos de la década, el primer álbum de Tracy Chapman. Yo tuve la enorme fortuna de verla, en ese año 89, en el Amnesty, que vino junto a Peter Gabriel, vamos a hacer un programa de eso, Sting y Bruce Springsteen, y nos dio vuelta a todos. Y hoy como me dice Peto, qué temazo. Pero claro, Leopoldo me está diciendo, no vas a dejar afuera a la reina del pop. Y no, porque año 89 es la salida de Like a Prayer. Like a Prayer, que fue un álbum de antes y después. Recuerdo bailarlo en todos los casamientos de aquella época, que con los amigos íbamos emprendiendo nuevas vidas y con las amigas. Y siempre sonaba este tema, Like a Prayer, en una fuerza con un video que fue totalmente revulsivo, con aquellas cruces, y que suena así. La señora Madonna.

Impresionante, no nos podemos ir con otra cosa que con Madonna haciendo Like a Prayer. Y yo ya pensando en todo lo que tenemos la semana que viene. La semana que viene va a estar Super Trump, seguramente, a pedido de varios oyentes. Va a estar Martín Nassif con canciones de 50 años en su columna. Va a haber de todo la semana que viene. Pero ahora viene Rock and Roll Experience. Le deseamos a Rosana Ramos que se recupere rápidamente. A Diego Peto Rodríguez, que siempre haciendo gestos de amabilidad y gentileza del otro lado del vidrio. Y a todos ustedes decirles que para mí fue un placer revisar la década del 80. Con 9 voces femeninas, va a venir otros programas, va a haber voces olvidadas, algunas que vimos ahí que la vamos a traer de nuevo. Va a haber siempre el recuerdo de la gran música, que de eso se trata. Las historias de la gran música que nos acompaña no hace 50 años, como dice el comienzo, sino hace 70, 80 años y que sigue tan viva como nunca. Por eso yo siempre les digo que antes que nada, y mucho más importante que todo, les deseo a todos que tengamos un muy gran, muy feliz fin de semana escuchando muy buena música. Chao.

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Señoras y señores, muy buenos días, buenas tardes, buenas noches. Un placer enorme acompañarlas, acompañarlos. Demian Caula, quien les habla. Estamos aquí en Rock al Rock Experience por Radio Cultura 1290M y en el portal de los medios públicos, www.mediospublicos.uy. Diego Rodríguez en controles, qué placer. Rosana Ramos en producción. Bueno, qué lindo equipo que tenemos acá, y te vamos a estar acompañando en vivo de 13 a 14 horas con la repetición en el clásico horario de las 23 horas. Bueno, qué placer. Vamos a estar disfrutando de la entrevista central de la semana. Ya tenemos aquí al integrante de La Foca, que nada más y nada menos están editando su noveno disco. Mientras estaba anunciando la nota de la semana, decía que una banda que en el silencio fue construyendo una obra gigante, ¿no? Estamos hablando de 9 discos, estamos hablando de más de 30 años, 33 años ininterrumpidos de banda. La Foca, Fede González, qué placer tenerlo por acá. ¿Cómo le va? Bienvenido.

0: Gracias, Demian, por la invitación. El placer, obviamente, es mío.
1: Todo bien, ¿qué cuenta? ¿Cuántos años, eh? ¡Qué tremenda! Obviamente vamos a hablar de un gran disco como Submarino, ya lo vamos a analizar, pero también es la oportunidad de hablar un poco de la historia de la banda, ¿no? Que, está bien ese concepto en silencio y quizás en la vereda de enfrente.
0: Abajo del agua, ¿eh?
1: Fue construyendo un poco así la historia. Contame un poco, llévame un poco a esa época. Bueno, ¿qué estamos hablando? ¿92, 93?
0: 93, nosotros ponemos una fecha de comienzo en el 93, porque fue la primera vez que tocamos con el nombre nuestro, en una fecha, digamos, solo nuestra. El nombre nuestro originalmente era Una Foca al Negro, ese era el nombre que nos habíamos puesto, y tenía que haber una ficha de casino. Bueno, nosotros nos conocemos, somos todos de Montevideo, pero nos conocemos de La Paloma. Y la primera vez que tocamos solos, como tales, ya como La Foca, porque ni siquiera usamos esa vez el nombre, fue en el verano del 93, por lo tanto pusimos esa fecha como el comienzo, más allá de que el grupo...
1: ¿En La Paloma fue el primer
0: La Paloma, en la heladería Poppy. Un
1: en
0: sábado,
1: la heladería, sí, mirá vos.
0: Lleno de gente. Conocíamos la gente de la heladería, por supuesto, porque íbamos toda la
1: de
0: vida
1: pesado
0: ahí.
1: No,
0: nos trajimos las cosas de Montevideo porque no había equipación, se alejaron la onda, los equipos, las armamos en la terraza de mis abuelos, que era enfrente a lo del bajista y a media cuadra del guitarrista. Armamos todo, probamos que funcionaba, desarmamos, fuimos a la heladería, armamos de vuelta. Y ese fue el primer toque. Y bueno, a partir de ahí empezamos a hacer lo que hacemos hasta ahora. Por eso decimos el 93 la fecha de comienzo, aunque en realidad nos conocemos desde antes y capaz que algún año antes ya habíamos tenido un toque y eso, pero como marcamos la fecha ahí, porque bueno, simbólicamente nos pareció que era lo que correspondía.
1: Bueno, y de esa época, ¿qué recordás? Las movidas, o en la movida que se movía la banda, ¿no? Hablábamos un poquito fuera del aire, estamos hablando que no te va a gustar, por darte un ejemplo de banda, ¿no? Una que va en el silencio y en la vereda de enfrente, y otra que no. Otra el mainstream, ¿no? Y banda
0: claro,
1: internacional,
0: claro.
1: Pero que de alguna manera surgen en esa época, ¿no?
0: Sí.
1: ¿Cómo era Buenos Muchachos, Supersónicos?
0: Sí.
1: No sé, estoy pensando bandas de ese.
0: Sí, los Chicos Eléctricos.
1: Los Chicos Eléctricos.
0: Claro. Y sí, todas esas bandas. Mira, nosotros.
1: ¿Compartían? ¿Había movida o siempre fueron una movida independiente también?
0: Mira, te voy a decir una cosa. Nosotros, lo que pasa es que nosotros al principio, cuando arrancamos, no hace falta ni aclarar que dista de la propuesta actual y de los discos que grabamos, era una banda que hacíamos humor. Más inspirado en lo que era el Cuarteto de Nos por entonces.
1: Totalmente diferente a lo que soy.
0: Absolutamente.
1: La banda.
0: Éramos los mismos, pero hacíamos otra cosa.
1: Mirá vos.
0: Igual tocamos algunos temas. De hecho, hay un tema de este disco que es de esa época. Pero digo, teníamos una propuesta un poco extraña, que sé que eso nos acompañó todo el resto de nuestra vida. Que era que hacíamos una parte que era como una parte de humor, y eso nos abría un montón de lugares muy hermosos para tocar.
1: Escuela Cuarteto, me nombraste.
0: Sí, Cuarteto no, sí, más familiar, pero en esa línea, ¿viste? De la parodia, de esa cosa más ácida, picante.
1: Mirá.
0: De los distintos tipos de músicos, y nos divertíamos mucho, éramos chicos, nos parecía súper divertido, y eso a nosotros en nuestro principio, del 93, poner hasta el 96, nosotros nos movíamos en otros ambientes, nada, éramos la cortina de un programa de Canal 5, por decirte algo, estuvimos por ir a Tinelli, pero le mandamos un tema equivocado, entonces al final cuando le mandamos el que no era, quedamos, bueno, esa fue la historia de nuestra vida después, a partir de ahí, pero...
1: En la época de Videomatch, ¿eh?
0: Videomatch, claro, porque teníamos un hit de esa tonalidad, un hit, lo pongo entre comillas, pero le gustó, no sé cómo llegó, no tengo ni idea. Pero bueno, nos dijo que se lo mandáramos en una DAT, que era el soporte que había por entonces, como hizo Fidelidad, y estábamos por grabar otra cosa, y dijimos, bueno, vamos a grabar este tema que está mejor, ya que tenemos la puerta abierta. En vez de mandarle lo que nos pidió, le mandamos otro tema, que era un poco más...
1: Decisiones adolescentes equivocadas.
0: Exactamente, ¿no? Por suerte, porque no habíamos podido sostener, ¿no? Pero lo que te digo es que en ese principio nosotros no, y yo iba a ver todas esas bandas, porque me gustaban, me gustan, me encantan. Todos nosotros íbamos a ver esas bandas, pero digamos, no tocábamos con ellos, tocábamos en otros circuitos, llegamos a tocar circuitos hasta de cumbia, o sea, hicimos una movida tipo más tipo, no sé, yo qué sé, sí, tal, Cuarto de No creo que era un poco el buque insignia de que nos los Decadentes, ponle una cosa así. O sea, que imagínate lo que cambió, pero bueno, nuestra banda ha sido nuestra vida, entonces en un momento nos miramos y dijimos, bueno, el humor ya no se puede sostener más, no tenemos mucho de qué reírnos.
1: No somos tan graciosos.
0: No somos tan graciosos, ya a Tinelli le mandamos el otro tema y le mandó a cagar, entonces dijimos, bueno, vamos a cambiarla. En realidad lo que pasó es que...
1: ¿Cuánto duró esa época?
0: Dos años.
1: O sea, el comienzo.
0: El comienzo, una cosa que ya...
1: ¿Y grabaron disco en esa tonalidad?
0: No, grabamos unos demos.
1: Demos.

0: una primera etapa, si se quiere, ya más ligada a lo que hacemos ahora, pero también un poco más pop todavía. Todo eso es un montón de demos grabados.
1: ¿Cuándo es el clic, el cambio, ¿no? De decir, bueno, vamos por otro lado. Seguramente fue una transición hasta llegar a lo de ahora o a los
0: Sí,
1: últimos discos,
0: totalmente,
1: ¿no?
0: sí.
1: Porque me parece que los últimos discos ya hay como una cuestión ya más melancólica, ¿no?
0: Absolutamente.
1: Muy guitarrera, ¿no? Bueno, ya vamos a hablar de influencias, etcétera. Pero ¿cuándo hay un clic ahí que dicen, bueno, vamos a cambiar, ¿no? ¿Cómo que hubo reunión de banda,
0: Más
1: muchachos?
0: o menos.
1: ¿O fue algo que se quedó,
0: No.
1: que se dio natural?
0: Fue natural, nuestra vida ha sido así siempre. Digo, ahora quedamos tres de los originales, pero somos amigos de niños, o sea, esto es bastante, siempre, absolutamente orgánico, familiar. Y en un momento pasó esto, que nos volvimos a juntar, porque teníamos como el lapsus, que yo qué sé, 3 meses que no tocábamos, no sé, nos juntábamos. Al principio era medio así, tocábamos en el verano, un poco más y ya está. Y cuando nos volvimos a juntar, en realidad, nos miramos, tiramos uno de los temas, eso, no pasaba nada. Yo que debería tener yo algún tema ya en el bolsillo, y ahí yo que te diría, para mí esto se ubica sobre mediados del 96, que nosotros empezamos como así, bueno, estábamos caminando más por otro lado.
1: ¿Cuándo viene el primer disco? ¿En los
0: No,
1: 90?
0: claro, no, en realidad en el 90 tenemos demos, el primer disco es del 2000,
1: El 2000.
0: que nos pasamos para otro lado, es un disco muy oscuro, para mí demasiado intrincado, con mucha capa de guitarra, o sea,
1: Rebuscado.
0: como una cosa que le sobran 28 cortes a cada
1: Pues sí,
0: tema.
1: pasa eso.
0: Yo lo escucho ahora y digo, ¿cómo desperdiciamos tantas canciones lindas en ella?
1: ¿Para qué la llenamos tanto, no? Es mejor más denudita.
0: Por supuesto, está eso.
1: Pero eso es aprendizaje, claramente, ¿no?
0: Claramente, ¿no? Y
1: O
0: aparte,
1: sea,
0: eso fue el abordaje de un estilo de
1: estética
0: música que
1: artística.
0: no teníamos. Entonces, como, ahora le vamos a poner ketchup, mayonesa y todo, ¿viste? Salimos de una cosa que parecía cuarteto de Nos a esto que no sé qué parecía, pero bueno. Y yo creo que el primer disco del 2000 es como un disco como que hay como un efecto rebote, ¿no? Y después sí empieza como a bajar, ya en el 2005, más allá de que para mí la cosa se empieza a acomodar ya más sobre el 2010, 2013, pero el primer disco llega en el 2000, sí, se llama 13 Juguetes. Y ya te digo, es un poco más. Yo lo hallo como exagerado, digamos, ¿no? En emociones, demasiado juvenil en ese sentido. Tiene esa cosa de que era por nosotros en ese momento, por lo tanto, no hay nada que reprochar, pero creo que lo que hicimos en el medio es unos demos que están colgados por ahí. Me parece más interesante, son más pop, son más frescos, son más lindos. Lo que pasa es que en un momento como que subimos ese cerro y después nos acomodamos en otro lugar.
1: Está muy bien. Bueno, estamos disfrutando de Submarino, que es el noveno disco de La Foca, banda que estará presentando este disco el próximo 25 de julio. Ya vamos a hablar también de la presentación. Arrancábamos con el tema 1, las letras, así abre el disco y así abríamos el programa el día de hoy. Nos vamos a la tanda con el tema 2, La vida al revés, y seguimos continuando y seguimos haciendo un poquito de historia con La Foca.
0: Buenas noches.

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0: Bueno, continuamos. Arrancábamos este segundo bloque escuchando Aplanadora. Estamos con La Foca, estamos con Fede González. Vamos a repasar un poco la discografía. Acá tenemos en el 2000 el primer disco, 13 juguetes. En el 2005, Velocidad. Vos lejos de vos, en el año 2008. Sí. Tercer disco, Dos mentes son el mundo, del año 2010. Cuarto material, La vida de alguien, en el 2013. Gracias. Quinto disco, tenemos Ceres y Venus, en el 2016. Como sexto material, La Fórmula, en el año 2019, el séptimo disco, y Los Nuevos Recuerdos Vendrán. Premio a mejor disco, ¿no?
1: Sí, sacamos el Graffiti.
0: Graffiti a mejor rock disco alternativo.
1: Alternativo, sí, no me acuerdo cómo se llamaba la categoría ese año, pero en la que vamos siempre nosotros.
0: Los que nos mandan para ella. Está muy bien. Los Nuevos Recuerdos Vendrán, disco del 2022. No, y tenemos Un Marino, que es el que estamos disfrutando, del 2026. Bueno, en toda esa historia que fuimos contando de la banda, ahí aparece participaciones especiales en el mundo del cine, que me contaba fuera del aire. Meteme un poco en eso. Han hecho banda sonora para películas, han laburado para el cine argentino. Contame cómo surge eso al principio y cómo fue la conexión, ¿no? Y cómo fue meterse ahí y lo diferente que debe ser, ¿no? Componer una canción a componer para una película.
1: Absolutamente.
0: Contame ese viaje también.
1: Mirá, nosotros, creo que fue en el 2000, cuando estábamos presentando el primer disco. Nosotros muchos discos los grabamos en Argentina, en el estudio El Árbol de Juan Stewart, que tiene una banda que se llama Jaime Sin Tierra, que en los 2000 fue bastante famosa. Y había un cineasta muy allegado a esa banda que se llama Ezequiel Acuña, que es lo que se llama el nuevo cine argentino, Nadar Solo, su película más conocida, que nos fue a ver en el 2000. Un día cruzamos el charco, tocamos con Jaime Sin Tierra, él nos vio. Tuvo 5 o 6 años buscándonos. Hasta que dio con nosotros allá por el 2005-2006.
0: Era más difícil encontrar.
1: Era mucho más difícil. Claro. Teníamos una Dinette, que era el único mail que teníamos.
0: Hoy pasa al Instagram y ya le escribís y ya es un mensajito y ya estás en contacto.
1: Absolutamente. Y tenemos amigos en común, bueno, en fin. Ta. Finalmente nos dio con nosotros, le gustaba mucho el disco, le gustó mucho el segundo disco, Velocidad, y ahí nos propuso empezar a hacer cosas juntos. Ta. Él estaba con su tercer largometraje que se llama Excursiones, y ahí creo que fueron 4 o 5 canciones que formaban parte del soundtrack, que le hicimos, eran temas nuestros ya grabados prontos.
0: Ahí no tuviste que componer.
1: No tuve que componer.
0: Se metieron ya canciones
1: sí,
0: prontas.
1: Sí, yo creo que hay una versión de una nomás, pero después, que también la grabamos, ya quedó, pero sí, no se hizo algo especialmente para la película. Pero a partir de ahí yo creo que fue poner bueno, ahí fuimos a unos festivales de cine, ya empezamos a recorrer, yo estuve en España, estuvimos tocando en Navicine, festival de cine independiente muy lindo. Le dimos un disco a Matt Dillon, me estaba acordando ahora. Y lo haber tirado, imagínate, no salió esa pieza de hotel. Ahora tomamos merca arriba del disco, otra cosa que iba a haber hecho el hombre, nada. Pero bueno, está. Más allá de eso, cuando volvemos de todo eso, Ezequiel me dice: yo estoy haciendo una película. Que va a estar, yo quiero hacerla como de alguna manera emulando la vida de ustedes, ¿está? Entonces empezamos a trabajar un guión sobre una banda de rock. Hay una historia que no ocurrió en La Foca, que se separaba, se volvió a juntar, que llevan unas cintas que tienen que editar, tienen que volverse a juntar, y bueno, todo lo que le pasan a la gente con las canciones que había tocado hace 10 años, en fin. Y todo eso era un musical ficcionado, no sé si se llama así, pero bueno, es una... Y ahí empezamos a trabajar desde la música incidental, hicimos toda la música incidental, usamos canciones terminadas, que los actores las tocaban en playback. Los actores versionaron canciones, sobre todo en la primera época que estábamos hablando, y después compusimos algunas cosas también especialmente para eso, y terminamos haciendo, no sé, 80 tracks, no me acuerdo, no sé cuál fue el número, pero un montón de música, y ahí sí empezó como una cosa mucho más firme, ¿no? Porque la película, obviamente con un alto contenido musical, nos llevaba a nosotros a donde fuera, y ahí empezó todo un viaje maravilloso. Nosotros estuvimos en muchos países, la película, bueno, ganamos un premio a la mejor música original, el Cóndor de Plata, que es un premio que da la Asociación de Críticos Cinematográficos Argentinos. Ganamos, aparte, no importa, no fuimos porque no sabíamos, fue un cosa, no nos dijeron que habíamos ganado, porque es para bandas, es para cosas, para, bueno, músicos argentinos, ¿no? Pero bueno, había un integrante de la banda que estaba casualmente ahí, fue a buscar el premio, pero que hoy lo pasaron cosas muy lindas, y sobre todo nos abrió mucho el mundo, ¿no? En Argentina, lo que te decía de España, Bueno, también fuimos a México.
0: O sea, entraron al viaje y a otros países a través del cine, de alguna
1: sí.
0: manera. La música a través del cine y no la obra que fueron construyendo paralelo, o sea, como sí. que sería lo fuerte o lo original, ¿no? Eso es increíble, ¿no? Cómo los caminos se van armando independientemente, ¿no? Que no hay una sola fórmula o una sola búsqueda, ¿no? A veces quizás los nuevos artistas o artistas claro. independientes no que quedan como bloqueados, ¿no?
1: Ahí, pegándose contra eso.
0: Y cómo es la vida, ¿no?
1: O absolutamente.
0: Sea, se te abrieron un montón de países, se te abrió otra historia a través del cine.
1: Sí, absolutamente. Está bueno que decir, porque nunca lo había pensado en esos términos, pero es así. En realidad vos construís las relaciones y la música está metida ahí adentro, y el universo es mucho más grande que eso. Es infinitamente más grande, y la música puede entrar en distintos lugares, pero además está bueno lo que pasa, ¿viste? Porque es como una forma de construir también una comunidad más allá de lo obvio con la música. Porque el cine tiene muchos puntos de contacto con la música, evidentemente, ¿no? Pero la gente que trabaja ahí, por ejemplo, es gente que después te empieza a escuchar de otro lugar y, no sé, después aparecieron otros directores. Ahora pusimos una canción en El Pájaro Azul, en la película de Ariel Rota. Por ejemplo, él lo conoció porque es amigo de Ezequiel y por Ezequiel, pero fue a ver a Buenos Aires. Bueno, hay una cosa armada que está bueno eso que decís, porque nunca sabés dónde están las cosas. Nosotros siempre fuimos una banda que nos movimos por donde nos parecía. Desde el comienzo, que hacíamos una cosa que no tenía nada que ver con lo que pasaba, hasta el día de hoy.
0: Creo que me retracto un poquito de lo que dije al principio. Una banda que fue construyendo en silencio, pero no tan silencio.
1: Bueno,
0: ¿no? De alguna manera se hacía ruido por otro lado, ¿no?
1: Sí, eso es verdad. Mira, nosotros en una época tocábamos más en Argentina que lo que tocábamos acá. Ponele hasta el 2000. Ahí, cuando todo lo que tocara allá, tampoco es que tocáramos mucho, pero tocábamos más, teníamos más seguidores, seguidores no de seguidores de ahora, sino gente que nos seguía, digamos.
0: Lo de verdad.
1: Sí. Y bueno, es como, no sé, para nosotros siempre, yo a veces me pregunta por un poco por la fórmula para sostener los proyectos tanto tiempo, y yo a veces suelo decir que tiene que ver mucho con lo que a vos. La expectativa que vos tenés sobre las cosas, ¿viste? O sea, ¿qué es lo relevante para vos, ¿viste? Entonces, digo, para nosotros todo eso es maravilloso, imagínate. Y nunca nos olvidamos de que eso es así. Entonces, disfrutamos muchísimo de todo eso y esa es la obra que tenemos y que bueno, y en todo caso disfrutamos mucho de esa obra silenciosa, pero porque lo pienso, nos parece bueno, eso no nos parece que estamos en un intermedio hacia una otra cosa. En realidad, creo que eso es muy rico y sobre todo es más complejo, ¿viste? Como que es más complejo. Y lo otro como que enseguida se da contra una pared, ¿no?
0: No tuvieron un camino convencional. O sea, pero sí fueron, de alguna manera, que eso es lo que más destaco de un proyecto, es generar la obra, ¿no? Eso me parece que...
1: Hay que hacer canciones.
0: Y mantenerse en el tiempo. Eso yo ya creo que es un gran éxito, ¿no? Quizás... Bueno, también eso, ¿no? Creo que son una banda que no son masiva, pero que hay un público que acompaña, ¿no? ¿Cómo fue eso? ¿Cómo fue apareciendo ese público? Si se ha variado con la cuestión del tiempo. ¿Cómo ha sido eso ese público que ha acompañado y que de alguna manera... sin ese público quizás no hubieras construido todo esto, ¿no? Porque de alguna manera hay algo que también motiva.
1: Absolutamente, si no hay nadie del otro lado, nada, quedas puertas adentro, digamos, esa es la condición que tiene que pasar. El público, claro, se ha construido un público y se ha renovado parte del mismo y ha ido compasando. Nosotros tenemos público, o sea, como que el público nuestro siempre tiene un número, bueno, reducido, pero para nosotros inmenso, digamos así, como la cosa como su nombre, pero que también ha dialogado mucho con un montón de gente nueva todo el tiempo, pero sostiene un montón de gente de la primera época también, ¿no? Hay gente que está mirando lo que pasa, ¿viste? Entonces, a veces tenés que estar... Como que el principal trabajo, yo decía, bueno, estamos yendo a muchos lugares a hablar, porque en realidad hay gente que siempre nos pasa eso, que conectamos con alguien que no tiene ni idea de nuestra existencia o solamente le sonaba un nombre después de 30 años, ¿no? Pero ese día se metió para adentro y hasta el día de hoy nos sigue. Eso nos pasa con un montón de gente. Y en realidad lo que hacemos es tratamos de estar produciendo todo el tiempo O sea, nosotros nos ocultamos, eso es lo que voy. No, no, digo, el público viene o no viene, pero creemos que genuina, también hacemos una cosa que ahora estoy pensando, que es, tenemos muchos amigos músicos de generaciones mucho más jóvenes que nosotros, y eso también nos ha renovado, como a partir del 2015, 16, poquito más, 17, también generamos toda una comunidad con bandas de acá, del Uruguay, que tienen, no sé, 40, tendrán 30, entre 30 y 40, que también todo eso nos ha pasado, y ahora nos pasa con gente más joven. O sea, algo pasa que nosotros conectamos con esa gente, capaz que la forma de trabajar, capaz que no sé. Entonces me parece que eso también termina construyendo el público, ¿no? Hay mucho público que son bandas, por ejemplo, también. Pero da, no,
0: lograste el respeto del músico que vino generacionalmente después y que de alguna manera va por ese lado también, ¿no?
1: Se lo recontra agradecemos, pero es eso, sí. Hemos sido muy respetados, muy queridos, incluso más que por nuestros contemporáneos, por músicos más jóvenes. O sea, notoriamente más jóvenes. Pero bueno, creo que desde ese lugar, ¿no? Ellos no están viendo nosotros algo que pueda ser una, no sé, una inversión, algo del futuro. O sea, existe, nos juntamos, participamos en un proyecto o participan en los nuestros, pero es muy lindo cuando pasa eso, es muy lindo, y yo creo que la forma de seguir, porque obviamente la gente que tiene tu edad, y bueno, cada vez sale menos, cada vez se mueve menos, hay como una ley medio que es, lo que sobreviven son los famosos, digamos, al paso del tiempo. Y sí.
0: Bueno, pero son 33 años de
1: ¿qué
0: banda,
1: te parece?
0: Ojo, ¿Qué te parece? Bueno, estamos disfrutando de una muy linda charla acá con Fede González de La Foca, disfrutando del noveno disco Submarino, que va a ser presentado el 25 de julio.
1: Sí.
0: Bien, próximo y último bloque ya vamos a hablar de esa presentación. Vamos a irnos a la tanda y ya último bloque. Escuchábamos en el arranque de este bloque Aplanadora, tema número 8. Ahora nos vamos a la tanda escuchando la canción 6, Resto del Mundo.

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0: Bueno, continuamos, último bloquecito ya, disfrutando de la compañía de Fede González, integrante de La Foca, que nos está presentando su noveno disco. Bueno, repasamos un poco la historia, que era importante, ya que era el primer encuentro que teníamos radial contigo. Pero bueno, meteme un poco así, rapidito, en este proyecto submarino. Me contabas que hubo cambio de formación y que de alguna manera dijimos, bueno, en esta etapa, con el nuevo integrante, arranquemos de cero, nos concentramos en las nuevas canciones, grabemos, laburemos un disco, vamos a producirlo. ¿Cómo fue? ¿Fue un proceso corto, un proceso largo? Meteme en la cocina, así, del laburo de este noveno disco submarino.
1: Buenas. Mirá, nosotros en noviembre del 2024, cuando terminamos todo el ciclo de presentación del disco anterior, sufrimos la salida de un integrante original de la banda. Y ahí nos juntamos los que quedábamos. En ese momento éramos cuatro, se quedábamos tres. Y obviamente lo que primero nos preguntamos era si esto seguía o no seguía. Y bueno, la respuesta era contundentemente que sí. Pero bueno, y ahí tomamos una segunda decisión, que fue, bueno, vamos a buscar a alguien. Yo tenía a Seba, lo tenía el retrovisor, lo venía viendo. Pero que de alguna manera esté un poco por fuera de nosotros y le cope la idea de olvidarse de los ocho discos anteriores y encarar algo de cero para ver si funciona, porque si funciona en eso, después va a funcionar en lo otro, porque conseguir un sesionista o alguien que tocara como tocaba el guitarrista que se había ido, que era muy particular, no tenía sentido ninguno. Entonces bueno, lo contactamos a Sebastián Lluveras, que tocaba una banda que se llamaba Sinatras en los mediados de los 2000, claro. Y el Seba estaba sin tocar hacía 15 años, no sé si cuánto. Y mirá, a las dos semanas ya habíamos sacado tres temas de este disco. Y después volvió Ismael, que es uno de mis hermanos, que va y viene, quedamos cinco. Después se sumó Lucía, somos seis. Y ahí empezamos a trabajar. Yo te digo, empezamos en noviembre y en febrero teníamos todos los temas pronto, los nueve temas que están en este disco. Y ahí lo que hicimos...
0: ¿Fueron maqueteando o simplemente así en la consignita de ensayo, grabando ensayo, demeando?
1: Un poco y un poco, pero básicamente en la sala. Lucía, que antes nos sacaba fotos, después empezó a registrar los ensayos. Ahora también canta, pero bueno, y eso lo usamos como elemento central de producción. Hicimos, grabamos un par de bosquejos ahí, pero la verdad es que nosotros siempre nos llevamos muy bien con esto de llevar las cosas y largarlas como la primera gran jugada en el propio estudio, ¿no? Ahí contactamos a Juan Stewart, que es un... Bueno, estaba Andrés Amejenda, el zurdo, que nos acompañó en todo este proceso, como productor, un poco como director técnico, digamos, no un productor tan musical, sino, bueno, también, pero sobre todo una cosa más de organizarnos, de cómo íbamos a trabajar. Y ahí decidimos trabajar con Juan. Juan Stewart está en todos los discos, ¿no? Es un argentino, es un ingeniero sonido, un tipo salado. Y bueno, y cruzamos el charco en realidad. Entonces nos fuimos en... Fíjate que Seba entró en noviembre, en febrero estaban los temas y en mayo fuimos a grabar las bases, un estudio hermoso en Buenos Aires, y las bases y los bajos. Después grabamos el resto de las cosas. Yo creo que terminamos de grabar, salvo la parte que se grabó acá al final, algunos invitados y qué sé yo, en agosto, septiembre. Después está todo el proceso que ya sabrás, de idas y venidas con las mezclas y todo eso. La mezcla también la hizo Juan Stewart y el máster también lo hizo Juan. Y ya en diciembre, noviembre teníamos el disco, y lo que nos dimos cuenta es que teníamos el disco y teníamos una banda también, nueva, en un punto, una vieja nueva banda, digamos, porque el sonido, si bien hay mucha cosa de lo viejo, se puede notar, más allá de que son canciones nuevas, también hay un sonido nuevo, y estamos locos de la vida con eso. Y entonces lo que solemos decir es que vamos a presentar un disco nuevo y también una banda nueva, porque de hecho, después de eso seguimos trabajando, nosotros componemos mucho, siempre nos juntamos los jueves en la sala y hacemos algún tema nuevo. De hecho, ahora vamos a tocar el disco y vamos a tocar como medio disco más que está... estamos tocando ahora, porque seguimos con ese impulso, como que tomamos esa decisión, que también es un poco a contramano, de tocar casi nada de lo anterior, y dedicarnos a hacer lo nuevo. Y bueno, y la gente se lo va a tener que aguantar, al estilo Fito Páez.
0: Estaba pensando en eso, ¿sabes?
1: Sin tanto éxito, pero bueno.
0: Digamos que no te hagan la gran Fito.
1: La gran, ¿no? Fito, no creo. Pero bueno, por lo menos va a ser menos si pasa, ¿no? Y bueno, y eso. Y la verdad es que nos miramos para atrás y teníamos, todo de vuelta. La verdad que también es muy gratificante, muy estimulante, ¿no? Te energiza tener... Claro, para nosotros por primera vez, después de 30 años, salió una pieza central de la banda. y había que armarlo. Y claro, lo que hicimos no fue sustituirlo, fue hacer otra cosa.
0: Está bien.
1: Y la verdad que funcionó re bien. Lucía es una genia, hasta con las voces. Ahora no sabemos quién nos va a sacar la foto, porque nos sacaba la foto ella. Pero bueno, eso será un problema para después. De hecho, en la foto que aparece, no aparece ella, tendría que aparecer, pero bueno. Y bueno, y lo mismo con el resto, con Ismael, que volvió también. Y el Seba, que se puso los cortos y empezó a tocar. Y la verdad estuvo buenísimo.
0: O sea, es como una renovación.
1: Absolutamente.
0: En la historia de la banda.
1: Absolutamente.
0: Estamos diciendo, bueno, sí, una banda de 33 años, 9 discos, con una historia muy importante, pero que ahora es de alguna manera una segunda etapa, quizás.
1: Absolutamente.
0: Una nueva etapa en este caminito de banda.
1: Mirá, yo creo que esa es la única forma de salir de la situación, y la verdad estamos felices de eso. Y absolutamente es así.
0: Bueno, por más discos entonces.
1: Por 9 discos más.
0: por lo menos. Bueno, la verdad que un placer tenerte por acá, Fede. Linda charla. Igualmente. La verdad, recomendamos escuchar Submarino. Y bueno, por supuesto tenés un montón de si no conoces a La Foca, tenés un montón de discos para escuchar. 25 de julio, hablame un poquito de la presentación del disco. ¿Cómo viene? ¿Lugar, horario, venta de entradas, etcétera?
1: Sí, mira, 25 de julio en la Nobel Sala Rondó, que abrió creo que en marzo, está buenísima en Rondó y Lima, creo que es la esquina de Lima, y las entradas en Red Tickets, estaba agarrando la etiquetera Red Tickets, y en realidad lo que vamos a hacer, bueno, nosotros en ese sentido somos estructurados, nos gusta ejecutar el disco como primera, tal cual se grabó, vamos a tratar de contar
0: en orden,
1: Submarino,
0: los 9 temas.
1: También es eso de la gente vaya a ver qué hay, quiénes son los flacos que están atrás de eso, aparte de mi caso, que es una cara conocida y vieja, pero después el resto, que es los que hay atrás, nos vamos a presentar un poco en sociedad con eso, y después nuestra idea es bueno, vamos a tratar de contar con la mayor cantidad de eso, se verá, de invitados posibles, que participaron en el disco, pero bueno, eso siempre se termina de regularizar sobre el final, pero la idea es presentar el disco, tocar el disco y después presentar en lo que estamos, que es en un nuevo disco que estamos trabajando, y después sí reinterpretar algunas canciones viejas, que eso fue lo más difícil de todo lo que nos pasó. Nos pasa la cosa, esa contradicción de que los temas nuevos son los temas viejos, porque ahora tenemos que agarrar un montón de temas que yo que sé, grabamos en el 2012 o bueno, en el 22.
0: No es difícil una selección de...
1: Pero, y hacerlos,
0: de
1: porque...
0: De ocho discos y elegir, ¿no? 10 temas más.
1: Sí, pero aparte hacerlos, Demian, porque, claro. porque Gustavo era nuestro Gilmour, por decirlo de alguna manera, no sé. Porque vi un video antes de venir para acá. Pero que estaba hablando, no me acuerdo de qué. Pero está, tipo, no sé, nuestro Keith Richard, por nombrar algo que me parece más cercano. Pero digo, alguien que era central en el sonido. Entonces, nosotros... Y reinterpretar esos viejos temas de una nueva manera es difícil, ¿viste? Y tal, lo que estamos haciendo es trabajarlos también como si fueran temas nuevos. Y la verdad que está buenísimo lo que está pasando. Y eso, nos sentimos, digamos, por la vida de hecho, rejuvenecido. Más allá de que siempre un disco es una instancia muy... ¿no? Donde uno básicamente se tiene que sentir muy feliz y orgulloso de la obra y por esa lleno de energía por esa situación, ¿no? Pero vamos a presentar el disco, vamos a presentar otros temas y vamos a reinterpretar temas viejos, y nada más.
0: Fede González, La Foca, estuvimos disfrutando de Submarino, noveno disco, que será presentado en Sala Rondó el próximo 25 de julio. Diego Rodríguez en controles, Rosana Ramos en producción, le agradecemos a Tamara Mardones que nos dio una mano ahí en las redes sociales. Un placer, Fede. Las
1: Muchas
0: puertitas
1: gracias.
0: Abiertas, ¿eh?
1: Gracias,
0: un placer tenerte por acá.
1: Ha sido un gustazo.
0: Demoramos un poco en encontrarnos, pero bueno.
1: Tenemos 30 años más.
0: Tenemos 30 años más, claramente. Bueno, nos vamos con la canción que le da nombre al disco, Submarino, Dieguito Rodríguez. Chau. Hasta mañana, buen fin.

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Pero qué maravilla arrancar este viernes presenciando la corporalidad, la danza en el cuerpo de mi amigo Diego operando el aire. No, chiquilines, acabo de subir el video en redes. Me dice, Diego, no. Bueno, viste que el peligro conmigo es que yo filmo todo y todos los ojos. No, muy divertido, qué lindo llegar, Diego. Muchas gracias, se agradece siempre la buena vibra, ¿viste? Llegar acá al estudio y tener a los compas tirando buena onda, ¡es lo más! Y aparte, chiquilines, chiquilinas, vieron que hoy es viernes y parece ser que las personas nos ponemos como más contentas los viernes. Yo qué sé, ¿por qué no lunes, los martes, los domingos? Todos los días tendríamos que tener... Me agarró un ataque de la tía Mónica dando consejos de viernes en la tarde. Bueno, che, seguramente vos ya lo recontra sabés, porque es como la noticia en la música del día, que falleció Bonnie Tyler. ¿Vos entendés lo que es eso? Bonnie Tyler. Esta mujer a mí marcó mi adolescencia. Recuerdo, viste, MTV, ver los videos de ella con esos pelos rubios que eran, no sé, eran como una especie de pelucón enorme, parecía una medusa en la cabeza de Bonnie Tyler. Qué tipa grosa, realmente te juro que me conmovió pila y también me conmovió más pensar en esos momentos tan cumbre de su laburo. Y cómo después con los años uno va como olvidando a algunos artistas, porque bueno, porque te entran otros dentro de, viste, de la visión musical, y cómo a veces uno se va olvidando de gente que fue tan referente en determinadas edades, en determinadas décadas. Así que dije, ¿qué hacemos hoy? Hoy vamos a escuchar a Bonnie Tyler, por favor, te lo pido. Así que prepárate del otro lado porque vamos a hacer, vamos a repasar algunas de las canciones de estas que son, que no podés salteártela en la escucha de Bonnie Tyler. Por ahí hay un montón de gente más joven que dicen, Bonnie Tyler, sí, claro, tenés que ir y escucharla porque escuchando a Bonnie Tyler, escuchás la referencia auditiva de ese momento musical. Así que arrancamos sin más ni más el programa del día de hoy con este...

¡Qué genia Bonnie Tyler, che! ¿Viste esa voz tan particular? Ahora que estamos como un poco en el reinado de la soprano, ¿viste? Parece que solamente canta bien alguien que logra notas hiperagudas, ¿no? Como si una voz así como tropezada, carrasposa como la de Bonnie Tyler no fuera un vozarrón increíble, ¿no? Bueno, para vos si todavía no, por ejemplo, a la gente de 20, capaz que no tienen ni idea de Bonnie Tyler. Bueno, chiquilines, chiquilinas, vayan a buscarla a esta galesa hermosa que, bueno, en el día de hoy a los 75 pirulines, parece que venía ya con algunos problemas intestinales que se complicaron a último rato, pero que el fallecimiento fue medio como inesperado para la familia, ¿no? Y fue comunicado en sus redes, en su red de Facebook, bueno, avisando esta noticia que seguramente nos conmovió a todas y a todos en el día de hoy. Che, quiero mandarle un abrazo grandísimo a Marquitos, un amigo muy querido, que ayer me sorprendió, me mandó un mensaje y me dice: che, estuve escuchando tu programa sobre Synchronicity, el disco infernal de la semana. Y digo, ay, qué bueno, ¿no? Que los amigos estén también como escuchando on demand el programa en el momento que tienen ganas, porque todos los programas quedan subidos a medios públicos UI. Buscás ahí No Se Arde en el Infierno y ahí están colgados todos los programas. Pero también todos los días, cuando terminamos el aire, en el Instagram de No Se Arde en el Infierno, también te dejamos unas fotitos y el link para que vayas a escucharlo en el horario que tengas ganas. Y me olvido siempre de comentar que el programa se repite a las 00:00. O sea que ahí en el filo del abismo, en el momento donde ya no sabés qué día es, ¿viste? La duda de es 23:59 o 00:01. Bueno, en ese momento vas a poder escuchar la repetición de No Se Arde en el Infierno. También quiero comentar que me quedé tan copada con el programa que hicimos ayer, ¿no? De Amnistía Internacional. Tan bonito, acá Peto tira besos al aire, gracias amigo. Qué lindo es como a través de la música tantos recuerdos asociados, tantas sensaciones físicas asociadas, y qué bello es vincular los eventos musicales, los discos, con lo que estaba sucediendo en la historia del mundo, ¿no? Y como en la historia del mundo estuvo y estará Bonnie Tyler, seguimos haciendo una curtición terrible con esta mujer hermosa, Total Eclipse of the Heart.

No, acá estoy riéndome sola porque me dice Peto por la cucaracha, me dice, mira, prendo luces analógicas porque prende el encendedor. Claro, esta canción es épica. Yo no sé a qué te recuerda a vos, pero a mí al momento de las lentas, yo llegué en el momento donde se empezaba a dejar como de bailar lenta, ya era como medio, como que se consideraba algo medio berreta, pero esta canción era como en la transición, ¿viste? Eran como momentos de transición con Bonnie Tyler. Bueno, hace unos días estuvo por acá, por No se arde en el infierno, visitándonos Alejandra Wolf y nos dejó dicho que el día 10, o sea, hoy estaba cumpliendo años. Así que desde acá, Ale, te mandamos un abrazo gigante. Aguante Alejandra Wolf, su música, teatro, todo, todo. Desde acá te mandamos abrazos gigantes y que pases un día hermoso. Está todo el mundo saludándola en redes. Eso es algo lindo, ¿eh? O sea, hay mucha gente que te lleva en el corazón, Alejandra. Así que bueno, el abrazo gigante para ella y que disfrute muchísimo de este día. Bueno, yo en un rato estimo que tal vez tenga un par de invitadas conversando acá en el estudio y seguramente la charla tendrá que ver con la música, con el teatro, con la escena, ¿no? Con la escena y estas combinaciones artísticas hermosas. Cerramos este primer bloque con la señora Bonnie Tyler y desde acá me voy a poner de pie, che, porque qué musicaza.

0: Te dejamos en el limbo por un ratito y enseguida volvemos.
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0: No, no, porque la última frase que me quedé acá con Lila Han y Gaby Piña, que recién acaban de llegar, amigas queridas, me dice Lila, es que somos mujeres del campo, las quiero. Bienvenidas.
1: Muchas gracias.
0: ¿Cómo andan,
2: Mónica,
0: chicas?
2: Muy
0: corriendo.
2: Muy contentas de estar acá,
0: qué
2: a la
0: bueno,
2: capital.
0: Qué bueno, qué bueno. Bueno, le voy a mandar un beso grande a Robert, que nos hizo ahí el vínculo para que estén hoy acá, divino el Robert, que es casi, viste, con los productores y las productoras son como compañeros de laburo, viste, porque estamos todo el tiempo intercambiando data. Bueno, yo voy a arrancar por acá.
2: Espérate,
0: porque yo tengo un plan, aunque no parezca.
2: Siempre tenés un plan.
0: Claro, porque yo pensaba esto, digamos, nos une hoy hablar de Entretejido, que es el espectáculo que están haciendo ustedes, que va el 18 y 19 en la sala Hugo Balso, el 18 a las 21 horas, el 19 a las 20 horas, y acá tiré toda la data.
1: Ay,
0: de
1: son
0: una.
1: Muy crack. Tomá. Son muy crack.
0: Pim, pim.
1: Sábado y domingo.
0: Sábado
1: además.
0: Y domingo. Olvídate. Iremos entrando así como hablando de Entretejidos como de a poco. Pero con lo que, viste, cuando digo me muero de amor porque quiero entrar por lo que es más extraño, no extraño, la rareza, la particularidad.
1: Dale,
0: eso.
1: Me encanta.
0: No,
1: a ver,
0: porque
1: si hay algo que somos particulares.
0: Sin duda, sin duda.
1: Y extrañas.
0: Sin duda. No, viste que hay particularidades que como que resaltan más, sobre todo si están escritas en los que ustedes definen, entre comillas, de quiénes son, ¿no?
1: Ay, estoy muy curiosa de qué vas a decir, me encanta.
0: Bueno, porque Gaby Piña se dice, ¿no? Escritora, educadora, maestra de medicina de la tierra, cosa que ya dije, qué lindo esto. Uh-huh. Pero mujer que sostiene, la mujer del campo, o sea, poner en valor el lugar al que una pertenece, mujer que sostiene la tradición oral, y ahí morí del amor. Dije, ta, vamos a hablar de entretejido, obvio, pero también es entretejer, valorar el lugar del que una es. Y arranquemos por acá. Después
1: me
0: tengo,
1: encanta.
0: Después
1: no,
0: tengo...
1: es un gran lugar de inicio que traes. Me encanta porque entretejidos es un hilo que es el que empieza a tejer. Así claro. Que elegiste muy bien, Moni. Adelante.
0: Bueno, qué onda, qué cosa bella esto de la tradición oral, que también tiene mucho que ver con la radio, ¿viste? Uh-huh. No, la palabra. ¿Cómo? Contame cosas, lo que se te ocurra de esto que tiro, por donde tengas ganas de empezar, ¿no? ¿En qué momento decís, yo pongo en valor esto? No, la palabra, mi lugar, mi espacio.
1: Mira, justo estos días que venimos conversando con algunos medios y con la gente querida, invitándolas al Sodre, veníamos hablando con Lila el valor del cuento y cómo surge esta posibilidad. Y yo le contaba que cuando mis hijos eran chiquitos, uh-huh, teníamos como una saga que hacíamos, que yo les inventaba, con unos personajes que siempre eran los mismos, Nicanor, Nataniel, me acuerdo, una bruja. Ajá. Y siempre esa cara de los niños, tipo, ¿y cuándo va a aparecer la bruja? ¿Y cómo? ¿No? Como...
0: Claro.
1: Y eso en el campo, bajo un ciprés, iba sucediendo día a día en una intimidad que nadie conocía, pero que nosotros sí, y esperábamos esa hora de la siesta para contar los cuentos, y que surgían en el momento, ¿no?
0: Claro. Claro.
1: Y bueno, y eso, los cuentos que me contaba mi padre antes de irme a dormir, mis hijos van a la escuela Waldorf, fueron a la escuela Waldorf, a los grandes,
0: bueno.
1: y también cómo el relato oral pasaba a tener algo que surcía adentro y que calmaba y que daba oportunidad de crecer, de curar, de generar estrategias, de ver que todo pasa, de ver lo que pasa mientras que sucede el fin, y no como el valor del camino que lleva, ¿no? De los cuentos tradicionales, sobre todo.
0: Claro.
1: Y bueno, eso tuvo que ver con los cuentos que empezaron a aparecer ya más para adultos, que en principio aparecieron en un sueño, aparecieron para compartir con grupos de personas con las que trabajo, como una forma de contar desde un lugar que es bello, artístico, poético, que no termina de ser literal. Y bueno, y a partir de ahí, de procesos personales que se iban transformando en cuentos, como una forma de contar, porque tantas formas de contar lo que nos pasa, ¿no?
0: Claro.
1: La podemos contar de infinitas maneras. Y el cuento encontré que era una herramienta para mí que podía contar de una manera más verdadera, ajá, aunque no fuera literalmente real.
0: Claro.
1: Y me fascinó esa idea de que podía llegar a ser más verdadero el surcir también con los hilos invisibles, los hilos que pasan en los sueños, los hilos que están en la emoción y que se pueden manifestar a través de un personaje, a través de cosas que de repente no están en la literalidad de la vida cotidiana, pero que sí son más verdad.
0: Claro.
1: Y por esos lugares anduvimos. Bueno, ahí fue que apareció el libro Entretejidos, compilando algunos de mis cuentos que iban apareciendo en esos años. Y este hilo nos llevó al campo, también del campo al campo, uniendo las, entretejiendo las canciones de Lila, que también cuentan historias, que también son cuentos cantados. Cuentos y canciones empezaron a viajar por el interior del país. Uh-huh. Eso fue lo primero que fuimos tejiendo.
3: Estábamos el año en el cual Gaby publica el libro. Uh-huh. El libro de Gaby se llama Entretejidos.
0: Claro.
3: Entonces, nuestro espectáculo es el nombre de nuestro espectáculo es el nombre del libro de Gaby, porque tiene todo que ver, básicamente, y porque lo que sucedió ese año, que fue el año que Gaby publicó, es que yo saqué mi disco. Fruto Tardío fue ese mismo año. Y nos une a Gaby y a mí, nos une la tierra y nos une la medicina herbal. Esto que vos, que claro, tanto te cautivó, Moni.
0: Sí.
3: Gaby es mi maestra de medicinas de la tierra. Tiene una escuela con otra colega que es Leti Paseggi, música también.
0: Leti,
3: de
0: claro,
3: Leti Paseggi, del Leti proyecto Encantó al Alma.
1: Claro que le mandamos.
0: Sí.
3: Leti,
0: estuvo hace poquito.
3: Hace poquito,
1: sí, estuvo en girando, claro, con pero Encanto
0: divino,
1: al Alma.
3: Así
0: lindo,
3: que venimos como del mismo, de la misma cosmovisión, si
0: claro,
3: querés.
0: Claro.
3: Gaby y Leti tienen esta escuela que se llama Hierbabuena, en la cual yo me formé como yuyera. Ellas van pasando esa tradición a muchísimas personas que van pasando por esa escuela. Entonces nos conocemos hace años, después de terminar mi formación, terminamos siendo amigas, la verdad.
0: Claro.
3: Y en ese momento de que estábamos las dos con nuestras primeras crías,
0: claro,
3: con estas criaturas.
0: Con las criaturas,
3: sí,
0: de la palabra.
3: Del arte.
0: Claro.
3: Y encontramos en ese momento que mis canciones y sus textos dialogaban preciosamente. Opa. Había una resonancia, porque en realidad fueron compuestos por separado. Uh-huh. Ella hizo su camino artístico y creativo y yo hice el mío, pero de pronto hablábamos de cosas muy, con un lenguaje común, nos unía el lenguaje, el código, nos unía las imágenes poéticas, nos unían la atemporalidad de nuestras historias. Y resulta que yo me identifico mucho más con una cantora contadora que con una cantautora. Sí, soy una cantautora, en definitiva, pero soy una contadora de canciones. A mí me gusta cantar contando una historia.
0: Claro.
3: Y básicamente fui perfeccionando las herramientas del canto y de la guitarra, por ejemplo, para poder contar mejor. A mí me interesa, claro, eso, sobre todo.
0: Claro.
3: Y allá salimos en aquel año. Gaby tuvo un sueño. Ella sueña cantidad, la verdad. Sueña.
0: Qué bárbaro.
3: Es impresionante porque sueña los cuentos y sueña cosas muy importantes. Y soñó que yo distribuía su libro. Una cosa rarísima.
0: Vamos todavía. ¿Por qué no? Soñame, por favor.
3: ¿Cómo no? Trabaja de noche, Gaby.
0: Qué bárbaro, qué bueno. ¿Y distribuiste su libro?
3: Bueno, viste, me llama y me dice, Lila, che, pasó esto. Y le digo, bueno, no sé, vamos a ver qué pasa por acá.
1: Si lo habrá distribuido, que salimos por los pueblos a contar las historias y cantarlas. Y bueno, ahí se iba distribuyendo,
0: qué,
1: compartiendo
0: no,
1: el libro y todas las historias.
3: Pasaron años, la distribución se transformó, fue tomando cuerpo, fue tomando distintas formas, porque en definitiva, en aquel entonces lo que hicimos fue presentar un proyecto al MEC, y el Instituto Nacional de Letras, cuando vio el libro de Gaby y vio esto de rescatar la tradición oral, nos dijo, sí, chiquilinas, avancen. Y nos apoyó. Y allá nos fuimos las dos trovadoras por los pueblos con una rueca.
0: Con una rueca
3: y nosotras dos. A esto, a compartir historias cantadas y contadas.
0: Mira, vos sabés que cuando leía la gacetilla de Entretejido, me acordé muchísimo. Viste, tiene esta cosa que uno anda como asociando historias, ¿no? Que unos amigos míos se fueron de viaje a Turquía y estaban en un pueblito que no entendían nada de lo que se hablaba ni nada, y empezaron a ver en la tarde que la gente salía como de sus casas, iban todos como hacia un lugar, y no dijeron, qué loco, todo el mundo sale a esta hora, este día, todos para el mismo lugar, y fueron para el mismo lugar, y se juntaban, claro, se juntaban en una plaza a contarse historias.
3: Ay, qué belleza, amor.
0: No.
3: Qué bomba.
0: Viste, y inevitablemente era tan poético lo que ellos me compartían, alucinados, que yo empecé a armarme ese cuento, ver a la gente, los vestidos, la ropa, la plaza, ¿no? Eso de cederse la palabra.
1: Estuve en un pueblo.
0: ¡Qué belleza!
1: En un pueblo de los Cunas, en Panamá. Y son islas, ¿no? Hace unos cuantos años. Y lo primero, cuando llegamos, había un evento así parecido a este que decís, en una casa especial donde los chamanes cuentan la historia del pueblo una vez por año, justo caímos, gracias a Dios,
0: wow.
1: Oralmente. Y es así como la historia va contándose año a año a todo el pueblo oral.
0: Qué
1: y
0: belleza.
1: Lo dicen como en un lenguaje y lo van traduciendo. Es muy... me impactó eso también dentro de las historias.
0: Porque aparte voy juntando palabras que vos recién decías, Gaby, hablando de la palabra como calmadora. No, porque ponele, ahora que estamos como en épocas así de pantallas y cosas que te dejan como medio agarrada del techo, así que la palabra, sentarse a conversar, hablar o no, ¿no? Porque también la palabra puede ser el silencio, ¿no? Compartir así un rato con alguien que podés estar en silencio es lo más, ¿no? No estar llenando todo el tiempo bla bla bla. Qué lindo.
1: Y esto que traías de otros pueblos también, sí, como las historias que traemos contadas y cantadas, podrían ser en cualquier lugar, en cualquier pueblo, porque hablan, y en cualquier tiempo, hablan de las cosas que nos unen como humanidad, ¿no?
0: Claro.
1: Y para eso sí es necesario la presencia solamente, de poder contarnos esas cosas que pueden ser en Turquía, los Cunas, acá o en cualquier lugar del
3: mundo. Hace 200 años, hoy o dentro de 200 años. Son completamente atemporales y aespaciales. Podríamos estar en cualquier lado realmente. Son cuestiones muy humanas, muy que nos tocan una fibra común. Entonces, eso lo hace también muy simple, porque es simple. No tiene una gran complejidad intelectual, ni psíquica, ni... No, es simple.
0: Claro.
3: Y al mismo tiempo toca algo que es muy profundo.
0: Claro.
3: En su simpleza.
0: Claro que sí. Bueno, para vos que estás ahí del otro lado acompañándonos esta tarde, estoy acompañada por Lila Han y Gaby Piña, que son quienes, junto con otras personas más que las vamos a nombrar luego, son las hacedoras de este entretejido. Acordate que estás en Radio Cultura, en la 1290 AM, que este programa lo estás escuchando ahora, pero podrás escucharlo on demand, pero también lo puedes escuchar esta noche a las 00:00. Mi nombre es Mónica Navarro, esto es No se arde en el infierno y regresamos en unos instantes. Vamos a darle de comer a Cerbero y enseguida volvemos.
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0: Tengo en mis manos el libro Entre Tejidos, que tiene una tapa muy linda porque es como si las chicas hubiesen sentado un rato a ponerse a pintar con pinturitas de colores, ¿viste? Esas tardes que uno agarra y dice, ay, una gana de dibujar tengo, y ahí empieza a armar un dibujo hermoso, una especie de como un mandala con una mujer con pies de raíz. Y dije, abro el libro y leo lo que pinte. Y lo que pinta es el reencuentro. El fuego ancestral, el mismo que tantos años acompaña a la humanidad, está presente hoy acá. Eso.
1: Ay, más lindo. Gracias.
0: Más lindo. Y hablando con las chicas me decían, bueno, capaz que podemos hacer un pedacito de un cuento. Yo feliz. Si ustedes tienen ganas, para mí, a mí me es honorable.
1: Así honorable.
0: Que sí, qué lindo, me encanta.
1: La palabra honorable.
0: Me encanta.
1: Sí,
0: me
1: muy
0: encanta.
1: Bien.
0: Si tienen ganas, lo largamos ya, así de una, mira. Al aplauso.
1: Un día como tantos, amaneció. Un rayo de sol despertó a Sofía, que como tantos días salió a preparar su desayuno aún medio dormida.
2: Al servirme el primer mate, pude ver cómo su perfume se metía como hilo verde sanador por mi cuerpo, hilando suave y claro, dando lugar a unos puntos del tejido que era.
1: Luego de sorprenderse y comprobar que no seguía dormida, se dio cuenta de que podía percibir su trama. Veía su cuerpo todo tejido. Percibía cada color y textura que la conformaban como tejido que era. Tejido vivo y en movimiento, que ahora podía percibir, oler, sentir.
2: Había hilos de buen descanso, tejidos como almohadas de nubes, y tejidos apretados, de esos de contracturas que no se iban, cosas que se trancaban en mi garganta, que no decía.
1: Luego de sorprenderse y comprobar que no seguía dormida, llamó a avisar que llegaba tarde al trabajo y pasó por lo de su amiga a contarle lo que estaba pasando. Ni bien llegó, un hilo color de hibisco y rosa empezó a tejer, sin saber cómo, puntos de Santa Clara que le calentaban el alma. Y así, en su escucha, percibió otra trama que se tejía. Y en el encuentro descubrió el misterio.
2: ¿Sabés que ayer fui a la casa de la bruja? Esa que vive ahí cerca del pueblo. Estaba buscando algo que me calentara el alma. La vieja estaba ahí. Apenas entré, un olor a hierbas y tierra me inundó el alma de algo antiguo y a la vez cercano y cálido. La vieja sentada junto al fuego, tejía y tejía. Parecía que las manos danzaban entre las lanas de colores, como si algo más allá de ella las moviera. Sus manos viejas, con surcos de arroyo cristalino, al igual que sus arrugas, parecían suaves como las de un niño. La trenza le caía blanca como la luna llena. La vieja levantó la vista recién ahí. Con esa mirada firme y tierna que mira adentro, le dijo.
3: Pero, mi hija, usted está toda deshilachada y un poco apretada ahí, ¿no ve?
2: Pero no veía. Solo estaba medio cansada y buscando algo que le calentara el alma en este invierno. La vieja sacó de su canasta una pomada y le dijo,
3: cura la trama.
2: Y así nomás casi la echó, diciéndole que volviera.
3: Vuelva, mija, en una semana.
2: A ver cómo está
3: ese tejido.
2: Ahora entendía lo que le estaba pasando. Tenía que ver con ese encuentro.
3: Acordate, Moni, cura la trama si lo necesitas.
0: Más lindas, chicas. Muchísimas gracias. Y mientras tanto, lamento que no lo hayas podido ver vos del otro lado, pero hay cosas que está buenísimo también imaginárselas y no verlas. Y es que mientras que sucedía el cuento, me trajeron un regalito, una pomadita realmente curativa.
3: Cura la trama, mi hija, ya te dije.
0: Cura la trama, muchas gracias, muchas gracias. Bueno, y entonces, vayamos, tiremos toda la data de
1: toda
0: nuevo.
1: La data, toda la data. Toda la data. Porque... Ahí en la mano, la señora, esta señora, esta anciana, te dejó el ungüento cura la traba original, cicatrizante para heridas de la piel y del alma, si las necesitaras. Del otro lado hay un código QR donde accedes al disco de Entretejidos, grabado en el año 2023 con el apoyo del FONAM. Está Gaby Piña narrando, yo cantando y Ángelo Primón, que es nuestro tercer espadachín. El espadachín instrumentista que viene navegando en un mundo de sonoridades antiguas. Él trae todos los instrumentos de los folclores del mundo a Entretejidos. Es un especialista, es un músico brasilero multiinstrumentista y se especializa en cuerdas antiguas. Laúd árabe, viola renacentista, guitarras caipiras, guitarras portuguesas. Y bueno, él es el tercer integrante en la escena de Entretejidos y él trae las historias de los instrumentos. Entonces, en este diálogo entre narraciones, canciones y música, sucede este tejido en la escena, digamos. Lo que vamos a ver en la balso es a nosotros tres con esta propuesta que sucede también inmersa en un mundo de lanas, de ruecas, de telares, de agujas, de hierbas, porque hay hierbas también en la escena. Llevamos todo nuestro universo al servicio de las historias. Eso es lo que vamos a estar luego de haber circulado, girado todo, esa rueca por todo el Uruguay, hilando fino. Llegamos, estos ríos, estos brazos del río llegan al Agudo Balso. Va a ser una noche de gala para nosotras porque es de alguna manera sintetizar todo un recorrido y llevarlo a un lugar donde lo podemos compartir, estos brazos del río que confluyen en el mar, ¿viste? Y lo podemos compartir con otro montón de gente en un espacio donde hay unas luces espectaculares, donde hay un sonido espectacular, claro. Y donde podemos capitalizar, llegar a algo de todo el recorrido hecho, se va a de alguna manera tomar cuerpo ahí.
0: ¿Y cómo fueron armando estos ensayos? Que supongo que fueron hace ya un rato, porque si ya recorrieron todo el Uruguay, ya el espectáculo está más que recontra aceitado y yendo hacia, teniendo ya un camino propio, ¿no? Que toman vida propia.
1: Sí, más o menos en cuanto esto que decís es importante, porque tuvo muchas formas Entretejidos. No está viva. Claro. Es un proyecto que nosotras lo enmarcamos dentro de las artes vivas. No es teatro, no es música, no es literatura, está vivo y va tomando la forma que necesita en cada momento. Entonces, en ese sentido, es un poco como el agua. El continente va dando la forma del contenido. Entonces, en este caso, sí, este formato lo estrenamos el año pasado en una única función, que fue un preestreno, en la Sala Lazaroff. Con el apoyo de...
2: Fortalecimiento
1: para las Artes. Y bueno, ese formato fue ensayado en aquel momento con... Sumamos una dirección escénica de Leo Martínez, sumamos iluminación, sumamos vestuario. Y ahora, fin del año pasado, sí, venimos ensayándolo. Y Ángelo siempre llega medio que navegando en el último minuto a sumarse, claro, con sus músicas.
2: El invitado especialísimo, ahora nos está acompañando Ana Peri en la dirección escénica también, María Ingrid en el vestuario y mucha más gente. Marian en el sonido.
1: Marian de Orca.
0: Marian, te queremos, Marian.
1: Es nuestra sonidista estrella, Marian.
0: Totalmente. Estuvo también por acá visitándonos.
1: La escuché, una nota espectacular.
0: Ah,
1: la escuché.
0: Más linda esa Mariana de nuestros corazones. Entonces yo entro a hacer como el resumen. Entonces, vos que estás ahí del otro lado, en primer lugar te digo que, por ejemplo, podés seguirlas a las chicas en Instagram, ¿no? Entonces da a seguir, pones corazón, no seas rata con los corazones, se ponen, se comparten, eso hace que el señor algoritmo haga que todo se replique, y eso está buenísimo, nos hace re bien con nuestras canciones, con nuestros libros. Así que, entonces, entretejidos va a estar sucediendo, ya viene sucediendo, pero en esto de suceder el 18 y el 19, el 18 a las 21 horas, el 19 a las 20, en la sala Hugo Balso. Entretejidos son los tiempos del alma. Chicas, les agradezco pilones la visita, gracias por el cuento que nos regalaron. Peto, tenemos que cortar el cuento y tenemos que seguirlo pasando porque quedó tan hermoso, tan lindo, tan lindo.
1: Gracias, Moni. Muchas gracias.
2: Gracias.
0: Lila, Gaby, son también las que generan este entretejido amoroso. Muchas gracias por la compañía de la tarde de hoy. Espero que vos, que estás del otro lado, hayas disfrutado tanto como yo. Nos encontramos el lunes. ¿Qué onda? Gente querida, no se olviden que ya es cosa vieja arder en el infierno. Ya se dieron cuenta que nos dimos cuenta. Entonces ahora, el agua. Ya te lo dije. Un abrazo grande. Hasta el lunes.
1: Gracias, Moni. Besos.
2: Gracias.

0: no se arde en el infierno.
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Muy buenas tardes para todos. Bienvenidos a este programa que se llama Parte del Aire. Junto a Pablo Baute, que va a estar operando el aire, los vamos a estar acompañando en este cierre de semana. Está pispeando el Montevideo, o chispeando. Hay una breve llovizna, bastante turistas, les voy a decir, igual en la ciudad vieja, por suerte, porque eso quiere decir que hay mucha gente que va a laburar el día de hoy, ¿no? Vender alguna cosilla allí que nos identifique. Bueno, ahora que suena justamente el WhatsApp, se los recuerdo, 092-490-290. Voy de nuevo, 092-490-290. Nos llamamos Radio Cultura, particularmente Parte del Aire, y esta es nuestra estrella invitada de siempre, la buena música.

12 grados con 2 de temperatura en este día viernes. El cielo está cubierto, nuboso. Hay unas escasas precipitaciones por allí y por acullá, pero bien aisladas, ¿eh? Vamos a ver cómo se comporta la noche. La humedad se siente, 93% tenemos en este momento. Visibilidad 8 kilómetros. Mañana la máxima será de 13 grados, pero algunos chaparrones costeros, nieblas, neblinas, más o menos va a estar mañana. ¿Qué quieren que le diga? Eso en la mañana, en la tarde igual. Así que mañana todo lo que tenga que hacer en casa, mejor. El domingo amanece un poco igual que el sábado, pero

después mejora en la tarde, en el Día del Padre, así que si van a salir, háganlo después del mediodía. Esa es la consigna. Después les cuento qué va a pasar la semana próxima. Estamos compartiendo muy buena música, estamos cerrando la semana, estamos siendo parte del aire.

Estábamos escuchando a Nickel haciendo Nancy Sid, antes Hereford, un tema muy recurrente en nuestro programa, cierto, así se llama. Estamos compartiendo muy buena música. La próxima semana tenemos una cantidad de entrevistas que ustedes no deben perderse, como esta que pasó, que estuvimos hablando de fronteras culturales, que charlamos con Nelson Burgos, que se presenta el viernes 17 en el Under Movie. Hemos presentado libros. La semana que viene también algún libro va a estar siendo presentado. Yo le diría que dos. Vamos a hablar de un festival de cine que se nos viene en estos días. En fin, tenemos una larga agenda hasta diciembre de gente que viene a contarnos en qué anda, culturalmente hablando, ¿no? Presentan discos, dan recitales, han escrito un libro, en fin, el teatro ni hablar, cine, siempre los tenemos por aquí contándoles de primera mano en qué andan. Y por supuesto, esta música.

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estoy viendo una cantidad de cosas que ustedes pueden hacer el fin de semana, por ejemplo, y diferentes, ¿no? Bien variadas, como debe ser. Por ejemplo, si andan cerca de Malvin, allí en la sala experimental de Malvin, la orquesta de cámara Raskolnikov, Vivaldi vive, Vivaldi vive, así se llama el espectáculo, que es una selección de algunas de las obras más representativas en un concierto que propone un recorrido por la intensidad rítmica, los contrastes expresivos y la sensibilidad que hicieron, bueno, que Antonio Vivaldi fuera lo que es para todos nosotros, ¿no? Así que esta figura fundamental de la música universal va a estar representada entonces en el Centro Cultural La Experimental mañana, sábado, miren qué lindo horario, a las 6 de la tarde. Divino, ¿eh? Para ir con los más chicos, con los más grandes, llevar a la abuela, al sobrino, a quien quieran, a su pareja. Mañana entonces las entradas están a la venta en Ticantel y a las 6 de la tarde van a disfrutar de este espectáculo. Ahora les digo algunas otras, pero creo que tengo una sorpresa, así que sigamos con la música.

0: Soda Estéreo sonando en parte del aire en la ciudad de La Furia. Esta noche, ya que estamos hablando de la ciudad de La Furia, bueno, son canciones que uno canta, tararea, tiene allí siempre en el cajón de los recuerdos. Esta noche, Historias y Canciones. Es un espectáculo que hacen dos viejos conocidos de esta casa, ¿no? Estoy hablando de Fabricio Breventano y Pardo Dinardo, que hoy se juntan, esta noche se juntan a partir de las 21 horas en Lady Madonna, que es allí en la calle Palmar 2432, Lady Madonna Music. Ustedes van a conocer un lugar donde se hace música, pero además se graba, hay de todo allí. Se graban podcasts, locuciones, discos, se ensaya y se hacen espectáculos. Todo muy íntimo, así que los convido a ir a este espectáculo, que es un show íntimo, interactivo con el público. Va a haber historias, va a haber versiones, va a haber risas, para cantar todos en una noche inolvidable. Hoy, 21 horas en Lady Madonna Music, en Palmar 2432, o ustedes pueden conseguir su entrada al 092-334-844. No se lo pierdan. Pardo viene de su gira por Estados Unidos y Fabricio, el Punky Breventano, esta noche juntos a las 21 horas. Hacemos la pausa y esto sigue.
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0: Manolo, y los ves pasonando en parte del aire. Estamos compartiendo la última tarde de esta semana juntos. Todas las notas que hicimos en la semana las pueden escuchar, en la semana y el tiempo que lleva este programa al aire, las pueden escuchar en mediospublicos.uy, buscan Radio Cultura allí y parte del aire, y allí las escucha cuantas veces quieran. Quería comentarles, ya que hablé de lo que pasaba mañana en la experimental a las 6 de la tarde, después, más adelante, a las 20 horas, en la sala del museo, que es el Museo del Carnaval, en la Rambla Portuaria, E.T. y los Problems van a estar presentándose, esta banda creada en el año 2005, con Ernesto Tavares en voz y guitarra, con Martín Iglesias en guitarra y coros, con Andrés Coutinho en batería e Iván Crisman en bajo y bandoneón, y está Bárbara Horsing, teclados y coros. No se lo pierdan, mañana 11 de julio, 20 horas, sala del Museo del Carnaval.
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entiende. Bueno, nos vamos. Ha sido un gusto trabajar para ustedes. Estuvo Pablo Baute en los controles. Que tengan un muy buen fin de semana. Feliz día a todos los padres. El lunes a las 5 de la tarde vuelve Parte del Aire a Radio Cultura. Pasen bien.

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0: Bueno, los estamos saludando con muchísimo gusto esta tarde acá en el Tungue. Pablito Baute nos acompaña ahí en los controles técnicos de sonido. Estamos con estos viernes musicales, con estos viernes especiales de nuestro programa, que bueno, ha caído muy bien. Medio ahí a raíz del cambio de horario en el mes de mayo. Pero bueno, son musicales y son especiales, ¿no? Y hoy, de alguna u otra manera, estamos inaugurando una especie de ciclo nuevo en el marco de estos viernes tungueleros. Y tiene que ver con un podcast que nace en España por uruguayos y que tiene que ver con el rock uruguayo. Nos vamos a meter un poco en ese tema hoy, porque además este podcast en especial viene de homenaje a Dino. Tengo entendido que son así, algo así como cuatro programas. Hace algún tiempito atrás recibimos una llamada telefónica desde España, requiriendo un poco un testimonio, bueno, a partir de distintas experiencias vividas con el querido y entrañable Gastón Charlo Dino. Y bueno, y ahí nos fuimos enterando para qué era que se requería ese testimonio. Y bueno, fue fantástico. De ahí derivamos en este Rock Uruguayo Podcast y este homenaje a Dino, primera parte. Y estamos recibiendo, lo estamos saludando desde la España, pasadita a las 8 de la noche allá, a Fabio Oricia, que, bueno, es sabalero el hombre, pero hace una vida que está en España, así que prácticamente es medio como un uruguayo hispánico. Fabio, bienvenido.
1: Hola Nelson, muy buenas tardes, ¿qué tal por ahí?
0: Buenas noches por ahí.
1: No,
0: Bueno.
1: no te creas, aquí el sol se pone tarde.
0: Ah, tenés razón, sí, claro, sí, están
1: Sí, sí, sí.
0: en plena.
1: Aquí no, no, no nos gusta la noche.
0: Esteban Leiva me mandó un WhatsApp, hará 2 o 3 años, en plena, eran algo así como las 2 de la madrugada. Estaba en una reposera en la playa, por supuesto que de noche, ¿no? Pero habían 40 grados de temperatura, desde Valencia, ¿no? O sea que realmente
1: Bueno,
0: son esas cosas. La temperatura sí debe estar un poquito
1: sí.
0: alta, ¿no?
1: Sí, no, yo estoy en Sevilla y en Sevilla es donde hace mucho más calor siempre, pero hoy no, hoy está un poquito, hoy estamos por 30 y poquito, así que se puede
0: Bueno.
1: respirar. Quería
0: Fabio,
1: hacerte
0: sí.
1: quería hacerte una precisión ahí de lo que estabas hablando. Si bien es cierto, que el podcast no se hace solamente de España, en realidad la idea fue de Gustavo, mi compañero, somos amigos de toda la vida,
0: Gustavo
1: y
0: Cedrés.
1: empezamos, Gustavo Cedrés, ¿no?
0: Sí.
1: Empezamos con él, y el problema lo tuvimos creo que en 2023, que se iba a quitar Spotify, que no sé qué, que no sé cuánto. Entonces tuvimos que cambiar, de todas formas, como lo hacemos de ahí y desde aquí, cambiamos toda la información, todo a España. De hecho, tú pones en YouTube y te dice que es de España, porque se iba a cerrar Spotify. Al final, Spotify entendió que lo que hacemos nosotros, un podcast musical, compite contra sus derechos y nos borraron el canal. Y por suerte habíamos migrado todo a YouTube y por eso quedó de España. Pero bueno, estamos en
0: Ah, qué
1: todos lados.
0: bueno, qué bueno, qué bueno.
1: Sí, es así.
0: Está perfecto. Gustavo está acá en Uruguay,
1: Sí, Gustavo está en Montevideo.
0: en Montevideo mismo. Ahí está.
1: Sí,
0: Bueno, ¿y
1: sí, sí.
0: siempre son los dos los que lo hacen?
1: Sí, somos los dos desde el principio. No, no, no, no, no sé, en algún momento quisimos meter a alguien más, pero al final,
0: Qué
1: por
0: bueno.
1: ejemplo, algún periodista, pero al final decidimos, mira, entre músicos la cosa es mejor, porque hay tantos periodistas, hay tantos músicos, luego empiezan los egos, los intereses, y como somos amigos de todo el. De toda la vida, veíamos que no íbamos a tener problemas en decirnos las cosas frente a frente y al final dejar las cosas claras y así quedó.
0: Bueno, músicos y, pero además, bueno, vos sos arquitecto y él creo que es psicólogo, no sé qué otra cosa
1: Psicólogo,
0: más.
1: sí. Sí, él es psicólogo, escribe, hace
0: Sí,
1: música y
0: claro. Sí.
1: Yo hacía música, tengo una batería aquí guardada, pero por cuestiones de la vida al final nunca tienes tiempo y lo vas dejando. Pero bueno, esto es un poquito lo que nos despierta el interés, investigar en un montón de músicas y de historias que estaban como dejadas de lado. Yo creo que si es cierto que Fernando Peláez hace más de 20 años ya hizo su patriada histórica y como que dio el puntapié para todo esto. Pero ahora con los nuevos medios para nosotros es mucho más fácil hacer lo que
0: Claro.
1: hizo Fernando Peláez. Si hubieses hecho eso hoy, hubiese hecho algo parecido a lo que hacemos nosotros, porque nos es más fácil contactar con la gente.
0: No, investigan muy bien, además muy muy muy a fondo, buenos referentes, decir, ¿no? Está muy bien esa parte. ¿Son los dos sabaleros, vos y Gustavo, o?
1: Sí, bueno, yo soy de Rosario, pero a los 3 años me fui a vivir a Juan Lacase, así que me puedo considerar sabalero de ley.
0: Bueno, y estás en Sevilla, ¿cuánto hace? ¿20 años?
1: 21 años,
0: 21
1: desde
0: años.
1: 2005.
0: 21
1: Sí.
0: años, está. Bueno, desempeñando tus funciones profesionales como arquitecto, básicamente, supongo.
1: Bueno, como arquitecto sigo haciendo cosas, pero hace 2 años me cansé un poco de
0: De la
1: el cambio
0: arquitectura.
1: tecnológico, no de la arquitectura en sí misma, pero bueno, en realidad cuando estuve procesando ese cambio me di cuenta de aquello que te decían, que la universidad te prepara para evolucionar y qué sé yo, y qué sé cuánto, y en algún momento tuve que dejar no la arquitectura, pero sí ejercer la profesión. Porque ya no me convencía, ¿no? En los horarios, el tipo de trabajo, un montón de cosas que te llevaban un poco casi que a la esclavitud. No digo que sea la tónica de ahora, porque si yo empezase a estudiar hoy, entraría digamos que a la arquitectura desde otro sitio, pero sí cuando uno ya está un poco ya hecho y rehecho, ¿no?
0: Y estos podcasts, ¿cuándo empezaron concretamente, Fabio?
1: La historia inicial, empezamos después de pandemia intentando ver qué hacer y al final en 2022 fue un poco que cuajó eso. Gustavo hizo unos pilotos, me los pasó y yo le di mi opinión y al final le dijo, bueno, ya que estás opinando, ¿por qué no te subes al carro? Y empezamos a hacer unos podcasts que en principio eran de 7 minutos porque entraban dentro de varios programas, ¿no? Eran como segmentos dentro de unos programas hasta que dijimos, bueno, pues mira, esto no hicimos el Spotify, el YouTube y bueno, ahora empezamos y claro, tampoco sabíamos mucho, primero todavía no se sabe mucho qué es un podcast musical, ni siquiera qué es un podcast, que al final es un programa de radio que lo tienes a la carta, lo quieres escuchar a las 3 de la mañana, vuelves a escucharlo, es eso, ¿no? Y fue creciendo y también se ha ido repitiendo en radios online, se sigue repitiendo en alguna radio todavía. Entonces como que teníamos un tope de 1 hora y realmente teníamos que llenar 1 hora de unos tipos hablando sobre música y música, digamos que amenizando eso, ya es bastante, pero al final se hacen cortos los 50 minutos que tienen a veces cada programa.
0: Yo
1: Por ahí.
0: vi alguno escuché alguno antes sin conocerte, de Gonzalo Farrugia, por ejemplo, que me pareció excelente.
1: Sí.
0: ¿Por qué pusieron el objetivo en el rock uruguayo, concretamente? Y sobre todo en estas etapas del rock uruguayo, ¿no?
1: A ver, son como dos golpes. Uno, primero, porque nosotros empezamos haciendo música en el 86, 87, con toda la movida del rock uruguayo. Entonces, cuando nos fuimos a Montevideo, seguimos tocando y conocemos mucha gente. Entonces empezamos a tirar de los amigos, de los conocidos. Y en algún momento, en el pueblo donde yo vivo, vive también Romancho Berro, el baterista de Los
0: Claro.
1: Killers. Entonces, hablando con él un día, hice una entrevista en su sala de ensayo, qué sé yo, qué sé cuánto, y me empezó a contar que había tal o cual, que había un montón de músicos. Me dio dos o tres teléfonos y yo empecé ahí. No, me dice Romancho, y yo empecé a hablar con gente. Y la gente digamos que lo recibió bien. Entonces empezamos a hacer programas y programas. Y una vez que vas teniendo un cuerpo, nosotros ahora tenemos el último que ha salido es el 250.

0: somos 250 programas.
1: Pa.
0: No somos nadie, pero ese es nuestro currículo. Entonces la gente, pues sí, en algún momento hay desconfianza de la gente por todo el tema este de la IA y de vaya a saber qué otros intereses, pero una vez que se dan cuenta que existe eso y lo que hacemos, ya no, nadie pone pegas, ¿no? Y entonces empezamos a raíz de eso una segunda, digamos, investigación más hacia atrás. Entonces yo empecé a ver que había un montón de gente, tipo de 70, 80 años, que todavía están vivos, que tienen cosas para contar y aportar, y bueno, y seguimos ese camino. Por eso se abrió ese camino y para intentar, digamos, traer todas esas historias que por ahí están perdidas. Si tú buscas en internet X artista, no existe, hasta que nosotros no lo ponemos y aparece ahí el podcast de tal o cual. Entonces, yo creo que es un reconocimiento a esa generación, que es un poco una generación incombustible y que siempre, ¿no? Una generación que va a morir con las botas puestas, es más o menos, va a ser más claro.
1: ¿Qué otros destacás? Yo te nombraba este de Gonzalo Farrugia, que es el que me acuerdo, el que tengo más en mente, pero ¿qué otros podcast así importantes
0: Sí.
1: de este rock uruguayo destacás?
0: Sí, mira, primero quiero decir, el que entre a Rock Uruguayo Podcast en YouTube verá que está todo organizado por listas. Entonces nosotros tenemos las temporadas, determinados estilos o épocas, lo vamos agrupando de forma que cada cual pueda meterse ahí y ver todo lo que hay. La parte, digamos, nosotros antes teníamos como un hándicap que al final lo empezamos a resolver un poco a golpe, golpe. Si no había música, no sabíamos qué hacer, porque decíamos, es un podcast musical, tengo un tipo hablando de una música de los años 60 y no existe porque en aquella época el acetato desapareció y no hay música. Al final resulta que en esa época eran covers y empezamos a buscarle la vuelta para que existiese. Pero ¿qué pasaba con los fallecidos? El primer homenaje que hicimos nosotros fue a Rubén Melonio, porque
1: Claro.
0: casualmente investigando encontré un podcast de una radio de Madrid que había hecho una entrevista en 2019 a Rubén Melonio y a Hermes Calabria, hablando sobre el rock uruguayo. La primera parte, la segunda nunca asistió porque Rubén falleció, ¿no? Entonces yo le pedí permiso a ese tipo, mejoramos el sonido, qué sé yo, y lo utilizamos para empezar a hacer un homenaje a Rubén Melonio. Y empezamos a tirar de nombres y nombres y sacamos 12 episodios. Pasó el tiempo, claro, eso te desgasta un poco porque estás 2 o 3 meses investigando y armando y buscando que tal música coincida con lo que dice el tipo aquí, para atrás, para adelante en el tiempo. E hicimos el de Gonzalo Farrugia, que fueron 4 episodios. Y este año, por esas cosas, digo, tenemos que hacer algo de Dino. ¿Y cómo hacemos? Empezamos a buscar. Nosotros hace ya desde el año pasado o un poco más, estamos en contacto con Ángel Atienza, porque tenemos un libro escrito y bueno, pues él manifestó el interés de cuando pudiese publicarlo. Entonces le pregunté a Ángel, digo, mira, he visto que existe la prehistoria del Dino y él me mandó un audio, me contestó y me dijo, y dice, mira, pero tenés que hablar con Nelson Cabla, que es el que sabe todo esto. Y ahí empezó todo porque yo veía que esto se iba a ir muy largo. Entonces digo, si voy a empezar a hacer 4 o 5 programas, largo uno. Y entonces ahí está ese programa que salió creo que hace un par de meses sobre ese disco, sobre ese compilado que estás tú hablando ahí, está Paul Guisande y Ángel Atienza. Y ya como que mientras eso fue corriendo, nos dio margen para empezar a armar los otros cuatro. Que la idea es que sean cuatro y que el último se publique justo el 30 de septiembre, que es el cumpleaños de Dino. Tiene
1: Bueno,
0: esa vuelta.
1: ¿y qué te pareció, Dino? Así como sacando una conclusión, ya tenés el primero pronto, que es el que vamos a compartir ahora dentro de un
0: No,
1: ratito.
0: están los cuatro pronto. La verdad que para hacer estos podcasts al final uno aprende que tiene que tener un temple. Supongo yo que toda la gente, yo no soy productor ni nada, porque hago todo junto, ¿no? Pero me imagino yo que tú lo entenderás que cuando empiezas a hacer algo no es de aquí para mañana. Vas poniendo una agenda y al final tienes que ir cubriendo eso, ¿no? Si el programa que vas a hacer la semana que viene no lo tienes hecho, al final no te sale o te sale mal.
1: Es como
0: Entonces, los programas ya.
1: claro, es como las
0: Sí,
1: series de
0: sí.
1: TV, hay que tenerlas
0: Claro,
1: muy pronto antes de
0: ya.
1: largarlas, claro. Está muy
0: Sí,
1: bien.
0: te digo, prácticamente estamos en el 250 y creo que llegamos al 268, 69 a fin de año, que no los tenemos todos terminados, pero ya prácticamente está cerrado el año.

0: Y tú dices, el mismo tipo que está haciendo todas esas cosas, ¿cuántos dinos son? Esa es la idea que te queda. Y claro, cuando ves que hablas con 20 personas, desde los, yo qué sé, desde Cano Alonso, Elio Barbeito, que son los primeros que tienen contacto con él, o Handley Fox, que lo va a ver con los gatos en el 64, 65, a las últimas colaboraciones que tiene, por ejemplo, con Cuatro Pesos, con Alejandro Ferraz, que también fue el productor del último disco. Entonces, yo, después de escuchar los cuatro programas y después de haber hecho toda la historia, que iba más o menos llevando, sí, lleva más o menos una, va siguiendo el tiempo, ¿no? Hay un primer capítulo que es inicial de los inicios de él, después hay un segundo capítulo que ya va como en los 70, después hay uno de él de su vuelta a Suiza y hay uno final de lo que ha hecho él en los últimos tiempos, ¿no? Y a mí me da esa sensación de que él se dio el gusto de grabar ese disco, ese último disco con sus hijos y como volver a la raíz, al hacer rock and roll, un trío de rock and roll, sí, con algunos músicos invitados, pero volver a esa simpleza de la que varios entrevistados me hablan de eso. Hugo Giovanetti Viola me dice, yo fui a la casa de Dolores y el tipo te pone los Creedence. Y te dice que los. Escuchaste esto, escuchaste esto. Dice, porque los Beatles, cuando se pusieron a grabar y a investigar, ya no volvieron a hacer lo de la caverna, ya no era lo mismo, ¿no? Entonces, él tenía una idea de la música, de lo simple, de pocos acordes, y luego, bueno, en las historias y en las letras, creo que yo donde él saca ese diferencial, ¿no?
1: Bueno, espectacular. Bueno, te lo agradecemos muchísimo y te agradecemos también la posibilidad de poder largarlo al aire acá en el Tungelé.
0: Sí,
1: En la medida que vayan apareciendo los otros restantes, los vamos a ir mandando por acá también. Así que bueno, bienvenido al club, Fabio.
0: No, yo te agradezco a ti porque, a ver, este feedback dentro de un ambiente donde hay gente que está interesada en escuchar esto, ¿no? Un ambiente, digamos, más generalista, como podría ser, que es un programa de la tele u otro tipo de programa de radio. Creo que potencia, porque el que escuche tu programa sabe tu relación con Dino, con lo cual va a poder valorar lo que escuche, ¿no? Y bueno, y ya así de paso va a nuestro podcast, nos sigue, nos escucha, nos motiva también a seguir.
1: No, está muy bien hecho y además técnicamente está fantástico. Han sido muy
0: Sí.
1: rigurosos en la calidad de sonido, ¿no? Realmente está muy
0: Sí,
1: bien.
0: le hemos hecho, eso ha sido desde siempre, el tema era, la música tiene que sonar, no me la cuentes. Y vuelvo a lo de Fernando Peláez, que siempre es nuestro referente, que le ha hecho un libro y la gente siempre quiere leer y está bien y que haya un libro, pero la música es la música. Y yo creo que tiene un valor también el audio de la persona, del músico hablando y contando esas historias también. Entonces, como eso hoy se puede hacer, si no lo hacemos, o sea, nos toca hacer eso y bueno, y hacerlo de la mejor forma posible para que quien sea, incluso muchos audios, nosotros los mejoramos. Por ejemplo, yo le pedí permiso a Romancho me decía que se habían perdido los másteres estéreo del disco del Goodbye de los Killers, y yo, me lo dejas, yo te lo arreglo. Sacamos una versión medio en estéreo, le hicimos una remezcla. Y es lo que más tiene de escuchas de nuestro podcast. Y si ves los comentarios, hay 20 y pico mil reproducciones y como 1000 comentarios de ruso, americano, brasileño. Y todo
1: Qué
0: el mundo
1: bueno.
0: encantado por haber puesto eso en valor, ¿no?
1: Fantástico, Fabio. Te reitero el agradecimiento, te mando un abrazo muy fuerte. Bueno, ya conoceremos también a Gustavo más adelante, así
0: Sí,
1: que
0: seguramente
1: va.
0: lo tenés ahí más cerca.
1: Claro.
0: Y él seguramente estará también de acuerdo en participar y en ayudar y promover lo que sea.
1: Vamos arriba con el Rock Uruguayo Podcast. En un ratito, después de una pausa, largamos el primero de homenaje a Dino. Abrazo nuevamente, Fabio. Hasta pronto.
0: Bueno, muchas gracias, Nelson. Hasta pronto.
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Hola, ¿qué tal? Mi nombre es Cano Alonso y me convocaron para comentar algo de un hermano para mí que fue Dino, con el cual, bueno, nos conocimos allá a comienzos de los 60. Yo estaba formando los Epsilon, que después fueron Cano y los Bulldogs, y él estaba con los Gatos. Ahí en esa radio Ariel se formó el Club de los Gatos. Y bueno, estaban los primeros grupos de rock que empezaron a salir. Y bueno, ahí surgió una amistad que duró toda la vida. Incluso cuando Elio Barbeito lo trajo acá, yo me di el gusto de dirigir todo el grupo que lo acompañó a él en la trastienda. Con cinco músicos más, estuvimos tocando ahí en la trastienda con Dino al frente y se quedó muy contento de cómo había sonado todo y a mí me alegró mucho porque al principio cuando empezamos él tocaba la guitarra y yo no. Entonces me acuerdo de una cosa muy linda, me decía, yo le mandaba algo y él me decía, bueno, parece que el alumno está superando al maestro. Todo en broma, ¿no?

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1: Hola Fabio, ¿cómo estás? Bueno, les hablo para el podcast. Soy Humble Fox, estoy desde Madrid, de España, para ese podcast dedicado a mi gran amigo, hermano Gastón Ciarlo, Dino. Voy a empezar por cuando nos conocimos. Yo era un adolescente, fui a ver a Los Gatos. Los Gatos era el grupo de Dino en aquel momento y tenían bastante renombre en los bailes especialmente. Y fuimos a verlo con un amigo que se llamaba Elías Buchalter, que era un hombre de radio y muy emprendedor. Él estaba por hacer un grupo que después se llamó Los Malditos y yo iba a ser el cantante. Yo, bueno, hacía que cantaba desde que tenía 13, 14 años, sabía tres o cuatro acordes de guitarra y cantaba canciones en inglés de Elvis básicamente, pero también de otros, de Everly Brothers, de Little Richard. Y fuimos a verlo a Los Gatos a un baile, pero era un domingo, en la calle Colonia, cerca de Agraciada. Entonces Los Gatos hacían una canción de Elvis que se llamaba One Broken Heart for Sale, un corazón roto en venta. Entonces yo, con el atrevimiento de un muchacho que era, me acerqué a ellos después que hicieron la canción en español. Dije, yo la canto mejor, pero la canto en inglés. Entonces me mira ahí Dino, me mira a nosotros y dice, ah sí, bueno, subí y cantala. Y dice, ¿cuál es tu registro? Tres octavas. Y yo no sabía de qué me estaban hablando. Y le dije, sí. Bueno, y ahí me puse a cantar y bueno, seguro lo que salió, me aplaudieron y todo. Bueno, era muy... me tuvieron un poco de pena, supongo. Bueno, ahí conocimos a Dino. Y después tuvimos una amistad que duró hasta que yo me fui para Estados Unidos durante, no sé, 15 años o más. Y nos vimos muchísimo, compartimos nuestras vivencias, nuestros sueños, nuestras frustraciones, nuestras penas de todo tipo. ¿Qué puedo decir de Dino? Él venía a La Nueva Gente cuando yo estaba en La Nueva Gente y él tenía Montevideo Blues. Cuando uno es amigo personal de un artista, en el caso de un cantautor, cancionista, a pesar que él empezó como rock and rollero, uno tiende a no separar el artista del amigo. Y es como que no tiende a subvalorar a veces su talento, su obra. Con Dino no me pasó nunca. Yo, para mí, era mi amigo, mi gran amigo, y al mismo tiempo era un gran artista de mucho talento como compositor, como autor de letras y también en sus melodías y como cantante. Siempre los separé y además debo decirlo que me han gustado muchísimo. He trabajado en estudio con muchos, pero Dino siempre ha sido uno de mis favoritos. Cuando me fui de Uruguay, yo iba a producir un disco con él. Iba a producir el álbum, pero bueno, como en esos momentos todo pasó tan deprisa y yo tuve que irme. Yo estaba trabajando en un disco con Rada, que además tampoco salió, o sea, es unas cintas que quedaron de los ensayos, y que iba a ser el disco de Dino, que después lo produjo Nelson Caula. Y entonces escribimos unas canciones con Dino. Dino, me entero después, me mandaron el disco a Estados Unidos, en que, bueno, Dino siempre me mandó todos los discos de él durante muchos años a donde yo estaba. El disco que tenía la canción realmente, te pido perdón Dino, donde quiera que estés, porque esa fue, era la peor canción del disco y la peor de las que hicimos desde tú y yo, pero bueno, salió en ese álbum. Y también Dino me envió a Estados Unidos, me mandó una cinta de cassette de 90 minutos en que él hablaba y presentaba las canciones, canciones de diferentes discos, diferentes épocas, y a mí me gustó mucho, es un disco, una cinta que aún conservo, y fíjense esto que es importante, esa cinta la hice escuchar a mucha gente, en Estados Unidos y en Europa, y tuve que hacer copias para personas que les encantó, dice, ¿quién es esta persona? ¿Qué talento que tiene? Algunos inclusive no entendían las letras. Entonces, ¿qué puedo decir de Dino? Yo hablo de Dino en tiempo presente porque para mí Dino está. Además que yo realmente creo que está, aunque no está físicamente. Pero claro, cuando me dijeron que había abandonado el mundo material, el mundo físico, fue un impacto muy grande. Pero no lo llegué a asimilar nunca. Entonces, para mí Dino es Dino y Dino sigue estando. Y donde quiera que estés, Dino, te mando un gran abrazo. Siempre seremos amigos durante la eternidad. Les mando un abrazo, les mando los recuerdos a todos, todos los uruguayos, aquellos que se acuerdan de quién era, de quién fui yo, allá en Uruguay. Y como siempre digo, he salido de Uruguay, pero Uruguay no ha salido nunca de mí. Espero que este podcast de Dino sea escuchado por una cantidad de gente que trascienda generaciones para que las nuevas escuchas, los jóvenes, puedan escuchar a este gran, gran, gran talento que fue y es Gastón Ciarlo Dino.

Los comienzos de la relación con Dino, con Gastón Searlo, son medio una nebulosa para mí, porque eso fue en el año 1966 y no sé dónde empezó todo. Sé que nos juntábamos algunas veces ahí en Garibaldi, en el bar Montevideo, que cuando cerraba el bar Montevideo nos sentábamos en el cordón de la vereda a conversar y hablar de nuestros problemas y todo lo demás. Yo supongo que el primer conocimiento que tengo con Dino fue en CX36 Radio Centenario, en los tiempos de la cinta de oro, con un gran amigo mío, Hugo Betancourt. Teníamos un programa de una hora en la Centenario, de 18 a 19, que se llamaba Penthouse. Y en ese horario Dino era el operador de la radio. A mí me parece que ahí es donde nos conocemos, donde empezamos a encontrarnos. Después, con el tiempo, digamos que no fue con los Spectros, sino fue con los Rubber Stones. Compartíamos la cueva de los gatos en el Club 33. Nosotros y los gatos hacíamos media hora cada uno. Siguió la vida, se enfermó en un momento, casi como una pulmonía, saliendo de un bar de ahí de la Ciudad Vieja, el Ancla, un bar de esos de que van los marineros. Salió borracho a la calle en invierno con el torso desnudo y se agarró tremenda, no sé si fue pulmonía, neumonía o algo por el estilo. Y ellos estaban tocando los gatos en el Ramblas, en el Hotel Ramblas, ahí en Trouville, a la noche, y lo tuve que sustituir. O sea, hasta que se mejoró, yo iba y cantaba con los gatos en las noches de los Ramblas, del Hotel Ramblas. Digamos que nos fuimos juntando y separando con un tiempo. Yo después, en el año 68, fui para Buenos Aires. Había grabado un simple con San Castro Records Production, y ahí un poco me perdí de lo que fue, digamos, nuestra amistad. Él estuvo ahí con los Moonlights. Fue la época en que creo que más trabajó Dino con el rock. Y después de todo eso, digamos que pasaron los años. Yo me fui a vivir a Buenos Aires en el 75. Perdón, me estoy olvidando de algo. Con los Rubber Stones, Dino, que en esos momentos trabajaba como operador de radio en la CX10 Radio Ariel, tenía al costado, y lo manejaba él desde el mismo control, digamos, donde se hacían los shows en vivo. Y ahí grabamos cuatro temas con los Rubber Stones, cuatro temas que canté en inglés con letras mías, y grabó esos cuatro temas en un acetato que, por desgracia, perdí en mi viaje de cuando me mudé a Buenos Aires. Vaya a saber dónde quedó el acetato ese, y lo perdí. Eso me había quedado en el tintero.

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0: Desde Montevideo, soy Hugo Giovanetti Viola, escritor, músico. Bueno, soy un multimedia, pero fundamentalmente escritor.
1: Para mí, Dino fue mi introducción al mundo rock un año antes de conocer a los Beatles, porque Dino trabajaba en Radio Ariel, era compañero de trabajo de Zita Rosa, que era locutor en Radio Ariel, y de Juan Carlos Borda, el ingeniero de sonido, que era el marido de Olga Pierde, mi maestra de guitarra. Y tenía una audición que se llamaba El Club de los Gatos, porque Dino tenía una banda que se llamaba Los Gatos, muy anterior a Los Gatos Argentinos de Lito Nebbia. Y yo escuché cantar a Dino y quedé hipnotizado. Una canción que se llamaba Vida Mía, que era de los hermanos Carrión, que era como una balada abolerada, pero una balada ya de corte rockero, digamos, ¿no? Recién al año siguiente conocí a los Beatles, porque Dino se formó, eso lo dice en una canción suya que se llama Autobiografía, en la época de Elvis Presley. Inclusive yo he escrito un artículo que se llama Los cuatro jopos, los cinco jopos, porque Dino se peinaba como Elvis Presley. No se peinaba como los Beatles, porque no los conocía. Era muy joven cuando empezó a cantar. Claro, después los Beatles se peinaron como Elvis Presley. Por eso Dino que se peinaba como los Beatles. Y bueno, yo después con los años tuve el honor de componer un tema con él, que es una de los premios que me ha dado la vida compositiva, de conocerlo desde el año 80, que me lo encontré en CX30, que era la radio del canto popular. Dino fue muy importante durante la década de la dictadura, fue uno de los grandes cantautores, muy completo, porque Dino era muy poeta, tenía una cultura autodidacta, pero muy rica, y musicalmente era muy sencillo, era muy músico, pero era muy sencillo. Sinceramente, yo siempre lo digo sin ánimo de provocar ni nada. A mí me gusta más que Bob Dylan. Yo sé que puedo estar exagerando, pero para mí la voz de Dino era un terciopelo áspero, donde se mezclaba el dolor y la ternura. Como decía Vallejo, era trilce, triste y dulce. Siguió cantando toda la vida Dino. Y en el año 70, cuando él lanzó el disco llamado Milonga, que es un punto de inflexión en su carrera, después tiene como 20 discos, 30. Ahí él estaba un día, antes de que saliera el disco, yo iba a ver a Bocha Benavides a la audición que tenía de canto popular. No era como la cultura de ahora, la cultura oriental uruguaya era profunda y era masiva. Lamentablemente, ahora se nos cayó toda la estantería, prácticamente toda. Quedan estos referentes. Entonces encontré a Dino con otros tres o cuatro músicos, haciéndonos escuchar la cinta madre de ese disco Milonga, y yo quedé fascinado. Y nos pusimos a charlar y me fui al Palacio Salvo, donde quedaba la 30, charlando con él. Y después, a los 3 o 4 años, lo encontré en un comité de base del Frente Amplio y me dice: "Che, loco, ¿no tenés algunas letras para mandarme? Si vos sos poeta, pero poeta". "¿Dónde tengo?", le digo, "sí". Y bueno, y escribí Laura de las Palomas sobre una anécdota que me había contado Washington Carrasco sobre tres muchachas que trituraron en el año 74, trituró la dictadura. No eran guerrilleras, eran militantes nomás. Y la madre de Laura, Rayo, vino a pedirle a Washington Carrasco si no podía escribirle una canción. Carrasco me llamó llorando a casa que quería una letra para eso. Yo tuve que averiguar qué había pasado. Para decirlo con una sola imagen, Laura Rayo, en el velorio, la madre me dijo: "Yo pensé que se había teñido el pelo de pelirrojo y era sangre, le quedó la cabeza roja".

A ver, Dino lo que tiene, primero que nada, es un fundamental representante de esa generación increíble que dio el mundo entero entre el 67, 1967 y 1969, en el que explota todo. Los contraculturales de Kerouac, Greenberg, Dylan en Estados Unidos, el mayo francés del 68, bueno, el 68 en Tlatelolco, en Montevideo también fue muy parecido el 68, el mismo tipo de manifestación juvenil, en Montevideo por lo pronto más que liderado por los universitarios, como fue en París y como fue en Praga, del otro lado de la cortina de hierro entonces, en Montevideo fue liderado por la secundaria, no por la terciaria, ¿no? Pero bueno, hay un 68 montevideano, las luchas civiles en Estados Unidos, Martin Luther King, en fin, todo ese entrevero de cosas que por el lado de la música, bueno, creo que explota con la banda de Corazones Solitarios del Sargento Pepper. Y también desde el punto de vista del clima festivo y ya más tirado para el power flower y los hippies y todo eso, la gran fiesta conmemorativa de ese mundo que existió en Woodstock en el 69. Bueno, Dino es un genuino representante de esa generación. Es más, empezó haciendo música casi a la par de los Beatles y casi a la par de los Rollins. Creo que John Lennon es de 1940, Mick Jagger es de 1943 y Dino es de 1945. Y bueno, Dino pasó por todo ese proceso del rock de los 50, Bill Haley y sus Cometas, ¿no? Fuertemente influido por lo que fue la película Bailando alrededor del reloj con Bill Haley y su Cometa, que le quemó la cabeza a toda la muchachada del mundo en 1954. Y de ahí para adelante, bueno, todo lo demás que pasó y sucedió con respecto a este fenómeno musical, que tiene mucho que ver también con un rock and roll que pasa a ser un rock art, ¿no? Un pop art, ¿no? Por definirlo de alguna manera, ¿no? Bueno, Dino es hijo de eso y también muy afincado a sus raíces, pero con una apertura intelectual. A ver, Dino era un gran intelectual, gurí de pelo largo, Rolling Stone, qué sé yo, pero con una sólida formación intelectual, bueno, los habituales lectores del semanario Marcha que dirigía Carlos Quijano, ¿no? Que formó a toneladas de generaciones, ¿no? Seguidor de lo que fue el boom latinoamericano, pero mucho antes de eso, mucho antes de eso, y quizás por materiales que llegaban a la radio, y él difundió mucha de esa música en discos simples. Por principios de los 60, en Radio Ariel mismo, Radio Centenario también, que fue otra radio en la que hizo exactamente lo mismo que en Radio Ariel. En esos programas que armaban, pasaba la música de bueno, los cancioner franceses, la canción francesa, es decir, los Jacques Brel, los Jean Ferrat, bueno. Bueno, toda esa generación que fue realmente imponente y que fue, fíjate vos cómo viene, cómo le llega a él, porque la parte, el origen baladístico de él, obviamente tiene mucho que ver con Dylan, pero tiene mucho que ver con Antoine, porque él tenía una oreja muy dedicada a todo ese proceso de la música francesa. Y el Antoine era un poco. Era una mezcla, ¿no? De estos grandes cancioneros franceses. Y él tenía, bueno, él incluso me heredó a mí 20, 25 simples de esos que yo me los quedé. Y bueno, tenía una oreja muy atenta a esos grandes baladistas franceses, que fíjate vos, fueron los grandes influyentes de lo que después
pasó a ser algo así como los trovadores y juglares de España, ¿no? Y sobre todo los Luis Llach, los Raimon y Joan Manuel Serrat, ¿no? La nova cançó catalana. Estos cancionistas franceses que tanto influyeron a Dino fueron los grandes influyentes de la famosa nova cançó catalana. Y bueno, Dino ya estaba escuchando Francia y no Cataluña, ¿no? No España, ¿no? Por eso es muy interesante lo que me mandaste, en el sentido de que cuando Luis Eduardo Aute se interesó por grabarle un material propio en España, lo primero que hizo Dino era preguntar quién era. Evidentemente no lo conocía, ¿no? Lamentablemente, ¿no? No lo conocía, porque si hay un genio es Luis Eduardo Aute, un genio realmente increíble, artista completo, entero, divino tipo además. Entonces, bueno, un poco la línea baladística de él solo con su guitarra, sus baladas, tiene mucho que ver con esa formación de la escuela francesa. Y que, bueno, sí, por supuesto, como el rock de los 60, obviamente él lo integra. Bueno, la expresión más completa es un poco lo que decíamos antes de Montevideo Blues, ¿no? Ahí está toda esa fusión. Excelentemente bien hecha, muy, muy marcada, muy clara, ¿no? Pero muy, muy, muy bien hecha, muy, muy, muy hilvanada, muy, muy buena. Y bueno, y todas las músicas, ¿no? Un tipo que estuvo en el Rhythm and Blues, que hizo blues, que bueno, que se metió con un estilo Rolling Stone, bueno, que hizo Beatles, como hicieron todos los de esa generación, ¿no? De ahí la cosa del candombe beat. Así que sí, eso tiene que ver con su formación. Y después con. Hay en determinado momento, que creo que es cuando se estaba desarrollando la Cueva de los Gatos, un tipo que quiere ir a husmear ahí, a ver qué quinoto era eso, es nada más y nada menos que el cronista del semanario Brecha, Alfredo Zitarrosa, que, como enviado por Brecha, debí decir marcha. Bueno, él va, baja las escaleras de la Cueva de los Gatos y los ve y habla con ellos. Y ahí hay un encuentro muy interesante, ¿no? De dos corrientes, una que bueno, que estaba en la vuelta, que estaba empezando, aunque también de alguna u otra manera el camino emprendido por Zitarrosa, José Carvajal, el Sabalero, los Olimareños, un poco toda esa corriente, también más o menos arrancan pelo a pelo, prácticamente los dos, ¿no? Y ahí hay una charla muy interesante y hay un primer encuentro. Y Dino, obviamente, ¿no? La milonga de pelo largo, bueno, ya hay con abrirse también a la milonga de los sonidos urbanos del puerto montevideano, ¿no? Bueno, todo eso recae en Dino y bueno, y bellísimas prosas y líricas que tiene, bueno, los poetas uruguayos se los leyó todo, ¿no?

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Pero hay algo fundamental en Dino. Un momento en los años 90 que Jaime Ross le produjo un disco a Adriana Varela, la cantante argentina de tangos, de voz, de garganta con arena, ¿no? Media ronca, media bien rea. Y Jaime Ross escribe en la contratapa de ese disco que Gastón Charlo, Dino, es el inventor de la milonga rock. Es el que hizo el mestizaje entre la milonga rural y la base del rock, que caracterizó al canto popular uruguayo ya en la década del 70, porque en la 60 Dino actuaba y tocaba, pero no era escuchado. Después, en los 70, con los Moonlight, ya compuso Milonga de Pelo Largo, que es un himno nacional, que eso después se lo grabó Zita Rosa. Inventó un género dentro del mundo, del universo musical. Y me acuerdo que ya estaba, le daba clases a Brunito, a uno de los hijos. Brunito se casó 4 veces. Y Bruno estaba en casa tomando clase de guitarra. Y le digo, mirá lo que dice Jaime Ross de tu viejo, mirá. Que inventó a nivel mundial la milonga rock. Y es lo que tiene en la familia, ¿no? Bruno me miró y me dice, ¿qué? ¿Mi viejo? No, me dijo. Es realmente para reírse o para llorar. Y Dino era un tipo con muchos altibajos anímicos, terrible, porque a él no lo criaron los padres, lo dieron. Él siempre decía eso, a mí me dieron, me tiraron, se crió con las tías. Era un hombre bien de la calle, del pueblo, de gran lector. Bueno, primero tengo que anotar que un momento que Dino hacía como Paco de Lucía, se peleaba con la guitarra. Y pasaba por el lado de ella y le decía, la puta que te parió. Y estaba un año o dos sin tocar. Y después le pasó que se divorció la segunda vez, se casó con una uruguaya suiza, se fue a vivir a Suiza, tuvo 4 o 5 años de vino, ahí desapareció. Y vino sabiendo hablar francés, cantando francés. Era de un talento y de una cultura. Y el molino harinero donde trabajó toda la vida lo mandó a Dolores. O sea, ahí se aposentó en el interior del Uruguay. Y ahí conoció a su cuarta esposa, Margarita, con cual tuvo el último hijo. Y ahí sí quedó enamorado para siempre. Dino siempre fue muy angustiado, todos sus textos. Bueno, yo llegué a ir a Dolores, creo que 5 o 6 veces. Íbamos con 2 o 3 amigos. Es un viaje largo acá. Y bueno, y él nos recibía. Era un tipo muy bueno. Un día Dino, cuando uno llegaba allí a la casa, que era una casa muy humilde, te hacía ver una hora a los Creedence, porque a él le gustaban las canciones de 3, 4, 5, 6 tonos. En ese sentido, Bob Dylan es parecido. Por más sofisticados sean los arreglos de Dylan, Dylan no se va de los 4 o 5 tonos. Y bueno, pasa que a mí no me gusta el timbre de Dylan. Reconozco que canta muy bien y que fue un. Pero me gusta el timbre de Dino. Dino es nuestro Bob Dylan para mí. Y un día me dijo, pero escuchá a los Creedence, que no se complicaban. Y fíjate los Beatles, dice, cuando estaban en la caverna eran unos fenómenos. Y fíjate vos, cuando empezaron a sacar los discos, las porquerías que hicieron después. Y yo dije, a la pucha. Y dijo, ahí no te vas a poner a discutir. O sea, les gustaban más los Creedence que los Beatles. Eso es cuando una personalidad está muy delineada, un perfil interior muy, muy, muy, muy completo, muy personal, contra viento y marea. Cuando Juan Carlos Borde, que fue el marido de Olga Pierri, fue él junto con Zita Rosa, que era el locutor de Radio Ariel, fue lo que convencieron a Dino que cantara en español, porque decían, ¿qué estás papagayando ahí en inglés? Y Dino era un botija ahí en la radio, ¿no? Y al final les hizo caso.

Hola amigos, les habla Juan de Crescencio de estas comarcas helvéticas a orillas del lago Alemán. La primera vez que vi y escuché a Dino fue en el cine Montevideo, el único cine con yapa, dado que en el entreacto ofrecían la presentación de un mago o de un cantante. O sea que descubrí al joven Charlo al mismo tiempo que descubrí a Bergman, Pasolini, Buñuel o Fellini. Y es tal vez por eso que Dino siempre me pareció un personaje de película. Un personaje que se escapó de la cinta de Wim Wenders buscando su amor perdido, como aquel personaje de París, Texas. En aquellos años yo empezaba mi vía crucis con el Madero y con el sindicato, y nos cruzábamos con Dino en conciertos o en las radios, promocionando artistas.

y había que trillarla con el simple, con el disquito bajo el brazo, ya que la música no era solo una cuestión de mover los dedos, sino también de gastar zapatos. Nos cruzamos en algún bailongo cuando Dino tocaba con los Mulley, y varias veces después de los bailes, las noches se alargaron entre pizzas, feinaces, birras y los infaltables La Paz Suave. El sereno muchas veces nos acompañó noche adentro, cuando todavía se podía andar por las calles de Montevideo sin miedo. Y ahí nos encontraba el alba pitando y apretando tornillos al mundo, a ese mundo que se nos venía encima. Éramos jóvenes e inocentes, como decía Picón, para no decir medio nabo. La última charla que tuve con Dino en Montevideo fue en un boliche después del primero y último concierto que hice con Cantaclaro en el Galpón, a fines del 73. Ahí presentamos nuevas canciones y un simple con un tema bastante comprometido para la época, que era Pedro Tierra Ajena. Hay muchos hombres que quieren gritar, los silencios de otros que callados están. Se matan los hombres, vuelven otra vez en la carne del pueblo libres al nacer. Era una canción en homenaje a Óscar Fernández, que falleció a causa de torturas en la cárcel de Durazno. Este rezo no le gustó nada a los muchachos, y en menos de lo que canta un gallo, me dieron vuelta al rancho. Cargando con mi miedo y mis pocas pertenencias, me fui a Buenos Aires para encontrarme en medio de una euforia peronista, en la cual no entendía nada, pero la situación me parecía figurita repetida, ya que en el 68 había vivido la misma en Brasil, venía de vivirla en carne propia en Uruguay, y sabía de antemano que en estos casos las experiencias no sirven para nada y que los golpes bajos siempre te hacen mal.

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Bueno, continuamos en los viernes musicales, en los viernes especiales de El Tungelé. Bueno, hasta aquí la primera entrega de este homenaje a Dino que hace este rock uruguayo podcast, bueno, que llevan adelante Fabio Oricia, con quien hablábamos al principio del programa, presentando un poco este ciclo, estos podcasts, concretamente, que tienen que ver con este homenaje a Dino, son cuatro, más un extra, ahí van apareciendo en las plataformas uno por mes. Bueno, este es el que corresponde a este mes. Hay un extra ahí que tiene que ver con justamente el disco que motivó un poco mi convocatoria a participar de este ciclo, que es la prehistoria de Dino. Que bueno, está armado más o menos como este material que compartíamos con ustedes recién, que lo vamos a incluir antes de la aparición del próximo capítulo de estas cuatro entregas que tienen que ver con el homenaje a Dino, porque bueno, guarda directa relación y bueno, nos ayuda a no esperar otro podcast de esta calidad. Un mes más, ¿no? Así que bueno, ese es un poco el planteo, el lanzamiento, y aquí los tendremos una maravilla, una riqueza de testimonios, de calidad de sonido, de armado, de investigación, realmente elogiable, ¿eh? Un trabajo elogiable y que bueno, nos honramos mucho de poder pasarlo acá en el Tungelé. Bueno, y aquellos barros trajeron estos lodos, ¿no? Como dice la. Esa frase tan histórica y tan antigua. Además, la próxima noticia de estas historias, por llamarlo de alguna manera, es, como en este caso, y a raíz de un armado muy, muy específico a nivel de formato podcast, como decíamos recién, así como se le hace este homenaje a Dino, viene una especie de homenaje que no es una reaparición o una nueva formación o después de tantos años, una vuelta de. Sí, tiene que ver con Totem. Una idea que ha impulsado, bueno, nada más y nada menos que Rubén Rada o los Rada, porque es Rubén y su hijo Matías, que, bueno, tiene próximas presentaciones, ya ahora les paso un poco el detalle, sería una especie de homenaje por los 50 años, hay tres integrantes originales y bueno, y se agregan otros músicos, invitados especiales, bueno, la parte que de guitarra que hacía, por ejemplo, el Gordo Rey, la va a hacer Matías. Pero bueno, después hay invitados que se irán conociendo en la medida que se vaya adelantando. Ya hay dos fechas para el estudio auditorio del Sodre. Y bueno, esta es la novedad en relación a este rock uruguayo que viene desde aquellos tiempos. Y que me parecía que venía bien para redondear este musical de los viernes del Tungelé. En realidad, dejar tranquilo un poco al Totem original, de alguna u otra manera, con la aparición en el año 71 del primer disco de Totem, en el 72 de, bueno, el segundo que fue Descargas, y que bueno, ha motivado, incluso en este programa, atenciones especiales, recoger testimonios, ¿no? Porque se venían cumpliendo los 50 años de, los 50 años de, bueno. El asunto es que hay algo medio parecido a esto que se va a hacer ahora con la vuelta del Tótem y que ya lo hizo Rada alrededor, en el 2020, bueno, que largó esto en parte de la historia se llamó, ¿no? Bueno, ahí Rada se metió en temas, a hacer de vuelta, temas emblemáticos que había hecho
con la formación del Quinto, Eduardo Mateo, toda la compañía, bueno, con la formación de Totten y termina con el OPA, ¿no? Mirá qué tres emblemas de este andarivel de la música popular uruguaya se mandó con ese discazo. Es un disco, primero fue espectáculo, también en el auditorio del Sodre, después estuvo en el Ópera en Argentina, fue muy, muy exitoso. Hay unos 15 tracks realmente maravillosos y espectacularmente bien tocados y registrados, registrados en vivo además. Bueno, como para adelantar un poco algo parecido a esto que tiene que ver con la vuelta muy próxima de Totten, vamos a esta parte de la historia de Rada del 2020 en la que se dedica a justamente los temas que elige originales de su época con el Totten. Por ejemplo, este.

Bueno, temas imponentes realmente, absolutamente emblemáticos, la época de oro de Totem. Y bueno, son los que eligió Rada para este parte de la historia del 2020 en vivo en el estudio auditorio Adelarreta, quinto Totem, OPA, parte de la historia por Rada. Estamos eligiendo el tramo de los temas de Totem, a manera de adelanto de esta vuelta de el Totem que se anuncia exactamente para los días 10 y 11 de octubre de este 2026, también en el Auditorio Nacional Adelarreta, con bueno, tres de los fundacionales, tres de los originales: Rubén Rada, Daniel Lobito Lagarde y Santiago Ameigenda. Bueno, Matías Rada, que va a ser parte de la banda estable, y un montón de invitados que, bueno, no quiero ni pensar lo que va a hacer eso. Seguimos con esta parte de la historia, en este caso Rada, con una banda increíble también. La detallamos en un ratito con estos clásicos que eligió para hacer sus versiones en esta parte de la historia. Aquí va, hablando de Chichito Cabral, al que le dedicamos el programa entero la semana pasada, Orejas.

0: Muchas gracias, muchachos.
1: Quinto Totem, opa, parte de la historia en vivo, Rubén Rada, año 2020, exitosísimo álbum. Bueno, ahí estaban Rubén Rada, como siempre, en voz y percusión, autor de, bueno, buena parte de los temas que están en este show y en este disco. Bueno, Matías Rada haciendo guitarra, coros y voz. Reitero, Matías va a estar siendo parte de este nuevo Totem, junto a los originales Lobito Lagarde y Santiago Amaigenda. En los coros de esta parte de la historia, estaban, bueno, Lucila Rada y Julieta Rada. En los teclados, Gustavo Montemurro. En el bajo, Nacho Mateu. En batería, Tato Bolognini. Dios mío, qué banda impresionante. Y bueno, y la cuerda de tambores, por decirlo de alguna manera, en el piano, el Lobo Núñez, en el repique, Noé Núñez, y en el chico, el Bocha Martínez. Así aparecieron en escena en el estudio auditorio del Sodre, allá por el 2020. Bueno, y seguimos con el tramo de los temas de Totem que hicieron aquella noche. Y acá, bueno, aparece otro clásico, Eloísa.

Y se termina esta parte de la historia, parte de la historia de Dino, parte de la historia de Totten, temas de Totten versionados hace relativamente poco tiempo por una banda extraordinaria que armó Rubén Rada, y va un poco como adelanto de esta vuelta de Totten los próximos 10 y 11 de octubre, como acabo de informar. Y se termina. Pablito Baute nos acompañó en los controles técnicos de sonido. Que tengan un excelente fin de semana. Nos reencontramos el lunes. Que pasen muy, pero muy lindo. Ahí va Negro. Que pasen lindo. Chau, chau.

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Muy queridas amigas, muy queridos amigos, reiniciando la computadora por estas cosas, estos accidentes que pasan a veces un viernes tan lindo, un viernes de fin de conclusión de una semana que para mí me dejó recuerdos. Ya esta semana pasó, es una semana especial, como lo dijimos el lunes. ¿Y por qué? Porque ayer con el programa que hicimos con Germán Tejeira sobre Daniel Melingo, y fue todo un disfrute por saber lo que era la contracara, la intimidad de un gran artista que nos dejó hace un tiempito, que nos dejó hace pocos días, y que realmente lo manifestó como nadie, como lo con esa calidez que tiene Germán. Y y ese programa, el programa que hicimos de los 50 años de Beautiful Noise, de Neil Diamond, ese recuperar una banda bastante perdida en el tiempo como Manfred Mann, y bueno, las canciones de Amor de Miércoles, una semana que bien vale la pena. Y hoy tenemos un programa muy especial, pero no es por lo que pueden pensar que es la muerte ayer de Bonnie Tyler. Ya prepararemos un programa especial de ella. Hemos hecho una trampita igual. Ahora lo vamos a explicar por qué. Porque el programa de qué va hoy, va la música de los 80. Esa música ochentosa que siempre dice mi hija, pero que tuvo en las voces femeninas algunos hallazgos increíbles, varios artistas que saltaron a la popularidad, a la fama en esta década del 80, varias mujeres que mostraron su fuerza. Vamos a ir en orden, vamos a ir de 1980 a 1989, todo lo que refiere a los 80 con voces femeninas, ya le dije, con alguna trampita. Y en esta década, en el año 1980, sale una película que marcó un antes y un después y que marcó el inicio de la década, que fue Fama. Ese grupo de estudiantes que estaban en un colegio de música y que de a poco querían cumplir sus sueños de ser grandes artistas. Y ahí, la voz que se destacaba era la de Irene Cara, actriz, cantante, nacida en el Bronx en 1959 y falleciendo muy joven, a los 63 años, en 2022. Tenía un problema de arteriosclerosis, también un tema de hipertensión. Y era el personaje femenino fundamental, que cantaba varios temas importantes. Fame era una voz que ella también tenía. Y Out Here on My Own, aquí sola, por mí mismo fuera, fue una balada de mucho éxito que llegó a un puesto alto también en la venta, pero sobre todo que la posicionó. Después ustedes saben que ella siguió con su carrera y también estuvo en Flashdance, entre otras cosas. Y después una carrera se fue un poco diluyendo, pero sí marca el comienzo de una década que iba a ser con muchas mujeres cantando, con muchas mujeres famosas, con muchos éxitos de mujeres que marcaron el inicio o el punto más alto de su carrera. La segunda que elegí del año 1983 es un himno femenino que fue una adaptación de otra letra, una canción de 1979 de Robert Hazard, que se llamaba Las chicas solo quieren tener diversión, Girls Just Want to Have Fun, y que Cyndi Lauper la cambió las letras y pasó a ser este himno, este gran himno que marcó también el comienzo de una gran carrera como la de Cyndi Lauper. Estaba en su primer álbum, She's So Unusual, Ella es tan rara o tan inusual, de 1983. Y una recomendación. Toda esta música, yo me acuerdo de los primeros programas que hicimos en Historia de Música, ya por el 2016, 2017, fue de la banda de sonido de una película que se llama, de Kenneth Branagh, Los Amigos de Peter, que es un grupo de actores y estudiantes que se juntan a fines de los 90 y recuerdan lo que vivieron 10 años antes, en los 80. Peliculón. Annie McDowell está ahí y es un peliculón. Y la banda de sonido, yo me compré CD porque es increíble. Y está esta, porque era un himno de los 80, porque era la música que ellos recordaban una década después y nosotros la recordábamos 4 décadas después. Y es este gran sonido de Cyndi Lauper, esta voz, esta fuerza, diciendo que las chicas solo quieren tener diversión.

Si yo les menciono a Gaynor Hopkins, quizás no la conozcan demasiado, pero si yo le digo Bonnie Tyler, ahí sí, todos van a recordar a esta mujer que ayer nos dejó físicamente. Esta mujer nacida en Skewen, ahí en el sur de Gales, y falleció el 8 de julio de 2026 en Faro. Esta mujer que comienza su carrera y comienza sus grandes éxitos en la década del 70, pues digo que es una mini trampita, porque del año 76 es su primer enorme éxito, It's a Heartache, es un dolor del corazón. Ayer nos reíamos con un video que me mandaron, me mandó Gabriel Luquetich, de un stand-upero, haciendo stand-up, diciendo cómo esta canción, que es una canción romántica, la agarraron las barras bravas del fútbol para hacer jugadores y decir un improperio. ¿Por qué no ponen tal cosa? No juegan contra nadie. Bueno, ese es el leitmotiv de It's a Heartache. Pero en un gran libro que hay por ahí que se llama, voy a decir un improperio, Canten Putos, un libro de Manuel Soriano, que estudió el origen de las canciones de cancha, se habla de este tema. ¿Por qué digo que es una trampa a medias? Porque en el año 1982, estamos yendo con el año, el anterior también, de 1982, la de Cyndi Lauper, ella saca Total Eclipse of the Heart, el primer sencillo del álbum Faster Than the Speed of Night, más rápido que la velocidad de la noche. Y este álbum, y este tema, sobre todo, es un mayor éxito. Un éxito que después ella termina cantando con otros músicos, como Meat Loaf, haciendo otra versión. Y acá la canta con Rory Dodd. En preparación, vamos a tener en las próximas semanas algún programa dedicado a Bonnie Tyler, en especial a toda su carrera. Pero hoy, este adelanto, porque también es de las mujeres que tuvo su punto más éxito de éxito en los 80, que fue conocida en todo el mundo, aunque ya lo era, desde la década anterior con It's a Heartache, y hoy tenemos el placer, en el recuerdo, de escuchar Total Eclipse of the Heart.

¿Con qué nos vamos a ir a tanda? Con un sonido muy sensual, con un sonido que mezcla jazz, que mezcla pop, que mezcla todos los ritmos que quieran imaginar, con una figura sumamente sensual también y una enorme voz, y con la mujer nacida en Nigeria que tuvo más éxito en la música occidental, digamos, de Estados Unidos y de Reino Unido. Helen Folasad Adu, no le voy a decir cómo se decía en Yaruba su nombre, pero estamos hablando de Sade Adu, o más conocida por Sade. Esa mujer que en la década del 80 pegó un salto enorme de popularidad, después siguió con otros temas increíbles, pero nada se acercó al éxito de Smooth Operator, un tema que salió en agosto del 84 en Reino Unido y en febrero del 85. Un sonido netamente de los 80, un gran sonido. Me estoy acordando de mi amigo Pepo, que tiene una colección que cuando estábamos en el estudio allá por los 90, tiene una gran colección de discos de los 80 de CD, y este no podía faltar. Y con Sade nos vamos a la tanda. Mario Juri me lo avisó, eso de que era una de sus preferidas. Vamos a ir a la tanda. Tenemos tantas mujeres más de los 80, tantas voces femeninas, tantos éxitos de esa década, que yo les recomendaría que no se fueran de ahí.

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La década de una mujer que fue prodigiosa en voz, en actuaciones, en fama de todo tipo, en fama de cine, en fama de cantante, y de su ida demasiado rápido, porque Whitney Houston había nacido en 1963, pero a los 48 años falleció ahogada, en una situación un poco que nunca se había resuelto con la autopsia, pero algún consumo o algo en la bañera, y realmente dejó un vacío difícil de llenar, porque fue una voz muy, muy importante, una cantante muy importante, que tuvo que luchar con esas adicciones, con esa fama que la pasó por arriba, pero que generó en los 80 la voz de gran parte de esa década, y que después siguió, bueno, con películas como El Guardaespaldas y todos esos. Él había sacado un primer disco, es más, su apodo es de La Voz, ¿no? A dos personas sé que le dicen La Voz, a Sinatra y a Whitney Houston. Ella había empezado con su primer disco en 1985, Whitney, y llegaba a este segundo disco, este segundo álbum, que se llamaba Whitney. El primer disco se llamaba Whitney Houston, el segundo Whitney, y quería llevarla más al pop. Ella se había hecho famosa con baladas, con canciones románticas, por esa increíble voz que tenía. Y los productores que hicieron en 1987 con su segundo álbum, ya le digo, primero Whitney Houston, segundo Whitney, querían hacerla más lo que se estaba ambientando en ese momento, que era la música bailable. Y así arrancaba este primer tema con I Wanna Dance With Somebody Who Loves Me, quiero bailar con alguien que me ame, que fue un enorme éxito, como todo el disco, porque también hubo baladas que fueron muy exitosas, y que marcó que iba a ser una de las voces de la década y de la música norteamericana. Y así lo fue Whitney Houston con este disco, con los que vinieron después, I Wanna Be Your Babe Tonight, por ejemplo, el siguiente, y se consolidó hasta que esas mareas de las depresiones, las drogas y todo eso, hizo alejarla un poco, y siempre fue un constante ir y venir, hasta que finalmente un día a las 3 de la tarde la encuentran muerta en su bañera, en una historia tan trágica y tan corta como luminosa en cuanto a la voz y en cuanto a su carrera. También hubo momentos, estábamos en el 85, vamos a saltar un par de años, estamos en el 87, mejor dicho, recién estábamos en el 87, porque el segundo disco es del 87. Y una de las mejores voces de jazz, del folk, de esa época, se llamaba Suzanne Nadine Vega. Se llama porque nació el 11 de julio de 1959 y sigue en plena vigencia. En un disco que se llamó Solitude Standing, de 1987, están sus dos temas más famosos. El famoso Tom's Dinner, que es a capela, que cuenta un restaurante de Tom's, y el muy dramático y muy famoso en esa época. Recuerden que estamos en plena época del videoclip en los 80, ¿no? Y este videoclip marcó una época. Nosotros lo veíamos acá en control remoto, porque todavía no había llegado a MTV, a la televisión uruguaya. El tema se llama Luca, y Luca refiere a un niño que está siendo abusado por los mayores, que le están pegando, que él le cuenta a los demás, yo vivo en tal lugar, capaz que escuchaste los gritos, capaz que esto, y va contando una historia muy dramática, que Pat Benatar también lo había hecho en otro tema que se llamaba Los niños en el infierno, pero en este tema, particularmente, la increíble voz, la luminosidad de la voz de Susan Vega, quizás contrasta con lo dramático del tema. Luca, otro gran tema de los 80, con otra gran voz, que llegó a lo más alto de su popularidad en esa década.

Y tendríamos que hacer una sección, como estamos haciendo los lunes, de bandas algo olvidadas, de mujeres, voces femeninas, cantantes, solistas, algo olvidadas de los 80. Y ahí podría entrar perfectamente esta cantante, que nació en Múnich, en Alemania, pero a los 12 años se mudaron su familia a Gran Bretaña. Su madre es de Malasia, su padre funcionario del ejército británico de Fiji, con raíces indias. Y como les dije, la familia se fue desde Alemania a Gran Bretaña cuando Tanita Tikaram, que es de quien estamos hablando, tenía 12 años. En 1988 saca su primer álbum, Ancient Heart, algo así como Corazón Anciano. Y ahí había un tema que nunca se entendió bien qué quería decir. En inglés se llama Twist in My Sobriety, algo así como Giro Inesperado de mi Sobriedad. Ella dijo que era un poco como una mujer de 18 años veía el mundo en ese momento y cómo daba giros inesperados para tratar de resaltar en él. Tanita Tikaram hizo una carrera muy importante en los 80 y parte de los 90. Hoy sigue tocando, no es mainstream, digamos, pero mantiene esa voz, esa belleza, esa voz y esa personalidad que en 1988, o a partir de 1988, la puso en lo más alto de la música británica de aquel tiempo. Así que nos vamos a la tanda con este giro inesperado de la sobriedad, y no se vayan, tenemos tres últimos temas que bien vale la pena quedarse.

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Y en 1988, quizás acá con mayor fuerza en 1989, llegó este video. Yo todavía me acuerdo hoy. Quizás acá fue con fuerza en el 89. Yo justo me había casado en ese año. Y recuerdo verlo en el apartamento de Colonia Rondó, en esos programas que venían de video. Una mujer morena que tenía la cara como con sombra y que contaba esta increíble historia de una joven que trabaja en un supermercado. No, miento, que no trabaja, que tiene que hacerse cargo de su padre, que es alcohólico, y que su novio le invita a irse en un auto veloz. Y ella sí consigue trabajo en un supermercado. Claro, el novio termina repitiendo la historia de su padre. Y Tracy Chapman nos conmovió a todos. Nos conmovió a todos con un enorme disco. No tengo duda de decir que es de los mejores discos de la década, el primer álbum de Tracy Chapman. Yo tuve la enorme fortuna de verla, en ese año 89, en el Amnesty, que vino junto a Peter Gabriel. Vamos a hacer un programa de eso. Sting y Bruce Springsteen. Y nos dio vuelta a todos. Y hoy como me dice Peto, qué temazo. Pero claro, Leopoldo me está diciendo, no vas a dejar afuera la reina del pop. Y no, porque año 89 es la salida de Like a Prayer. Like a Prayer, que fue un álbum de antes y después. Recuerdo bailarlo en todos los casamientos de aquella época, que con los amigos íbamos emprendiendo nuevas vidas y con las amigas. Y siempre sonaba este tema, Like a Prayer, en una fuerza con un video que fue totalmente revulsivo, con aquellas cruces, y que suena así. La señora Madonna.

Impresionante, no nos podemos ir con otra cosa que con Madonna haciendo Like a Prayer. Y yo ya pensando en todo lo que tenemos la semana que viene. La semana que viene va a estar Super Trump, seguramente, a pedido de varios oyentes. Va a estar Martín Nassif con canciones de 50 años en su columna. Va a haber de todo la semana que viene. Pero ahora viene Rock and Roll Experience. Le deseamos a Rosana Ramos que se recupere rápidamente, a Diego Peto Rodríguez, que siempre haciendo gestos de amabilidad y gentileza del otro lado del vidrio, y a todos ustedes decirles que para mí fue un placer revisar la década del 80 con 9 voces femeninas. Va a venir otros programas, va a haber voces olvidadas, algunas que vimos ahí que la vamos a traer de nuevo. Va a haber siempre el recuerdo de la gran música, que de eso se trata, las historias de la gran música que nos acompaña no hace 50 años, como dice el comienzo, sino hace 70, 80 años, y que sigue tan viva como nunca. Por eso yo siempre les digo que antes que nada, y mucho más importante que todo, les deseo a todos que tengamos un muy gran, muy feliz fin de semana escuchando muy buena música. Chao.

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0: Tango Azul llegaba en la versión de Pablo Mainetti.
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0: Néstor Basurto nos entregaba La casita de mis viejos y Mariano Montes, Tinta roja.
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Tómalo con calma. Esto es dialéctica pura. Te volverá a pasar tantas veces en la vida, yo decía. ¿Te acordás? Empezar a pintar todos los días sobre el paisaje muerto del pasado y lograr cada vez que necesite nueva música, nueva, el nuevo piano. Vos ya podés elegir el piano, crear la música de una nueva vida y vivirla intensamente hasta equivocarte otra vez, luego volver a empezar y volver a equivocarte, pero siempre vivir, vivir intensamente, porque

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0: Violentango llegaba en la versión de Walter Cutini.
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0: Muy buenos días, ¿cómo les va? Bienvenidos a un nuevo encuentro con Par de Reinas desde Radio Cultura, medios públicos del Uruguay. A partir de ahora, cuando son exactamente las 8 de la mañana y un minuto, mire usted qué tempranidad. Y hasta las 11 vamos a andar por acá, por este barrio, acá por la Ciudad Vieja, con mucho gusto y mucho placer, acompañándonos mutuamente. Siempre que hablo en plural, como les aclaro, es porque esto es un equipo, por supuesto. Si no, si par de reinas, me parece una sola acá, una cosa más ridícula. Y la otra reina, ¿quién es? La señora Susana Maisonave. Buenos días.
1: Buenos días, Marcela Turubich. Merece ser nombrada también con nombre y apellido.
0: Ay, gracias.
1: Más cerquita me dice Federico Sorensen, que es el tercero del equipo.
0: Todos.
1: Bueno, me pidió que me acercara un poquito más al micrófono. Muy buenos días, queridos oyentes.
0: ¿Cómo anda, Chuchi?
1: Muy bien. Como usted decía, muy pero.
0: Todo, hay que tirar. Sí, vio que mañana, vio que como los coches que le cuesta arrancar.
1: Ah, sí, sí.
0: Bueno, así hay que meterle fuerza para arrancar la mañana. Mañana húmeda, muy húmeda.
1: Sí, es verdad.
0: Muy húmeda, no tan fría, y tal vez es por la cantidad de húmeda que tenemos. Y hoy vi bastante gente moviéndose, me llamó la atención. Miraba caminar para acá, caminar para allá. Supongo, yo paso ahí por lo que el barrio Reus, lo que le llama el barrio de los judíos, ¿no?
1: BJ.
0: Tanto con BJ.
1: BJ.
0: Como una amiga decía, qué lindo, ¿dónde compraste? En TGM. No, bueno, GTM.
1: Ah, GTM.
0: GTM. Digo, ni idea.
1: Ah, qué linda, ¿es que tienda nueva?
0: Claro, hizo otro también en GTM.
1: Opa.
0: A la bestia. Porque estaba aquello TJ Friday, no me acuerdo, todas esas siglas así. Y yo, pa, no me puedo dar cuenta que es GTM, Grandes Tiendas Montevideo.
1: ¡Opa! Buenísimo. Queda chiqui.
0: Muito. Bueno, y ahí, como decía usted, BJ,
1: BJ. BJ, claro.
0: Ya mucha gente esperando para abrir, empleados que se quedó ahí, claro. Mañana es el Día del Padre.
1: Claro.
0: Y entonces hoy es
1: así. Hoy es el día.
0: Hoy
1: es el día. Hay que salir corriendo a comprar.
0: Entonces va a estar todo el comercio movidito. Y por eso me parece que vi más gente que lo que es habitual. Porque el domingo comentábamos que no andaba ni al loro. ¿Se acuerda? Que dijimos, qué soledad.
1: Es verdad.
0: La soledad con el alcohol. Bueno, eso también vi ahí. La zona del Palacio Legislativo. Muchachos con sus cajitas de vino y sus botellitas.
1: Los que trabajan en el palacio, no.
0: No. En la zona de Estudio 9, vio ahí atrás, donde antes estaba Sudamérica. Yo no sé si queda algún bailón.
1: La yasa.
0: Claro, yo doblo ahí, hago una vueltita. Y estaba muchachos, 3, 4 muchachos van juntando con la cajita en la mano.
1: Sí, yo me crucé también.
0: Yo miraba, Dios, ¿será que están tomando colegio? No, era otra cosa. Una santa. Estaban con una santa en la mano.
1: ¿Cómo una santa?
0: La Santa Teresa.
1: Ah, es muy temprano, Marce. Capaz que a las 10 lo entiendo el chiste. A las 8 no.
0: Bueno,
1: es verdad, yo también me crucé con más personas. Claro, los sábados por lo general trabaja más gente, ¿no?
0: Sí, totalmente.
1: Pero de todas maneras, a veces es como que justo no coincidís con la gente que está saliendo para ir a trabajar o llegando a sus trabajos. Incluso la gente con la que más nos cruzamos, que ya lo hemos dicho con Marce, son las personas que sacan a pasear a su perrito.
0: Ah, bueno, eso sí. Vos ves, la gente que incluso hasta de pijama y sale con los perritos, con cara dormida y los pelos todos parados, pero bueno.
1: Y bueno, hay que sacar al perrito, claro que sí. Bueno, y aquí estamos, como decía Marce, con una mañana muy, muy húmeda. Estoy chequeando la página de Inumet y me da 98%
0: humedad.
1: Sí,
0: no hay 100, cachichén.
1: Está
0: bravo y se siente, en los huesos está presente.
1: Esa humedad maldita.
0: Ay, mi hija querida.
1: Bueno, ¿y qué temperatura tiene usted en este momento?
0: En este momento, mire, le digo, tengo 11 grados.
1: ¡Ofa!
0: Y 10 de sensación térmica.
1: Bueno, yo tengo 10,4.
0: Y bueno,
1: casi. No es lo mismo, ¿eh? Bueno, no es lo mismo 10,4 que 11.
0: Eso con los años.
1: Eso
0: con los años, eso no es lo mismo.
1: Eso me contaron yo,
0: bueno,
1: todavía,
0: pero,
1: no,
0: claro,
1: sé.
0: ¿Eh?
1: No. Usted sube con 10 pesos al ómnibus,
0: sí.
1: Y si tiene que pagar 11,
0: No, le dicen que no.
1: No, no es lo mismo, no. Bueno. Yo que un pesito. ¿Usted se agacha en la calle para levantar un peso?
0: No.
1: Yo sí, yo sí. Federico dice que también.
0: Si hace 5, lo pienso. Y si hace 10, ni te cuento. Me tiro.
1: Claro, así es.
0: Me zambullo como en el voleibol. Sí, sí.
1: Bueno, yo qué sé. Cosas de la gente.
0: Depende.
1: Bueno, ¿y a qué máxima vamos a llegar hoy?
0: Mire, yo tengo 13.
1: Yo también.
0: Bueno, bárbaro.
1: Estamos muy... Hoy estamos así, muy arrimaditas.
0: Coincidentes.
1: Bueno, el pronóstico es de cielo nuboso y cubierto, precipitaciones aisladas, neblinas y bancos de niebla. Y ayer hice algo que usted hace muy habitualmente. Diga. Que yo no tengo el hábito. Miré el celular a ver cómo iba a estar hoy.
0: Bueno.
1: Y me daba 100% de lluvia.
0: Bueno, ¿sabe que en realidad hay una posibilidad, ahora cerca de... enseguida del mediodía, ¿no? Pero no... un 60%. Vamos a ver, puede haber un chaparrongo.
1: Sí,
0: hubo un momento que había así como más posibilidad, ahora como que bajó. Pero es muy, ya con sí. Ese porcentaje es bastante probable que para la 1 de la tarde, 2 de la tarde.
1: Bueno, ahora me dice 78%.
0: Yo andamos por ahí.
1: Claro. Y que estaría lloviendo ahora, me dice.
0: No, ahora no está.
1: Hola.
0: Dígale sí. Que no.
1: Me dice llovizna, sí, y no, hay agüita.
0: No, dígale que no.
1: No, por favor, que vine en bicicleta.
0: No.
1: Por eso no, estaba chequeando.
0: Que le dé tiempo para volver.
1: Ahí está.
0: Lo que sí
1: no,
0: está
1: pero
0: muy
1: también
0: húmeda,
1: al mediodía está, daba sí. más lluvia.
0: Por eso, yo tengo que se corrió un poquito. Se corrió un poquito, vamos a ver. Igual está todo muy muy mojada la calle. Está realmente
1: sí.
0: Raro.
1: Bueno,
0: ayer,
1: muy húmedo, sí.
0: Ayer se mandó de tarde, hay una llovizna y lluvia y después... llovina, después paró, estuvo rarísimo. Lo cierto es que vamos a estar con esa temperatura mañana con un cielo totalmente nublado, un poquito menos. Y la semana va a estar extraña porque va a ir subiendo.
1: Bueno,
0: hay un tema ahí de frentes de un lado sí. Y del otro. Y va el miércoles, jueves, va a andar por entre los 18 y 20 grados. Y eso va a hacer que, eso, más humedad, más todo, va a hacer que, venga lluvia. Incluso yo tengo desde el jueves para adelante.
1: Yo también.
0: Para adelante. Es más, le digo, están advirtiendo a departamentos fronterizos con Brasil, si mal no recuerdo, Rivera, Artigas y Cerro Largo, que pueden haber episodios de lluvia bastante importantes, sobre todo para el fin de semana que viene.
1: Bueno.
0: Así que bueno, hay como 3 o 4 meteorólogos que están dando eso, más otro del lado brasilero, así que parece que de eso no zafaríamos. Ahora, pero como todo cambia tanto, que habrá que ir monitoreando la situación. Ahora estamos con esto que estamos diciendo de esos 10, 11 grados y va a subir un poquito más.
1: Sí.
0: Con la humedad, ¿usted no notó que no está tan frío?
1: ¿Hoy?
0: Sí.
1: Ah, sí, me tuve que sacar la bufanda porque no la aguanté.
0: Ahí está.
1: Sí. No, es la humedad.
0: Lo que mata es la humedad.
1: Lo que mata. Y también lo que dicen los meteorólogos, hablando de esto del pronóstico de lluvia, sobre todo para el litoral, que se viene una especie de veranillo, ¿no? Porque se hablan de temperaturas de casi 19, 20 grados.
0: Claro, yo veía, mire, ahora un informativo argentino, el meteorólogo estaba hablando, pero más para que... yo qué sé, vio que tenemos ahí, estamos en el medio de dos cosas enormes, de Argentina y Brasil, como que para el lado ahí de la provincia de Buenos Aires estaban anunciando hasta 25 grados de temperatura para el jueves, viernes.
1: Es mucho.
0: Sí, un veranillo ahí raro que iba a traer a su vez del tema de la lluvia, ¿no?
1: Bueno, no
0: me aparece tanta temperatura por este lado acá.
1: A mí me está mostrando Inumet 19 grados para el miércoles, para el jueves y para el viernes.
0: Entre 18 y 20 más o menos, no se nos subiría tanto, pero para los fresquetes que han estado haciendo...
1: Uy, por favor,
0: es una temperatura alta. Sí, señora.
1: Y las mínimas, pasa algo curioso.
0: Ah, también son altas.
1: Sí, son altas. Sí. Mire, lo mínimo que vamos a tener va a ser 5 grados el martes y después se disparan hasta 12.
0: Sí, 12, 13, 14. Sí.
1: O sea, raro. O sea, creo que la sensación térmica va a ser muy, muy diferente a lo que veníamos viviendo esta semana, la semana anterior, que fueron días helados, pero muy, muy fríos.
0: Ah,
1: esperamos sus comentarios, queridos oyentes, si es que ya están amaneciendo.
0: Vientos que van a venir directamente. Tengo la flechita del viento del norte, ni siquiera del noroeste, del norte. directamente del norte.
1: En y eso es lo que provoca esa sensación de calidez.
0: Eso, en esos días que van a estar más cálidos.
1: Muy bien. Bueno, eso es para esta zona, sí, área metropolitana, Montevideo, Canelones. Y si salimos de gira, por ejemplo, voy a ir a Artigas.
0: Vaya, caído.
1: Bueno, mire, hablando de temperaturas altas, hoy esperan 20 grados de máxima y ahora están en casi 14 grados.
0: ¿Hoy ya?
1: Ya hoy. Bueno. Cielo nuboso, cubierto con periodos de algo nuboso, probables precipitaciones aisladas, nieblas, neblinas y no se descarta el solcito. O sea que hoy Artigas tiene absolutamente todo.
0: De todo.
1: Qué cosa maravillosa.
0: Bueno.
1: Mañana mínima 5, máxima 15, también solcito, cielo algo cubierto por momentos, pero bueno, va a estar el solcito y mucho más sol para el lunes, pero con una mínima de 3, el lunes va a ser más frío.
0: Bueno, yo si me voy para Colonia al Sacramento, tengo que, para hoy, en este momento tienen 10 grados, 9 de sensación térmica y están esperando 12 grados de máxima, un poquito más, con un día lindo, con sol y nubes. No, ahí no se prevé lluvia, para que al lado no va a haber lluvia. Mañana tampoco, va a estar un poquito más fresco, 11 grados de máxima, 6 de mínima. Y sí, en la semana va a ir variando y van a estar llegando hacia el día jueves, ahí es cuando les viene la lluvia más que nada, con, a 20 grados también, ¿no? 20, 21 grados de máxima y le quedan unos días de lluvia. Y parece que ahí hay que sacar los remos, mija querida, y dele que va. Ay, qué cosita. Buah. ¿A dónde me lleva?
1: Me voy, mire, ya le digo, estoy en Durazno.
0: Bueno, vaya.
1: La temperatura no llega a los 8 grados, hay nieblas, máxima 16, cielo nuboso y cubierto con precipitaciones aisladas. Para la tarde capaz que sale un poquitito el sol, para mañana mínima 3 grados, va a estar muy fría la madrugada, desciende un poco la máxima a 14 grados y el pronóstico para mañana es de cielo nuboso a cubierto con precipitaciones escasas y aisladas. El lunes el solcito va a aparecer, pero el lunes la mínima va a ser de 0 grados. Cero grado. Vio que el centro del país siempre decimos
0: más frío,
1: ¿no? Siempre más frío. Siempre. Y van a llegar a una máxima de 13. Esto es para el lunes.
0: Bueno, yo.
1: ¿Y usted ahora?
0: Mire, vio que a mí me gustaría Piriápolis, pero yo este fin de semana no sé.
1: No va a ir.
0: No iría, porque va a llover. Esto lo dije, que va a estar encerrada. Mire, hoy.
1: Tiene su encanto también. La se puede quedar adentro, mire, mirando la rama.
0: Me ha pasado de decir, bueno, vamos. Un fin de semana.
1: En el Argentina Hotel, por ejemplo.
0: Está, un fin de semana y nos quedó. Y nos llovió todos los días. Pero claro. Bueno.
1: Así no está bueno tampoco. No,
0: 14 grados de máxima para hoy en Piriápolis, 11 en este momento y sensación de 11. Y lluvia que viene parecida
1: ¿A
0: la de acá. Al mediodía, a la una, por ahí. ¿Y sabe qué? Va a seguir después. Mañana les va a llover también. Pero después esto va a mejorar, el lunes ya no llovería. Y aprovechen el martes y el miércoles, porque a partir de jueves. Y mire, van a tener el viernes 22 grados de máxima.
1: Bueno, lo que veníamos hablando.
0: Esto, se viene ese veranillo raro.
1: No. Si usted cree que eso es mucho, espere lo que le voy a decir.
0: Ay,
1: ahora.
0: No me enloquezca.
1: Aspere en línea, no me corte.
0: No me enloquezca. ¿Qué me va?
1: Mire, me fui para Melo para contarle. Que actualmente están con casi 13 grados, para hoy esperan una máxima de 18.
0: ¡Uy!
1: Sí, cielo nuboso cubierto, el pronóstico es de probables precipitaciones para todo el día, nieblas y neblinas. Para mañana también amanece el cielo muy cargado de nubes, con la posibilidad de precipitaciones, aunque escasas y aisladas. Para la tarde sale el solcito, mínima 3 grados para la madrugada del domingo y máxima 14. Pero lo que pasa extraño es el día lunes, mínima 1 grado y máxima 15. ¿Sí? Eso es para el lunes, nuboso y cubierto con periodos de algo nuboso. Pero lo raro, esto es lo raro, lo del próximo viernes 17, van a tener una máxima en Cerro Largo de 26 grados.
0: Sí, es para los días que se. Por eso después viene el. Se desarma todo. Y agárrese, mija querida, porque.
1: ¿Y ya nos preparamos para Santa Rosa?
0: ¿No? Estamos.

0: Bastante adelantado,
1: puede
0: pero
1: pasar.
0: bueno, mire, en Dolores, atención, sí. Hoy están, en este momento están con nieblas y neblinas, hay varios lugares
1: en Uruguay, muchas zonas del país.
0: Es la época, escuchaba el meteorólogo está hablando, dice, bueno, no es raro, es la época en la cual sucede eso por los cambios del día, de la noche, de los suelos, de la humedad, bla, bla, bla. Para hoy 15 grados de máxima y 7 de mínima, en este momento están con 8 grados, no va a llover. Mañana 12, 2, mire qué diferencia, qué fresquete. El lunes 14, 6, pero atención con esto.
1: ¿Qué?
0: Joel Gonet, andaba buscando la zunga donde la guardaste, porque
1: bueno,
0: el jueves 16, el viernes 17, van a tener 25 grados en Dolores. ¿Te das cuenta? Como porque la gripe no anden ahí... ¿Viste?
1: Invierno, frío en la nariz.
0: Anunciaba este meteorólogo, es un fenómeno raro.
1: Sí, sí, un veranillo.
0: Que va a traer lluvia unos cuantos días y que después, además, imagínese las gripas.
1: Las gripas,
0: además. Dicen en Brasil, gripa.
1: Sí,
0: gripa.
1: Y en España creo que también dicen gripa, ¿no? Me parece.
0: A mí me encantaba ver usted que es licenciado en lenguas foráneas, ¿no?
1: Portugués.
0: En portugués. A mí me traía toda la gripa, varicela, que se dice variola. Me encantaba escuchar. Variola, sarampo.
1: Ay, sarampo. Hay otra palabra también que me da mucha gracia, pero ahora no me viene. Pero es de ese estilo así.
0: Vírgula, ¿no? Sí. ¿Sabes? Que es la coma. Me encantaba. Vírgula. Pero las enfermedades, bueno, gripa. En lugar de gripe, gripa. Sarampo, variola, y ahora no me acuerdo qué otra más.
1: Ay, no me viene ahora tampoco.
0: Y después, bueno, siempre me impresionó idoso.
1: Ah, eso también, a mí sí, ¿no?
0: Idoso, me sonaba acidoso.
1: ¿No? A mí también.
0: No,
1: qué horrible.
0: Una persona de edad.
1: Pero aparte, ¿cómo van a quedar expuestas las personas? Claro. Nadie tiene por qué saber de qué padece algo, alguien, digo, es una cosa tremenda. Yo
0: sé, era, ¿cómo puede ser? Era por edad.
1: Es por edad, claro, personas mayores.
0: Claro.
1: Ay, qué gracioso.
0: Bueno, las gripas.
1: Ahora también quedas, ¿no? A la vista, te llaman por mayor y tenés que aparecer ahí y todo el mundo dice, ja, ja, ja, es mayor.
0: Perdón. Las gripas son como las cuerpas, creo que también se usa. Bueno, las gripas van a estar ahí en la orden del día, me parece, en varios departamentos, porque con estos cambios tan impresionantes, pasar de 12 a 20 y pico es un disparate. Pero bueno,
1: sí.
0: ¿A dónde me lleva?
1: A Paysandú.
0: Dele.
1: Están ahora con 7,6 grados de temperatura, máxima 20. Ahora hay neblinas y bancos de niebla. El cielo va a quedar despejado en un rato, quizás en la mañana, pero de todas maneras va a alternar con nubecitas. Para mañana, domingo 12, mínima de 5 grados para la madrugada, máxima de 15. Y en la semana que estamos viendo ese fenómeno de aumento de temperatura, ni le digo. El martes van a tener 20 de máxima, el miércoles 23, el jueves 24... Y el viernes, yo creo que esta es la máxima que dijimos, 27. ¿O dijo para Dolores también 27?
0: No, 25 dije para Dolores.
1: Ah, está. Yo había dicho 26 para Cerro Largo y ahora 27, el número mayor, para Paysandú para el día viernes 17 de julio.
0: Bueno, tiene que ver, ¿sabe? Allá en los pagos de Mocorongo y los pagos de...
1: Porto Alegre,
0: de Norita también, que nos llaman de allá.
1: Sí.
0: Bueno, para el fin de semana los está esperando para viernes y sábado por lo menos 28 grados de máxima. Ahí Forno Alegre está a la orden del día.
1: Va a ser mismo.
0: Y sabe que esto de... Voy desayunando, voy cambiando a ver todo el tiempo atmosférico. España para hoy está previendo temperaturas, atención, lo que marcaría los termómetros, de un promedio de 39 grados, Susana.
1: ¿Cuánto?
0: 39 grados. La sensación térmica no quiero ni saber, ¿no? Lo más bajo está en el sur, que andaban unos 26 grados, andan con problemas de incendios gravísimos.
1: Sí.
0: Que tienen que ver con estas temperaturas totalmente descontroladas hacia el calor, ¿no?
1: Más de 10, 12 personas fallecidas.
0: Horrendo.
1: Tremendo.
0: Fíjese que sobre todo el norte y, ¿no?, y noreste, sí, siempre me confunde. Para mí es un cuadrado y pues la gente, yo sé, hay zonas que para mí están al costado y más al norte y hablan del sur, no sé. Bueno, el tema que la zona vasca, por ejemplo, que es más al norte, uno puede decir, bueno, capaz que esa temperatura es más hacia el Mediterráneo, y están con esos 38, 39 grados previstos para hoy. Es un disparate.
1: Bueno, hablando de España y temperatura, tengo un mensaje de John desde el País Vasco que dice: buenos días, hoy con un calor sofocante que se acerca a los 40.

0: Guayos que necesitan eso por el grado de humedad y la temperatura elevada, entonces, bueno, necesitan tomar algo que refresque las tripas y el pensamiento también.
1: Sí.
0: Está bravo, imagínense. A ver, vamos a fijarnos por las dudas, me he chusmear. A ver. Asunción.
1: Sí. Ah, bueno.
0: Si estamos con esa temperatura,
1: ¿sí?,
0: por acá.
1: Bueno, busque y yo más o menos sigo leyendo, más o menos no. Leo los mensajes que Gloria nos escribió muy tempranito antes de arrancar el programa. Que ya estaba prontita junto a Mini, la gatita. Dice, acá estamos esperando para escucharlas. Muy buen programa. Veremos qué tal se presenta este sábado. Abrazo para las dos. Muchas gracias, Gloria.
0: Ay,
1: y ahí
0: Susana,
1: está la foto.
0: ¿Le digo?
1: En Asunción, ¿qué temperatura hay?
0: En un mundo de Asunción, gente viene, gente va. Bueno, 25 para hoy, pero atiéndame. Jueves 32 grados de máxima. Estamos ahí cerquita, ¿no? Viernes 33, sábado 34 grados de máxima. Invierno. Más humedad. ¡Ah, qué pegote!
1: Tremendo.
0: Imagínese. Bueno.
1: El tereré tiene un efecto beneficioso para el calentamiento global. No hace falta usar el hervidor, basta con el agua de la canilla.
0: Ah, sí. Le pones hielo, ojo que le pones hielo.
1: Está bien, está bien.
0: He visto a varias personas, usan unos termos de 2 litros, ¿vio? De 2 litros y medio, 3, esos gorditos, y le ponen esos que vienen gorditos con canillita como para camping que hay, ¿no?
1: Ah.
0: O esos buenos que tiene la bomba esa que va apretando y se va sirviendo, que tiene como un piquito. Y entonces le ponen menta y otras hierbas así, yuyos refrescantes, más una hierba muy palito y hielo al agua. Y bueno, es que yo refresca, ¿no? Ahora, con lo que decíamos el otro día, es complicado para el matero de estos lares, acostumbrados al agua caliente y que el cerebro espere agua caliente, cuando sube por la bombilla que yo helado.
1: Está porque, bravo, está,
0: ¿no?,
1: bravo.
0: Más allá,
1: yo nunca tomé.
0: Yo una
1: o
0: vez.
1: O sea, puedo decir que tomé algún mate frío mío.
0: Ah, eso también.
1: Pero no es lo mismo.
0: No, no es lo mismo.
1: No es lo mismo. No, para nada.
0: Pero bueno.
1: Es raro, ¿no?
0: Todo el
1: es
0: mundo,
1: raro.
0: Claro.
1: Pero es una cuestión de hábitos. Son hábitos.
0: Exactamente. Y bueno, y eso hace que el comentario de toda la gente que me explicaba, que ayuda mucho.
1: ¿Cómo no?
0: Mucho, mucho.
1: A sobrellevar esa temperatura, porque sí, es como usted dice.
0: Hay que hidratarse mucho.
1: Sí, mucho la temperatura. Bueno, los números que estaba dando usted recién, ¿no? Tremendo.
0: Ah, ahora en invierno.
1: Y la humedad, sobre todo.
0: Y la humedad.
1: Sí. Bueno.
0: Bueno, acá estamos.
1: Estamos en vivo. Son las 8:23 de la mañana. Estamos en Radio Cultura y esto es Par de Reinas.
0: Bueno, señora, arrancamos con música, ¿le parece? Hoy tenemos entrevista.
1: Sí, recibimos a la profesora Dinora López Soler.
0: Exactamente, estuvo trabajando con la recopilación de una serie de relatos que tiene que ver con las infancias.
1: Sí.
0: Pero con las infancias que tienen una serie de situaciones complejas, ¿no?, de
1: sí,
0: vida.
1: Sí, quizás más las más vulneradas, sí.
0: Salió una edición, un libro muy interesante a través de la Intendencia de Montevideo. Lo va a estar presentando en la Cátedra de Lisagoyena esta semana.
1: Infancias Invisibles.
0: Exactamente.
1: Muy bien, perfecto. Con el fondo Mariel Franco, ¿verdad? En el año 2025.
0: Bueno, vamos entonces a arrancar. O sea, me puse a pensar cuando armaba ayer el programa, que cuando arrancamos para acá todavía está empezando a amanecer.
1: No me digan que viene por ahí la canción.
0: Vio que todavía estamos con días de más oscuridad que luz.
1: Mire, no le digo un sí completo.
0: Bueno.
1: No puedo, porque para mí algo ya cambió. Capaz que estoy exagerando, capaz que es el deseo mío de ver la luz más temprano.
0: No, está bien. Yo sí.
1: Yo, por ejemplo, el otro día, poquito, en mi salón de clase, donde doy clase los jueves, estaba ahí con los estudiantes y le digo, ¿se dieron cuenta de una cosa?
0: ¿Qué?
1: Estaba la ventana, ¿no? Tenemos un ventanal muy grande. Digo, ¿no se dieron cuenta que todavía tenemos luz y a esta hora ya estaba oscuro? Y todos me miraron y me dijeron, profe, no. No,
0: profe, ¿qué está tomando, profe? Ahí, el termito, profe, ¿qué tiene?
1: Bueno, no me hagan caso.
0: Está, no dije nada. No, pero está cambiando. ¿Se acuerda que días pasados hablábamos de 9 horas y pico de sol? Ahora ya estamos en 10 horas con 39.
1: Ah, entonces estoy en lo
0: no,
1: exacto.

0: está bien, pero
1: es como imperceptible, quizás.
0: De a poquito, de a copito.
1: De a poquito.
0: De a copito.
1: Pero algo cambió.
0: Bueno, mire, la primera luz apareció a las 7:24.
1: ¿Ah? Es cuando yo salí a la calle, por eso.
0: Y ya, como que hacía, amanecer a las 7:52. Y el sol se va a ocultar a las, va a empezar ahí a irse de a poquito, 17:50. Y el The last light. ¿Cómo dice? The last light. La última luz a las 18:17.
1: Claro, y antes de las 6 ya estaba oscurazo.
0: De a poquito vamos revirtiendo esa cosa, pero igual, está costando amanecer.
1: Sí, claro.
0: Y a uno también.
1: Y cuesta.
0: Porque veo que si hay luz, uno salta de la cama.
1: Pero si no amanece, uno sigue en la camita. Y además que está frío. Pero se dan muchas cosas como para no querer levantarse. Que,
0: como seguramente muchos amigos de la audiencia.
1: No hay problema si nos escuchan desde el dormitorio, desde la cama. No hay ningún problema.
0: No,
1: el
0: quiera,
1: tema es que
0: no se escuche.
1: No se escuche.
0: Empezamos entonces con esta preciosa canción, autoría de Rubén Lena, que ha tenido tantas interpretaciones, los olimareños y otra gente más. Pero tal vez uno recuerde mucho la interpretación muy interesante que hizo Santiago Chalar de esta canción, Cuando empieza a amanecer.
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0: A lo mejor pueden conectar esta voz con la voz de otra cantante muy, muy famosa. ¿Le parece que son parecidas? Le pregunto a usted, que usted estudió mucho la obra de... Bueno.
1: ¿De la persona?
0: De la... Sí.
1: Y es más, mire, hasta en un momento, ya por los 15, 16 años, me entró como no sé si un amor o
0: admiración.
1: Una admiración por esta persona, y bueno, y me puse a buscar y a cantar canciones de ella, y aprendí a tocar el charango, y me sacaba los ritmos que ella hacía, y qué importante la tarea que hizo de recopilación del folclore. De distintos lugares de su país, ¿no? Muy interesante. Estamos hablando de...
0: Bueno, estábamos escuchando,
1: claro,
0: a la hija de Violeta Parra,
1: ¿verdad? Que fue muy importante justamente también en la tarea de difusión, sobre todo por los tiempos en los cuales estamos hablando. Fíjense que Violeta, su mamá, la gran creadora, culmina con su vida, porque lamentablemente fue así, ella fallece después de decidir autoeliminarse, ¿no? Uh-huh. A fines de los 60. Y bueno, tanto de los medios de difusión, la discografía, todo era otra cosa. Y la tarea de su hija Isabel y su hijo Ángel, solos o como dúo, fue muy importante por todo lo que difundieron después, también por todo el mundo, porque a pesar de que Violeta había sido importante ya fuera de fronteras, recuerden que es la primer latinoamericana en exponer sus telares en Francia. Exactamente. Fue condecorada en la Sorbona, no sé, una cantidad de cosas. Pero claro, después el disco como producto y la radio como difusión crecieron mucho en la década del 70 y del 80. Y bueno, su obra llegó con otra fuerza gracias a la tarea de sus hijos, ¿no?
0: Sin duda. Que además Isabel también lleva el nombre de su mamá. Se llama Violeta Isabel Parra.
1: Ahí está.
0: Y bueno, nació en Santiago de Chile un 29 de septiembre del año 1939. Cantautora, intérprete, folclorista. Y bueno, fundamentalmente, como decía Marcela, divulgadora de la obra de su mamá. Bueno, a través de la fundación, claro. Violeta Parra. Y su hija es una de las principales representantes de la nueva canción chilena, ¿no? La podemos enmarcar dentro de ese periodo.
1: Sí, por supuesto que también tienen creaciones hechas con su hermano y cosas nuevas, y interpretó músicas de otros autores chilenos también.
0: Sí. Pero bueno, ella empieza obviamente cantando junto a su mamá, ¿no?
1: Claro.
0: Interpretando canciones junto a su mamá. Bueno, y la estábamos escuchando, con ella volvíamos de la pausa, con la canción Del Huerto a la Luna.
1: Muy bien, Susanita, muy bien, Susanita.
0: Una cancionista latinoamericana, para ya entrar en el tema de esta primera hora de programa.
1: Que ahora ya vamos a llegar. Bueno, ¿sabe qué? Quiero saludar muy especialmente a la comunidad educativa del Liceo 26.
0: Sí.
1: Ayer anduvieron alumnos del quinto artístico de la tarde del Liceo 26 por la cátedra. Fueron a visitar la exposición del artista plástico Luis Marcelo Sosa, y esa visita está acompañada, cuando van así los grupos de educativos, se acompaña con un taller de máscaras, uh-huh, en cartón, porque Luis Marcelo Sosa trabaja mucho el reciclaje de materiales. Y lo que nos divertimos y terminaron, hicieron unas mascarotas tipo africanas, ¿vio esa grandota?
0: Sí, yo la vi, la muestra, estuve por allí por la cátedra, está preciosa.
1: Bueno,
0: me faltó hacer una máscara.
1: Vamos a tener que armar una con los grandes, como yo, hay varios grandes que tienen ganas de hacer su máscara. Es increíble, ¿no? La nobleza de algunos materiales, y sobre todo esas cajas que uno tira, ¿no? El cartón que se tira. Porque para alguna gente es un medio de vida también conseguir esas cajas que se tiran. Pero bueno, también esas cajas pueden terminar siendo una obra de arte. Uh-huh. Y estas máscaras son tipo máscaras africanas, máscaras grandes que bueno, con cierto diseño y ciertos cortes y ciertos plegados y ciertos pegados, terminan siendo un mascarón impresionante.
0: Y allá los chiquilines haciendo sus propias máscaras.
1: Y es increíble, ¿no? Lo que más adoro es verles las caras. ¿No? De aquello del primer contacto con el molde y empezar, y todo, claro, porque además también estamos en la época de la inmediatez. y hay mucho recoveco para dibujar y cositas y vueltas. Y después cuando empiezan a cortar, ¿no? Con tanto cuidado, con trinchetas y cúters y cosas, y todo lo que demora eso, pero cuando termina esa máscara y queda pronta, la cara de satisfacción, como esto es cosa maravillosa, lo hice yo con mis manos, ¿no? En una época donde todo está servido, donde además también por las formas de trabajar que tenemos en estos tiempos, se ha perdido bastante de la motricidad fina. Eso es un análisis que hacíamos con una de las docentes de allá, lo verá usted, ¿no? En la escritura
0: también,
1: que usted cree, que, sí, que claro, es una asignatura que tiene que hacer escribir, ¿no? Lo que es la caligrafía y todo. Y cuando terminan de armar esas cosas, ¿no? y aquello quedó como el modelo que habían visto y lo hicieron ellos, es divino, es divino. Es muy satisfactorio, así que guau. Y hablando de educación, quiero contarle, Susi, por sí, si alguien se durmió y no se enteró, que no creo, desde hace unos minutitos comenzó una jornada de APEMES, que es este grupo que se armó de la Asamblea Permanente de Educadores Musicales de Educación Secundaria. Es un grupo que se armó ya hace varios años, que empezó a poner en alerta cada vez que nos querían barrer de la currícula educativa. Hubo como proyecto sacarnos terceros, sacarnos, bueno, los coros, sacarnos varias cosas, lamentablemente se cumplieron. Y bueno, la asamblea sigue trabajando, pero no solamente cuando hay una situación de conflictividad, sino también generando espacios de conocimiento. Y bueno, hay un encuentro pedagógico en el día de hoy, que lo habíamos anunciado el otro día, de 8:30, empezó 8:30, pero capaz que sea algún dormido. Se están enterando. Puede llegar porque el principio era la acreditación y bueno, y
0: eso lleva un tiempo.
1: Y ordenarse en el espacio.
0: ¿Dónde es?
1: Es en la casona del Parque Posadas. ¿Sí? Que queda en Avenida Luis Alberto de Herrera y Millán.
0: Bien.
1: ¿Está? Casona del Parque Posadas. Arrancó ahora de 8:30 hasta las 17 horas. Hay una cantidad de actividades. Hay talleres de reacondicionamiento docente, ¿no? De temas variados. Alguien que es percusionista brinda su taller, alguien que es instrumentista otro alguien que canta. Bueno, se van a estar haciendo eso aplicado a las situaciones de clase. Son todos
0: como talleres de actualización.
1: Exactamente. Bien. Y
0: qué bueno.
1: Bueno, hay relatorías, hay puestas a punto y una cantarola.
0: ¿Qué imagínense? ¿Esto lo hacen habitualmente?
1: No, hace tiempo que no se hace, bastante tiempo.
0: Qué bien. Bueno,
1: se pensó justamente en eso, ¿no? Ante la falta de a veces de cursos de actualización.
0: Encontrarse los propios docentes.
1: Claro.
0: También compartir su conocimiento.
1: Usted sabe, porque también está el grupo de los docentes de idioma español,
0: sí,
1: el grupo de los
0: docentes, sí,
1: bueno,
0: claro.
1: Y se hacen a veces, tanto o en vacaciones de julio o vacaciones de septiembre, se hacen los famosos congresos o encuentros donde, bueno, se trabaja sobre diversos temas que tienen que ver con la asignatura, con la aplicación en el aula, distintos temas. Y ahora, bueno, se está haciendo hoy, entonces, durante
0: qué
1: todo
0: bueno,
1: el día,
0: Marce, qué bueno.
1: De educación musical. Así que es en la casona del Parque Posadas, en Luis Alberto Herrera y Millán. Empezó ahora, si alguien nos enteró, de los profes de música amigos, que sepan, que se comuniquen,
0: claro,
1: o que vayan.
0: Si quieren acercar, es una grande instancia. Está bueno encontrarse los docentes de una misma disciplina, porque, bueno, yo siempre digo, ¿no? Nos parece que faltan más ámbitos de discusión docente, ¿no?
1: Ahí está.
0: O miren, encontrarnos para hablar de nuestros temas.
1: Los talleres empiezan a las 9, así que.
0: Están a tiempo.
1: Y dice, construyendo instrumentos musicales electrónicos y programados con Scratch, que es un programa que hay en las Ceibalitas. Un encuentro con el ritmo y la melodía, práctica instrumental, plenario, relatorías, desarrollo de la creatividad en el aula. Bueno, llevar instrumentos para hacer distintas cosas, así que es muy interesante, ¿da?
0: Perfecto, muy bien, queda hecha la invitación. Y por acá tengo mensajes de Susi, por ejemplo, que nos saluda.
1: ¿Qué dice Susi? ¿Sabe que como habló de las parras le salió por ejemplo?
0: Me salió medio por ejemplo.
1: Por ejemplo,
0: sí. Mejor, me salió. Muy buen día, programa hermoso. Ustedes, Federico, y escuchadores, linda canción para comenzar. Aquí estoy desde el arranque. Cuando Marcela dijo 801, yo tenía 803.
1: pero arreglate este coso, che.
0: No puede ser, no puede ser.
1: Mira que lo tenemos, mira.
0: Lo que pasa es que Susy vive en el futuro.
1: Ah, bueno. Es de esas películas futuristas.
0: Susy, contanos qué está pasando en el futuro, por favor. Queremos saber. Todavía no llegamos.
1: Bueno, cosas que pasaron, hablando de música, cosas que pasaron. Nos enteramos ayer que falleció una de las voces relacionadas con, tal vez, nuestra adolescencia.
0: Sí, señora.
1: Vi por ahí razón. Una persona que puso, apareció un videíto en internet con fragmentos de películas que usaban, aparecía la canción.
0: Sí.
1: Sí, en distintas situaciones, en reuniones. Arranca con una imagen, que me costó un poquito darme cuenta que era de Modern Family, que están toda la familia, me pareció como de guitarreada, y están cantando Total Eclipse of the Heart.
0: Eclipse total del corazón.
1: Y después van poniendo como distintos fragmentos de otras películas, otras cosas, que donde la canción aparece, como que fue una canción bastante conocida. Esa y otras de la cantante galesa Bonnie Tyler.
0: Ahí está, que su nombre era Gaynor Hopkins, más conocida como Bonnie Tyler, cantante y compositora británica. Claro. Apodada como la primera dama del rock. No. Este dato sí que no lo tenía, no lo
1: yo
0: manejaba.
1: Yo tampoco.
0: Y se fue joven, 74 años. Yo pensé que era más grande.
1: Yo también.
0: Lo que pasa es que nosotras, cuando ya la escuchábamos, viste que, no sé, te da la sensación de que esa persona que escuchas es mucho más grande.
1: Claro. Y además con esa voz que tenía como rasposa, sí, cascada, ¿no?
0: Sí, sí. Parecía la idea de una persona más grande también.
1: Y una señora con un aspecto también de grandota la cara, todo.
0: Sí, sí, sí.
1: Tal vez
0: claro.
1: Esa cuestión galesa.
0: Sí, es verdad. Una voz ronca y áspera, ¿no?
1: Uy,
0: sí.
1: Impresionaba, porque en realidad lo que se escuchaba de mujeres era otro tipo de voz.
0: Sí, claro.
1: Y tenía que ser... Ah, esa cosa, ¿no? ¿Cómo fue la primera que usted dijo que se me había olvidado de esa canción que la pusimos a cantar?
0: Ah, espere, porque la vi por acá y porque ahora...
1: El eclipse total, después I Need a Hero, que es que está en la película Mad Max.
0: Sí.
1: I Need a Hero. Ahí está. Y tiene esa voz como si hubiera pasado por un pedregullo, ¿no?
0: Claro. Pero espere que la estoy buscando.
1: Eso en los timbres vocales, claro. Después hubo otra que vino después de ella, Kim Carnes, que también tenía una voz similar y hacía que se confundieran quién cantaba qué, pero los repertorios eran bien diferentes. Pero esta cantante decía, cuando buscó ahí Susana, pues yo le comenté, ¿viste qué tal cosa que falleció?
0: It's a heart.
1: Eso. Y entonces una decía que era una cantante con un relativo éxito, ¿no?
0: Sí, al principio, ¿no? Al principio, como que tuvo, sí. Un relativo éxito en otras agrupaciones también. Ahí va. Pero después cuando empieza su carrera solista... Tiene fama mundial.
1: Estuvo acá hace un año, dos años atrás.
0: ¿En Uruguay?
1: Estuvo en Uruguay, sí. ¿Estuvo?
0: ¿Vos?
1: Sí, no me acuerdo si. ¿Cuánto hace?
0: En el Conrad.
1: Ah, en el Conrad. Sí, totalmente.
0: En Punta del Este, entonces.
1: ¿En cómo se llama? Ahora no es más el
0: Conrad. No se llama más.
1: No nos podemos sacar el Conrad. ¿Cómo es? Bueno, no me sale, no importa. No es el lugar donde vamos.
0: Pero no me sale, estuve justo el fin de semana pasado.
1: Ay,
0: no,
1: perdón,
0: no sale,
1: discúlpeme.
0: No enjoy.
1: Enjoy.
0: Punta del Este Casino Resort.
1: Enjoy.
0: Vive la vida. Enjoy.
1: Bueno.
0: Bueno, así que Bonnie Tyler estuvo por aquí, por Uruguay.
1: Estuvo.
0: Y lamentablemente la estamos despidiendo porque partió a los 74 años.
1: Y bueno, nos acordamos, ¿no? Cantando por fonética, por supuesto.
0: Ay, qué gracioso.
1: Porque mire que decíamos, bueno, hay cuántos videos, hay gente que se presenta en concursos de canto. Hay uno que está cantando ahí el Total Eclipse of the Heart y dice, "Well, I'm doing one", dicen,
0: ¿cómo?
1: ¿Cómo? Ah, se lo busco y le pongo. Es impresionante. Turn around, claro, ahí está, lo que venga. lo que venga.com. Ahí va. Bueno, Ken Lee, claro, hay uno que se presenta, ese es fantástico, en esos, ¿viste? Los que van a presentarse en la previa al concurso de canto. Entonces, va a cantar Ken Lee.
0: Ajá.
1: Ken Lee.
0: ¿Cuál es?
1: Ken Lee. Entonces empiezan, Ken Lee, we did without you. Ken Lee. ¿No? Y es ¿cómo se llama esa canción? Anymore. Ay, se me fue el nombre de la canción. Está, ya. Pero Ken Lee, le pone como si el nombre de una persona, Ken
0: claro,
1: Lee,
0: claro,
1: de origen
0: claro.
1: Japonés. Es fantástico. Cantar por fonética es la de las cosas más increíbles que hay. Es fantástico.
0: Yo digo, ¿cómo la gente apuesta de todas maneras, no? Porque, a ver, si la finalidad de esos espacios es reírse de la gente, está todo mal.
1: No, está todo mal. Claro.
0: Es en serio. Y bueno, la persona es feliz haciendo eso, ¿no? O sea, la apuesta a que eso que está haciendo es todo, se la rejuega. Y está bueno no tener vergüenza y animarse también, ¿no? Porque
1: y dejar las críticas. Yo tengo un teacher de inglés en casa que me critica y digo, claro, mi amor, mamita iba lo de Fanny a la vuelta de casa. Inglés que puede.
0: Para después dar algún examen en el anglo.
1: No, ni nada, no di nunca nada. Daba la clase del liceo número 4. Entonces, que no eran como son ahora. Claro. Porque vos escuchabas solo a tu profesor de inglés, a tu profesora. Yo siempre tuve mujeres. Solo a tu profesora de inglés y era lo que te quedaba. Claro. Fíjese si no era así.
0: Tenías solamente esa referencia.
1: No había recursos ni siquiera que te pasaran un cassette, porque después. Sí. Entonces, la modalidad.
0: El listening era con el cassette.
1: No, pero no llegábamos al listening. Nosotros, en nuestra época del liceo, no había listening.
0: Bueno, usted tiene que decirle, mamá apostó a que tú aprendieras inglés.
1: Exactamente. Y bueno, y escuchaba.
0: Mamá no pudo, usted sí.
1: Usted sí, claro, pero y eran otros recursos.
0: Totalmente.
1: El libro aquel de Arthur. ¿Se acuerda de Arthur?
0: Ah, so you're Arthur. The new later. So you're Arthur. I'm his lady.
1: Entonces, y era lo que conocíamos de inglés. Arthur y toda su historia, y era un desgraciado. Y su landlady. Claro, que era la casera.
0: La casera, se ve que él llegaba a un hogar estudiantil.
1: Claro, un desastre, desalineado, llegaba tarde al trabajo, al estudio, todo. Era lo que conocíamos de inglés, como de francés. Conocíamos a Pierre, a Monique y a François.
0: Sí, claro.
1: Del libro aquel de no era el Parlons. Y era lo que conocíamos de francés. Oui, oui, le Parlons. Monique, où est mon écharpe?
0: Ajá.
1: Pierre, où est mon écharpe?
0: Me gustaría encontrar el libro de Arthur.
1: Cherchez-la.
0: Cherchez-la.
1: Y François decía, je la cherche, je ne la trouve pas.
0: Claro, la busco y no la encuentro.
1: ¿Entendés? Y eso nos quedó hasta el día de hoy, la lección número 1 o 2, no me acuerdo.
0: Yo me acuerdo de una cancioncita también que decía, un formé de 18 metros avait un chapeau sur la tête. ¿Ça n'existe pas? Una hormiga tiene un sombrero.
1: ¡Urala!
0: Estaban los dibujitos y todo en el Parlons.
1: Ah, yo no me
0: acuerdo. Eso no existe.
1: Entonces, bueno, uno canta como puede, Susanita. ¿Qué va a hacer?
0: Por eso, ahí está.
1: Sí, me decía el querido Alejandro Gavar. Dice, hay que llamar y pedir. Dice, ¿no me pasa? ¿Vos me echas un tiende los chakras? Claro, bombacho su tien, chan, chan, chan, chan, bombacho su tien.
0: I want to chicken.
1: Claro, como esta otra, Y si sonríe, boco son Nike.
0: Ah, eso está buenísimo.
1: Si sonríe,
0: boco
1: son Nike.
0: Eso está muy bueno.
1: Y uno a veces escucha esa cosa, ¿no?
0: Sí.
1: No, es fantástico.
0: Es increíble que si te dicen, la canción dice esto, vos la escuchás.
1: ¿Entendés
0: esas palabras?
1: Hay una influencia en la psiquis. Está eso, ¿no? ¿Qué dice, no? Si no pagaste la no sé qué, la cuento, si ves cuando la bicicleta.
0: Y
1: ¿no?
0: dicen las dos cosas.
1: Y dice, qué impresionante.
0: Es impresionante.
1: Y ahora dice tal, y escuchás eso. Y ahora dice tal. ¿Por qué?
0: Sí,
1: socorro.
0: Sí, como 6 opciones te dan y son todas son audibles.
1: Socorro.
0: Es increíble.
1: Cosas
0: raras, ¿eh?
1: Bueno, Susi.
0: Bueno, entonces falleció la señora Bonnie Tyler, que nos acompañó tanto tiempo a tantas generaciones de jóvenes que crecimos con sus canciones.
1: Y vamos ahora hablando de voces inolvidables. En el día de anteayer, el 9 de julio, se recordaron, ¿no? Pero hubo gente que lo festejó cantando, hubo mucha gente que lo festejó cantando, recordando la enorme negra a Mercedes Sosa.
0: Muy bien.
1: Un 9 de julio del año 1935 nacía en San Miguel de Tucumán esta señora Aide Mercedes Sosa.
0: También una mujer que acompañó nuestra adolescencia, ¿verdad? Nuestro crecimiento. Dos cantantes literalmente diferentes, opuestas, pero también marcaron nuestra adolescencia, nuestros años de juventud. Y sobre todo por
1: mi caso, nuestra infancia también, Mercedes,
0: ¿no? Y por distintas circunstancias también,
1: por supuesto, y una Mercedes, bueno, y las dos con voces muy identificatorias,
0: sí,
1: ¿no?
0: Sí, ahí está. Mercedes quizás estaba más en las casas, sonaba más ya por decisión incluso de los adultos de las casas, y Bonnie Tyler quizás la elegimos nosotras en la etapa más de la juventud, ¿no?
1: A mí me pasa que como papá tenía discoteca,
0: sonaba todo.
1: A Bonnie Tyler la conocí por la discoteca,
0: claro.
1: Desde los primeros éxitos. Pero bueno, qué interesante cuando una persona desarrolla un estilo de interpretación que la hace identificable, ¿no? Vos sabés que estás escuchando a fulana o a fulano, justamente por su manera de cantar, no solamente su timbre vocal, sino también de cómo dice cantando, ¿no?
0: Y las cómo dice,
1: sí. Y si además se le suma lo que dice cantando.
0: Sí, y su postura también, claro, no solamente, ¿verdad? Claro. Sino que esa coherencia que mantuvo a lo largo de toda su carrera artística.
1: Si le parece, empezamos escuchando a Mercedes y después hablamos un poco de ella,
0: no.
1: Después de la pausa. Vamos a empezar con una canción. ¿Vio cómo le dicen a Tucumán?
0: ¿Cómo, perdón? Que
1: ¿Cómo le dicen a Tucumán?
0: ¿Cómo le dicen?
1: El Jardín de la República.
0: Ah, no sabía.
1: Sí, no conozco Tucumán, pero bueno, le dicen el Jardín de la República.
0: Ah, qué lindo.
1: Y esta canción está dedicada al Jardín de la República. ¿Sabe cuál es? Desde el norte traigo en el alma. ¿Se acuerda?
0: Sí, claro.
1: A ver, ¿le cantamos?
0: Vamos.

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0: Bueno, qué placer escuchar esta canción, especialmente esta letra, dedicada a una enorme escritora, ¿verdad?
1: Alfonsina Storni.
0: Exactamente.
1: Y bueno,
0: Escritora suizo-argentina, ¿no? Porque había nacido en Suiza.
1: sí, y que forma parte de un ciclo de canciones y de obras que tuvo a Mercedes Sosa como intérprete del trabajo impresionante de una dupla que generó cosas increíbles como el historiador y escritor Félix Luna y el músico Ariel Ramírez.
0: Ahí está, muy bien.
1: Y bueno, y la tuvieron como musa inspiradora y como voz ya destinada a la interpretación de esos trabajos, ¿no? Porque esta canción formaba parte de Mujeres Argentinas, que fue una obra, que cada canción está dedicada a una mujer destacada de la historia argentina, desde luchadoras de la independencia a maestras, bueno, hasta escritora, a distintos personajes que formaron parte. No sé, me viene a la cabeza Rosarito Vera Maestra, que es una cosa
0: Sí,
1: dulce.
0: Rosarito Vera, Juana
1: Juan
0: Azurduy también.
1: Azurduy, esa
0: Sí,
1: voz de Mercedes
0: lo
1: ahí
0: hemos
1: que
0: pasado
1: te da como un
0: muchas
1: sopapo.
0: veces. Sí.
1: Es
0: Es que
1: impresionante.
0: Mercedes tenía eso, ¿no?
1: Oh, es impresionante.
0: Es una mujer que traía como un canto desde la tierra, desde las profundidades, como ancestral, ¿no? Era una voz
1: Sí,
0: como
1: sí, sí,
0: que
1: sí, sí.
0: venía de lejos, ¿no?
1: Pero además tenía, en cuanto a registro, un registro muy amplio, muy interesante, de lo más grave a lo más agudo. Y una polenta, una potencia vocal que la aplicaba cuando era necesario. Porque veo cuando dice acá, ¿no? Bájame la lámpara.
0: Sí,
1: Ese piano, lo
0: sí.
1: decía por el término suave, ¿no? Esa suavidad y esa dulzura. Cuando de repente te sale con esa Juana Azurduy que te
0: Te
1: despeina,
0: despeina.
1: o en el Jardín de la República cuando empezamos el homenaje,
0: A
1: ¿no?
0: Tucumán, sí.
1: Desde el norte traigo y
0: Sí,
1: sale de adentro aquello, es una
0: cantos,
1: cosa
0: una
1: maravillosa,
0: profundidad
1: maravillosa.
0: impresionante.
1: Y
0: Una
1: bueno,
0: fuerza, una fuerza.
1: impresionante, bueno, cuando la citan, y ella es la voz también de la Navidad Nuestra, o sea, estuvo mucho trabajando con la dupla de Félix Luna y Ariel Ramírez, pero fíjese que ella arranca con un disco que era Canciones con Fundamento, o sea, ya empezó a mostrar lo importante que era para ella, que las canciones, como decía
0: Sí, con un
1: Víctor Jara, ¿no?
0: sentido.
1: Yo no canto por cantar,
0: Claro.
1: ¿no?
0: ¿Por qué elijo esto para cantar?
1: De hecho, el segundo disco se llama Yo no canto por cantar.
0: Claro.
1: Y en otro homenajea a Violeta Parra y elige
0: Sí.
1: canciones desde la mazurquística modernica, bueno, cosas, me gustan los estudiantes, ¿no? Siempre como muy comprometida la cantata sudamericana, bueno, interpreta a Yupanqui, al cual admiraba muchísimo también. Y después empieza con un recorrido, bueno, tiene que, por sus ideas políticas, tiene que estar exiliada en Europa. Es muy emocionante y muy fuerte el disco de La Vuelta a la Argentina, ¿se acuerdan? Que canta con una cantidad de artistas, hace un repertorio muy variado. Y ahí empieza también, a su vez, a mezclarse primero interesarse y después mezclarse con la nueva canción argentina también, y con varios compositores, desde Charly García, bueno, y otros más, Fito.
0: Sí, bueno, eso capaz que no sería nada, pero también una la encuentra cantando con otra gente que es de otro palo, ¿no? Y que convoca a otros públicos que de repente a uno en un momento podría pensar, qué raro esto, ¿no? Pero
1: Claro.
0: claro, Mercedes ya era la cantante, ¿no? Una figura muy grande que representaba la canción, no solamente la canción popular y de raíz folclórica argentina, sino que era una representante de la cultura argentina y de un concepto de lucha y de
1: Por
0: resistencia. Entonces,
1: supuesto.
0: yo creo que inevitablemente todos los artistas querían grabar con ella.
1: Bueno, eso ahora podemos ver ese gustito que se va a dar en el último
0: en ese
1: disco.
0: Álbum doble.
1: Claro, totalmente.
0: En el que aparece cantando con tantos artistas argentinos. Eso quedó así, un registro.
1: Y de otros lugares, para brasileños,
0: sí,
1: uruguayos,
0: bueno,
1: de todo.
0: Está Moreno también, ahora no me, Morelo, perdón, que no me sale la película.
1: Marcela Morelo,
0: Marcela
1: es de todo.
0: Morelo. Bueno,
1: bueno
0: de todo
1: sabe eso. Que nos manda por acá Barbarita de Mudanza, que tiene clarísimo cómo son sus pavos. Primero la fotito de esos gatitos divinos.
0: Ay, a mí también me llegaron.
1: Hay de Nacional y de Peñarol.
0: Ay, qué divino.
1: Dice, buen día. Tucumán es una belleza, un verdadero jardín entre tierras áridas.
0: Oh, qué lindo.
1: Porque se acuerdan que hablamos, la primera canción que escuchamos es al Jardín de la República y comentábamos que le llaman el Jardín de la República, justamente a
0: Tucumán.
1: A Tucumán, ¿no?
0: Y pensar que ella entra al canto de manera muy tímida y con mucho miedo de que su papá no la dejara, porque venía de un hogar bastante rígido, ¿no?
1: Canta escondida en la radio.
0: Canta
1: la
0: escondida. Primera. Su papá viene para la capital porque había un acto peronista y, bueno, se entera de que la maestra no va a ir a clase, entonces ella con las amigas en realidad la acompañan,
1: sí,
0: y la empujan a que se presente a un concurso que hay en la radio, y ella con miedo dice, ¿les parece? Y no sé qué, bueno, va y canta con seudónimo para que no se enteraran.
1: No, muy fuerte.
0: No se enterara de su familia.
1: Muy fuerte.
0: Y el papá se entera y la resonda.
1: Imagínese. Eso tan chiquito todo, ¿no?
0: Claro.
1: Pero bueno, ¿qué va a ser?
0: Y finalmente, por suerte, ella escuchó a esa voz interior que le decía, tenés que ir por acá porque es esto, lo tuyo es esto.
1: Ni que hablar.
0: Y bueno, y siguió para adelante.
1: Nos manda saludos con fotito de gato, estufita prendida y todo.
0: ¿Bárbara?
1: Ah, nos manda Joselo.
0: Ah, Joselo.
1: Buenos días, queridas reinas amigas, con la estufa entibiando los pies.
0: Muy bien.
1: Y con las reinas el alma. Oh.
0: Muy bien.
1: Estudio un poco de algunos principios sonoros de los órganos de tubos. La pucha, que no es nada fácil. Habrá besitos.
0: Manda ahí.
1: Está con el libro El arte del constructor de órganos.
0: Del profesor. ¿Sabes que no leo, no?
1: Yo tampoco, porque se pixela.
0: Se va de foco.
1: No sé cuánto de Celes Benedictino. No sé.
0: Muy
1: si
0: bien.
1: Es presbítero.
0: Bueno,
1: no sé.
0: Muy buena lectura, entonces,
1: Y eso es todo, es mucha física eso, porque esos tubos tienen que tener una cierta dimensión, un cierto largo, un material hace sonar de una forma, otro material hace sonar de otro. No, es un temón ese de los órganos de tubo, déjese bromar.
0: Bueno. Tengo un mensaje de Felipe Luna, si me permite.
1: Ah, pero señora, todo suyo.
0: Bueno, nos mandaban este mensaje más tempranito, hace como una hora. Buenos días, hoy pusimos despertador y acá estamos desde la apertura.
1: Muy
0: y nos
1: bien.
0: Mandan
1: muchas
0: abrazos.
1: Gracias, muchas
0: desde
1: gracias.
0: Desde Rivera. También nos están saludando Eduardo y Estela. Hoy sale estofado con chaucha. ¡Oh, qué rico!
1: ¡Ay, qué rico! Me encantan las chauchas.
0: A mí también, me encanta.
1: Me gusta hacer chachi huevo.
0: Ah, sí, como mi abuela hacía.
1: Y algunas le agregaban papas también, pero chauchi huevo.
0: Ah, sí, mi abuela le ponía papa
1: chacha huevo. Papa chachi huevo.
0: Chaucha huevo y papa.
1: Me gusta la chaucha plana, porque veo que hay otras más que es más redondeadita.

0: no, ¿visto? Que vienen congeladas generalmente, son más, tiene una forma distinta. Me gusta
1: ¿Qué
0: esa,
1: quiere que le diga?
0: bien plana, me gusta.
1: Sí, ¿qué quiere que le diga? No compro nada congelado.
0: Ah, bueno, pero a veces,
1: Nada.
0: viste, a veces vio lo que. Yo, ¿sabe? Mire, ayer compré espinaca congelada. El otro día compré así natural y me dio, bueno, la hora que vine de la noche, me dio un laburo, lavarla, sacarla de la tierra, la cosa, picarla. Piqué dos paquetes grandotes de espinaca y ¿sabe qué me quedó pues en la ollita?
1: Nada.
0: Una gracia. Ay,
1: Sí.
0: de poquitito, de
1: Se reduce muchísimo, muchísimo la espinaca. Yo por eso
0: qué
1: trato.
0: verdura ingrata, qué
1: Sí,
0: verdura
1: sí, sí,
0: ingrata,
1: ese,
0: mi
1: sí,
0: hija
1: sí.
0: querida.
1: ¿Sabes que a
0: Entonces,
1: mí me gusta comerla en ensalada? Me gusta cruda la espinaca. Me
0: sí.
1: gusta mucho la espinaca cruda. Mucho.
0: No, a mí no me gustó. No,
1: Sí, a mí
0: pero
1: sí.
0: llegó a ser un preparado saltado que precisaba
1: Claro,
0: usar.
1: por supuesto.
0: Y entonces todo aquello, yo contenta porque, y quedó una
1: Claro,
0: nadita.
1: uno trae unos atados preciosos, grandes, no sé qué, y
0: Nadita,
1: después no queda nada, nada.
0: nadita. Bueno, dice Sonia Santa Cruz que le mandamos un beso grande. Buen día, reinas. Buena jornada. Un placer escucharlas.
1: Muchas gracias.
0: Bueno, un
1: Ay,
0: abrazo.
1: tenemos que decir los números de teléfono, Marce.
0: Bueno, si a ustedes les
1: Vamos, vamos,
0: parece.
1: vamos.
0: Dele, arranque.
1: Empezamos con el 099-286652. 099-286652 y el...
0: Y el 099-93-0000. Vamos, vuelta.
1: Sí.
0: 099-93-0000.
1: Muy bien. Perfecto. Esperamos sus mensajes entonces a estos números.
0: Con mucho
1: Y
0: gusto, además.
1: sí, bueno, seguimos. No sé si vamos a seguir con alguna canción más de Mujeres
0: Tengo, tengo.
1: Argentinas de ese disco.
0: No, tengo otra canción
1: Bueno.
0: que la verdad que que es una poesía del poeta Hamlet Lima Quintana, que a mí me parece que es debe ser de las canciones que resumen con más belleza a esto que estamos hablando de Mercedes Sosa, que es la zamba para no morir.
1: Es hermosa,
0: Y
1: hermosa.
0: que, bueno, que no se muere porque su voz está esparcida en el viento por siempre, ¿no? Y eso que siempre decimos, la posibilidad maravillosa que tienen los cantores, ¿no? De permanecer, que siempre hemos comentado con Susana que de las cosas que lamentablemente se nos va a veces del recuerdo de los seres queridos es la voz, el sonido de la voz, a no ser que tengamos alguna grabación, algún video o algo, pero a veces la
1: Es lo
0: imagen
1: que más
0: está,
1: cuesta de recuperar
0: claro.
1: cuando pensamos en esa persona, tal
0: La
1: vez.
0: imagen está y a veces nos cuesta recuperar el sonido de su voz. Pero bueno, los cantores los mantenemos justamente a partir de ese sonido.
1: ¿Qué le parece a usted
0: Y entonces
1: con esos
0: dices,
1: registros grabados?
0: esa letra divina lo que dice esa de permanecer con ese sonido siempre en el aire y en el viento. Escuchamos entonces Zamba para no morir, Mercedes Sosa.

0: Bueno, ahí teníamos entonces esta belleza que es canción, zamba para no morir. Bueno, las zambas, en la voz de Mercedes, sin lugar a dudas, tuvieron como una relevancia muy particular, ¿no? Nos hizo conocer muchas zambas de distintos autores, siempre interpretadas de forma maravillosa, porque además ella siempre se acompañó de excelentes instrumentistas,
1: Sí.
0: ¿no?
1: Bueno, la conocíamos como la Negra Sosa, como la voz de América Latina. Y algo importante que ya lo hemos dicho, pero está bien volver a decirlo, ella siempre se definía como cantora. Le gustaba más que le dijeran cantora que
0: Ah,
1: cantante,
0: sí, claro.
1: ¿no?
0: Sí, sí, sí,
1: Porque
0: sí.
1: tiene otra cosa, hay como una sutileza ahí en esa autodenominación. Dice, cantante es el que puede y cantor es el que debe. Y esto era una frase que había dicho Facundo Cabral y que ella la tomaba como propia y siempre la comentaba, ¿no? Está bueno
0: Interesante.
1: eso, ¿no? Cantante es el que puede, cantor es el que debe. Y ahí se reafirma esto que decíamos, ¿no? Ese compromiso con el que ella siempre puso su voz, porque en realidad ella a través de su voz decía, a través de ese canto también se comprometía, a través de ese canto dignificaba al ser humano.
0: Y una mujer, estoy pensando, ¿no?, en los términos y en la definición, que cuidó mucho su instrumento también, porque ni que hablar que había una situación de natural, ¿no?, de una garganta prodigiosa, una manera de hacer sonar sus cuerdas vocales fantástica, un registro hermoso, un registro más bien tirando hacia lo grave, hermoso. Pero ella cuidaba mucho su instrumento. O sea, ella entendió que, bueno, esa era su carrera, esa era su función,
1: Sí.
0: en la vida, y entonces ella tenía horas de clase de canto todos los días. Practicaba
1: Qué
0: todos los días,
1: bárbaro, ¿eh?
0: todos los días tenía
1: Qué
0: profesor de canto.
1: disciplina.
0: Sí. O sea, unos pueden decir el don, otro puede decir, bueno,
1: Sí,
0: naturalmente
1: pero hay que trabajarlo
0: lo que
1: también.
0: te tocó de fábrica
1: Sí.
0: en la garganta, pero hay que trabajarlo, ni que hable, por
1: Y
0: supuesto que
1: trabajarlo y cuidarlo,
0: hay que
1: sí.
0: cuidarlo y, bueno, mantener esa forma de canto que la mantuvo hasta sus últimos
1: Sí, sí,
0: días,
1: sí, sí. Fue su sello también, ¿no?
0: con complicaciones corporales, respiratorias y todo, pero ella mantuvo y se saca ese gusto maravilloso de llamar a una cantidad de gente querida para ella, cantores nuevos, cantores de otros tiempos, y armó, como decía Susana hace un ratito, ese álbum doble cantora que realmente es impresionante, donde ella además se mete a cantar de todo.
1: Canta de todo y justamente el nombre es cantora, esto que veníamos diciendo, ¿no? Como ella se autonombraba, ¿no?
0: Divino
1: Cantora.
0: disco, si no lo conocen o
1: Ah,
0: no lo
1: sí,
0: tienen. Oh.
1: precioso. Así que vamos a cerrar este homenaje con ese disco.
0: ¿Sabe que no? Porque me la voy a
1: ¡Ah!
0: traer más acá en el tiempo todavía,
1: Me
0: porque no,
1: quedé
0: porque
1: ahí.
0: era, no llegó, ¿sabe? El tiburí que vamos a escuchar.
1: No, está bien, está bien, está bien.
0: Porque me pareció que esto en este momento era bastante importante, porque hay un joven intérprete que tiene 19 años, creo, en este momento, nada más, que es este muchacho Milo J. Que él viene de la vuelta, ¿no?, del canto, del trap, se hizo conocido por el.

0: otro que era productor y que promocionaba. Eso que canta con la voz, me
1: Bizarrap.
0: Bizarrap, gracias. Tenemos un productor acá espectacular. El Fede sabe todo. Y entonces, en el último disco que hace justamente Milo J, es un disco, después de haberse puesto medio exitoso justamente por la producción de Bizarrap y otras canciones, resulta que saca un disco de Chiquilín, todo apoyado en el folclore argentino. Y en una situación sumamente interesante que hizo que mucha gurizada, yo le contaba el otro día cuando fueron los de gurizada del Liceo 58 allá en la cátedra, que uno me decía que le encantaba el Changadero y que Mercedes Sosa, entonces se puso a buscar por lo que había escuchado de Milo J y se puso a escuchar, a buscar otros folcloristas y no sé qué, no sé cuánto. Y ya eso vale una cantidad, ¿no? Revalorizar, capaz que para las nuevas generaciones que escuchan otras cosas, que un chiquilín de 18, 19 años les traiga estos materiales y les haga redescubrir y buscar, me parece que está buenísimo, ¿no? Con mucho respeto le cuento un poquito lo de esta historia, ¿no? Dicen por acá, en su nuevo disco que calificó como el más alternativo y experimental, Milo J hizo lo mejor que le sale, dar nostalgia, pero en un envase que ofrece juventud y frescura. En su material, el joven de 18 años incluyó una colaboración, entre comillas, a lanzar, porque única, con la gran Mercedes Sosa. Hacedor de milagros, el cantante logró revivir a la negra e introducirla a nuevas generaciones.
1: ¿Y cómo hizo?
0: La vida era más corta, navega en sus 15 temas entre géneros actuales como el trap y la murga. Bueno, tiene la colaboración de los uruguayos de Agarrate Catalina y otros más tradicionales como el folclore. Además, cuenta con la colaboración como los de los Carabajal, Soledad Pastorutti, Paula Prieto, Arquilla, Silvio Rodríguez, Nicki Nicole y la gran Mercedes Sosa. ¿Cómo fue posible la milagrosa colaboración de Milo J y Mercedes Sosa? Esto es parecido, capaz que se acordarán algunos de aquel disco de Natalie Cole, que canta con su papá Nat King Cole, que había fallecido décadas
1: Sí,
0: anteriores,
1: sí,
0: ¿no?
1: sí, sí.
0: Dice, gracias a la gestión de Afo Verde es un productor musical argentino, director de Sony Music, Milo J y su grupo tuvieron acceso a una grabación inédita de la canción Jangadero, interpretada por Mercedes Sosa junto a Soledad Pastorutti décadas atrás en un registro íntimo tras bambalina. Era un ensayo.
1: Claro.
0: De hecho, en la canción grabada por el joven se escucha la voz de fondo de la Sole. En el 2009, arriba del escenario, las dos artistas folclóricas concretaron la grabación del tema detrás del escenario antes de un gran rex. Estaban
1: Ah, estaban ahí,
0: ahí,
1: claro,
0: fue una canturreal,
1: intercambiando, claro.
0: sí. En el teatro aparecía un video cantando Mercedes Sosa conmigo y ahora se vuelve realidad, introdujo la Sole en un show posterior en Mar del Plata. Durante un mes, ya en, 19, perdón, en el 2025, Milo y Afo Verde trabajaron minuciosamente para integrar la voz de la negra con el respeto que merece hasta que el cantante se animó a grabar sus partes en octavas bajas, a las que definió como el mayor desafío de su vida. El resultado es impactante, se produce un diálogo póstumo entre un joven del siglo XXI y la voz inmortal de Mercedes Sosa, ¿no? En Jangadero de Milo, la voz inconfundible de la intérprete aparece como una charla melodiosa. Tanto tiempo de tu tío tartamudeaba mientras de fondo se escuchaba la histriónica voz de la Sole que repasa sus partes. Tiene que salir de primera, aclara entre risas Mercedes, y ahí donde entra la voz del cantante de Santiago del Estero. Claro, entre ambos artistas se fusionan como si la muerte y las décadas entre una versión y otra no existieran. Y una cosa interesante también que lo hablamos hace unos días, este chiquilín que está teniendo tanto éxito, no cae muy bien, ¿no? En algunos ámbitos, porque es un chiquilín, un cabecita negra, como le dicen, ¿no?, Buenos Aires, a la gente del norte de Argentina. Su aspecto, sus ideas no dan con el mundo comercial discográfico de ahora, ¿no? Entonces hay gente como que lo está viendo frenar, y es un chiquilín que le está yendo bárbaro, que la gente lo sigue mucho, que ha ganado un sinnúmero de premios, que se ha hecho conocido a nivel internacional y está llevando música folclórica y hasta música con corte uruguayo, porque ya le digo, tiene muy metido, hizo ese, esto, ¿cómo se llaman? Tiny Desk, ¿cómo es que se llama estos? Unos conciertos que se hacen, ¿no? Como en una biblioteca, ¿vieron?
1: Y ah, que hay varios. Los vi, los videos andan por ahí, por las redes, sí.
0: Este, y bueno, y este chiquilín este, se llevó como, como base vocal a justamente a parte de Arte Catalina para grabar sí. con él. Y lo ponen en todos los espectáculos.
1: Sí, sí, se puede ver si lo buscan en YouTube, lo van a encontrar.
0: Bueno, unos comentarios y vamos a escuchar. Dice Valentina Alarcón, de Jazz de Dolores. Buenos días, qué increíble es lo que ha hecho Milo J. Emociona escuchar cómo ha producido y mezclado, muy creativo. Mi hija menor de 15 lo adora, saca las zambas con la guitarra y eso ya es muy interesante. Saludo, reinas.
1: Muchas gracias.
0: Este, dice Felipe Luna, buenas Marcela, está también el disco de la Charo con Mercedes Resurrecta, muy bien. Claro, gracias a las grabaciones hay cosas que se pueden hacer que son maravillosas, incluso hasta mezclar imágenes, ¿no? Pero si le parece escuchamos Vamos. Esta versión de Jangadero de este último disco de Milo J junto en estas grabaciones tan particulares que recién describíamos a Mercedes Sosa.

0: ¿Cuánto tiempo de tu tío, no? ¿Cuánto tiempo lo conocí yo, eh? Sí. Entramos en Jangadero, ¿no? Jangadero. Jangadero. Claro. Tiene que salir en la primera, ¿eh?
1: Río abajo voy llevando la jangada.

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0: Estamos esperando.
1: Había que esperar.
0: Ese último acorde, ¿verdad? Es fundamental. Si no, quedas como ahí en el borde. ¡Y el animal! ¡Acordale, Luthier! La vaca. Uh-huh. No, son fundamentales esos acordes finales. ¿Qué escuchábamos, señora?
1: Si Sobrepaso. Laura González Cabezudo.
0: Muy bien. Sobrepaso es un estilo musical.
1: Es un estilo, ¿no?
0: Hay estilos que le hemos puesto nombre por estos lados, o hemos creado el Sobrepaso y la Serranera y el varios que son como ramitas de otros ritmos y otras músicas.
1: ¿Y de cuál vendría, por ejemplo, el Sobrepaso?
0: Ay, ahí me puso en un compromiso. Pues, nunca,
1: ¿la samba? Chacarera.
0: Tiene como una cantidad de influencias, ¿no? Pero bueno, es curioso cómo le hemos puesto nosotros algunos nombres especiales, ¿verdad? Está bárbaro.
1: Bueno, Laura González Cabezudo es de Paysandú. Es una mujer que viene trabajando hace muchos años en su propio proyecto musical y gran admiradora, además, de la obra de don Aníbal Sampaio.
0: Ah, por supuesto. Bueno, para ser de Paysandú y no admirar a Aníbal, ser folclorista, ¿no? Es muy difícil.
1: Va de la mano.
0: Bueno, recordamos que este año, el 6 de agosto...
1: Ahora nomás.
0: Se cumplen los 100 años del nacimiento de Aníbal Sampaio. Ya nos informará don José Lover. ¿Qué movidas?
1: Los eventos.
0: Claro, qué movidas van a haber por allá.
1: Ese centenario, exactamente.
0: Totalmente. Bueno.
1: Y la movida que va a ser Par de Reinas también, que la vamos a anunciar en su momento.
0: No, bueno, probablemente, mire, nos sumemos a una convocatoria que va a salir desde la cátedra, que es parecido a lo de la Ola Celeste, ¿vio?
1: Ah, qué lindo.
0: Con apoyo también de ANEP, una grabación multitudinaria, así de escuelas, liceos, adultos, adultos mayores, jóvenes, todo lo que quiera grabar, para un video general donde va a aparecer todo el mundo cantando.
1: ¿Y ya se sabe cuáles son las canciones?
0: Río de los Pájaros.
1: Ah, solamente esa.
0: Que es un himno, que ya ha tenido cosas colectivas. Acuérdese que hemos pasado acá un homenaje a Sampaio que se hizo, sí, en el 2020 con esa modalidad, justamente cuando los artistas no se podían juntar pero grababan sobre una misma tonalidad. Y se ponía, pues hacía la edición, anda el hijo de José, lo me acuerdo en el trabajo ese que está buenísimo. Y bueno, hay que homenajear a don Aníbal, ¿no? Que con esos años que estuvo de prohibición, o sea, tiene un gran reconocimiento, pero lamentablemente los años de prohibición hicieron su mella. Y hay generaciones que tienen que conocerlo, saber quién fue, qué importante fue para la música litoraleña nuestra. O sea, hay mucha cosa para hacer en estos 100 años de nacimiento de don Aníbal, ¿no?
1: Y el río siempre presente, y ¿no? De lo que siempre hemos hablado. ¿Cuánta influencia ha generado en los artistas, en los compositores, la presencia del río?
0: Impresionante.
1: ¿No? Eso de estar cerquita ahí de ese cauce de agua que viaja, como dice la canción, ¿no?
0: ¿Verdad? ¿Cuántas canciones hemos escuchado hacia el río Uruguay? Canciones para el río Limar, canciones para el Yerbal, canciones, sí, para el Yí.
1: Para el Yí, claro.
0: Para tantos, ¿no?
1: Le iba a preguntar, esta canción Río de los Pájaros, ¿se canta en las escuelas, en los actos? Porque me parece una canción preciosa.
0: No en los actos necesariamente.
1: No se selecciona.
0: O sea, no sé ahora en los actos, o sea, no está dentro de protocolos. Por ejemplo, sí entró al protocolo del 19 de junio
1: bueno,
0: a don José.
1: Claro.
0: Y después por una opción que tiene el equipo coral, ya sea de la escuela, del liceo, elige las canciones. Seguramente, tengo entendido que se va a proponer para los encuentros corales de secundaria, que se va a proponer una, como que los coros presenten sus canciones y como canción común iría Río de los Pájaros.
1: Ah, bien.
0: Pero bueno, es una canción divina, sencillita, porque es sencillita, la verdad, de pocos acordes y con una letra
1: que no es compleja como para poder interpretarla.
0: Claro, y con una letra que pinta imágenes de esa vida al lado del río,
1: sí,
0: ¿no?
1: Al lado del río, porque el Uruguay no es un río.
0: Es un cielo azul que viaja.
1: Ahí está, pintor de nubes camino con sabor a miel a las ruanas.
0: Los amores de la costa
1: son amores sin destino,
0: camalotes de esperanza
1: que se va llevando el río.
0: Chua,
1: chua,
0: chua, ja, ja, ja, ja.
1: No cantes más, torcasita, que llora sangre el ceibal.
0: Claro.
1: Es hermoso.
0: Pues cuando habla de la de la Morenita
1: la Bandera, Biguacita de la Costa,
0: ¿verdad? Bueno,
1: del Biguá, claro.
0: Del Biguá. ¿Cuántas palabras haces hay que buscar que acá en la capital no sabemos?
1: No sabemos.
0: Enrollate la pollera, ponete a lavar la ropa.
1: Tu madre cocina charque, tu padre fue río arriba.
0: Y vos te quedaste sola.
1: Lavando ropa en la brilla.
0: Y después, Chua, no cantes más torcacita, que llora sangre el ceibal. Y después
1: canoita,
0: ¿se da cuenta? Que las chalanas, las canoitas están presentes a la gente que está ahí a la orilla del río, ¿no?
1: Aguantame el temporal.
0: Si mis brazos no se cansan.
1: Remándote de sacar.
0: Y esta última imagen me fascina.
1: Uricito.
0: Pelochuzo.
1: Pelochuzo es divino.
0: Ojitos de yacaré.
1: Barriguita chifladora. Lomito
0: color café.
1: Es hermosa esta canción.
0: Y ese lomito color café coincide, mire usted. La veíamos el otro día con este Curí Pescador, ¿tá? En un momento habla, ¿no?, también de ese lomo como amarronado, estar, ¿no?, al rayo
1: al
0: del
1: sol, exactamente,
0: pescando y que las horas, claro, y que las horas pasen con la cañita, ¿no?
1: Es hermosa.
0: Bueno. Es muy interesante, yo les propongo, si no la vieron, la película documental Hit. Comienza esa película tan particular que fue un trabajo de tesis para dos alumnas de comunicación y terminó siendo un documental referencial de música uruguaya, un hit. Un hit, ¿no? Es muy gracioso porque además en esa primera pregunta que hacen, ¿no?, hit como nombre de lo que es algo exitoso, ¿no?, con una palabra en inglés, H-I-T. Y empieza a preguntar a los músicos y todos quedan que no saben contestar. No sé qué contestarte. Todo el mundo le dice, no sé. Porque además, el éxito a la uruguaya, ¿qué es el éxito a la uruguaya? Para un músico uruguayo. Ganar plata.
1: Difícil
0: le puedo garantizar
1: eso.
0: Que no es. Viene por el lado de seguramente de ser reconocido, de que la gente le guste, que lo escuche, que lo aplauda, no sé. Y entonces arranca la primera canción con la que arranca, las cinco canciones que elige, la primera es Río de los Pájaros. Entonces hace una ubicación en época que pasaba a fines de los años 50, el Uruguay de esos tiempos, después cómo viene la prohibición de la figura de Aníbal y su música. Ponen unos gurisitos cantando divino de lo que era el coro departamental de primaria cantando la canción. Está muy bonito, la verdad. Imágenes de Aníbal, lamentablemente ya en los últimos tiempos que Aníbal termina sus días con Alzheimer. Entonces la charla con él es medio particular, pero bueno, está el registro de verlo, de poder escucharlo. Sé que no sé si está en YouTube, la pueden buscar y la pueden encontrar por ahí.
1: Bueno, todo esto porque en breve, como decía Marcela, se van a cumplir los 100 años de su nacimiento, el 6 de agosto, y bueno, tendremos novedades al respecto. Y esa movida tan linda de la que hablabas, Marcela, de la posibilidad de grabar de forma colectiva esta canción Río de los Pájaros.
0: Va a haber un arreglo,
1: se viene una movida. Qué lindo.
0: Bueno, tenemos algunos mensajecitos, bueno. Susanita, que no nos queden para atrás porque después me da vergüenza que nos...
1: Mire, justo la profesora Reina Torres está hablando sobre la canción. A ver, espéreme un segundo.
0: Yo le voy leyendo un mensaje que viene de Porto Alegre, de Nora. Buen día, Reina.
1: Hola,
0: cuán
1: Nora.
0: Importante es la colaboración de Melo J en la promoción de la música de raíz proyectada hacia las nuevas generaciones. Su voz es impar, genial. Su postura en escena es elogiable. Ojalá cundiera el ejemplo y le ganemos una batalla a la dictadura de la cultura de masas. Besitos desde una lluviosa Porto Alegre. Había visto que estaba lluviosa. Esta semana van a andar con un poquito de lluvia.
1: Y con temperaturas muy elevadas.
0: Ay, sí, aprontate.
1: Porque ya dijo Marcela hoy la temperatura.
0: Ay, aprontate, Nora, que se vienen unos días
1: de temperaturas muy altas.
0: De forno alegre.
1: Exactamente. Bueno, la profesora Reina Torres nos saluda, dice que recién se estaba enganchando con el programa. Dice, esa canción Río de los Pájaros de Sampayo es muy bella y qué lindo cantan juntas, dice. Ah, bueno. Y nos informa de que un liceo de Paysandú lleva el nombre de Aníbal.
0: Claro.
1: Bien merecido.
0: Me imagino, claro.
1: Bien merecido que lo tiene.
0: Sería increíble que no tuviera.
1: Exactamente.
0: La verdad. Bueno, Eduardo José Sarabia, buenos días, Marcela y Susana. Ahora tengo un tiempito para escribirles, estaba trabajando. Ya le mandé algo a Susana, pero a la carrera. Hermosísima versión de Mercedes Sosa con este chiquilín. Hay que seguir apostando que sigan surgiendo cabecitas negras que ayudan a pensar a otros y motivan para no perder las raíces. Uh-huh. Estupendo.
1: Bueno, lo que dice Felipe Luna, que me mandaron a mí, dice, a propósito de lo que Marcela hablaba sobre el racismo argentino, miren qué interesante, nos manda, bueno, un artículo de opinión, es un poco extenso, de Tiago Amparo. ¿Hay Ajá. negros en la Argentina? Esto salió publicado justamente en el día de ayer. Lo que pasa es que está en portugués.
0: Ah, bien.
1: Tendría que hacer una
0: traducción.
1: Traducción, no sé si me va a salir. Dice, Messi es un genio de la selección argentina contra cualquier torcer es válido esporte brasileiro. Ay, no, la verdad que ya no puedo.
0: Y está sin los lentes, además.
1: Que está cerca de una copa exitosa. Bueno, habría que ver a ver qué dice sobre el racismo. Y si la pregunta, ¿no? ¿Hay negros en Argentina? Bueno, habría que ver un poquito de qué trata, ¿no?
0: Le cuento que nos dice Felipe Luna que vale informar a la gente que sí. HIT está disponible en YouTube en el canal de Acau.
1: Bárbaro, muy bien.
0: Ah, muchas gracias. Buenísimo, porque vale la pena y muchísimo realmente ver este, así que bueno. Dice que también enfermita Fanny, dice la profesora Reina Torres. Besito grande para Fanny.
1: Ah, bueno, un beso grande.
0: Fanny, la nietita cuatro patas.
1: Oh, pobrecito.
0: Bueno, muy bien.
1: Bueno, ¿usted me va a convidar con algo de music?
0: Le convido. Ya que estamos hablando de Paysandú, mire.
1: Quité.
0: Ana Prada.
1: Anita Prada. Bueno, perfecto.
0: Nos fuimos para Paysandú. Vamos a tener que ir, ¿eh?
1: Ay, bueno.
0: Yo necesito pasar por el...
1: ¿Por dónde?
0: Por el taller de
1: Joselo.
0: Me tengo que ir a buscar algo al taller de Joselo.
1: Sí, bueno, sí. Y bueno, vamos a tratar de instrumentar una salida.
0: Vamos
1: con el estudio móvil.
0: Vamos
1: con el estudio móvil de los medios públicos del Uruguay y hacemos una parada en Paysandú. ¿Qué le parece? A mí me encantaría.
0: Me encantó. Bueno, vamos a proyectar, programar.
1: Vamos, sí, hay que proyectar.
0: Bueno, dice Ana Prada, esta canción tan particular que tiene que ver con el comienzo así de los hits de Ana Prada, de su etapa solista, ¿no? Este Soy Sola, que expresión que surge. De un momento, Ana formaba parte, con otros compañeros músicos, de quienes dirigíamos coros en el proyecto del TUMP, con coros barriales. Y a ella le llamaba la atención, Ana es psicóloga además, y le llamaba la atención que las señoras cuando se presentaban, no, soy fulana y soy sola. Mm. No es estoy sola o soy viuda. El soy sola tiene toda una... Todo un significado muy particular, marca como muchas situaciones, ¿no?
1: Claro.
0: Hay que ver por qué soy sola, pero bueno.
1: Soy sola es como más de permanencia, ¿no?
0: Claro, pero entonces marcaban eso, soy fulana, soy mengana y soy sola. Maravilloso. Ahí tenemos a Anita Prada cantando esta canción.

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0: Bueno, volvíamos de la pausa con esta hermosa versión, porque versión, además es una versión, de la canción Puntos Cardinales de Carmen Pi, interpretada por Laura Canoura y Ricardo Mollo.
1: Ni más ni menos.
0: Ni más ni menos.
1: Canción que me encanta, sí, y que además es una canción totalmente autobiográfica de Carmen, y es divina, y bueno, y dice justamente una gurisa que nace en el extranjero, con esos padres.
0: Por el exilio de sus padres.
1: Exactamente,
0: además,
1: con esos padres tan particulares en lo que tiene que ver con lo que las influencias para ella, ¿no? O sea, papá antropólogo, mamá música.
0: Música, directora de coro,
1: directora,
0: ¿verdad?
1: De coros y de orquesta, y bueno, ella aprendió mucho de todo eso. Y esta canción es un pequeño resumen de todas
0: de
1: esas
0: ese
1: historias.
0: De vida.
1: Exactamente,
0: ¿sí?
1: Y a su vez, además, dice cosas hermosas. Es una samba preciosa de Carmen Pi.
0: Bueno, dice Laura Canoura que se enamoró de la canción desde el primer día, desde el primer momento en que la escuchó, y dijo, en algún momento la voy a hacer, la voy a versionar. Bueno, y con ella veníamos de la pausa, y no solamente con Laura Canoura veníamos de la pausa, sino con nuestra invitada.
1: Ay, espere, porque antes de la invitada, pobre que me perdone, pero puso unos pancitos ahí.
0: ¿Quién?
1: Eduardo.
0: Ah, Eduardo. Está
1: cocinando. Sí, bueno, no se puede así. Pancito
0: hora.
1: Principalmente con harina de avena, algo de harina de garbanzo, nueces, pasas y fruta glaseada picada, endulzada con miel. Perdone, la invitada es una dulce, pero esto también debe estar. Hermosa versión de Laura con este muchacho que no sé quién es. Repítale.
0: Ricardo Mollo.
1: Claro. El esposo de Laureiro.
0: Claro, de Natalia Oreiro.
1: líder del grupo.
0: De los ex.
1: O sea, sí, no sé si nos siguen de los Divididos, no sé si nos siguen tocando de vez en cuando. Vio que a veces pasa con algunas bandas que sus integrantes se abren un poquito, se juntan, no sé.
0: Sí.
1: No sé, en este momento, ¿en qué está? Sé que sí he casado con el Laureiro. No, gran músico realmente, fuera de broma, gran guitarrista. Y bueno, juntos hicieron esta versión preciosa de Puntos Cardinales que nos trajo Susanita para compartir todos.
0: Bueno, muy bien. Y ahora sí, el placer de presentar a la profesora Dinora López Soler. Muy buenos días, bienvenida a Perder Reinas.
2: Muchísimas gracias por la invitación. Además, y con este juego de lo dulce que no engorda, y decimos que no engorde, ¿no? Con el tema de migración, que
0: también
2: tiene que ver con lo que vamos a hablar.
0: Muy bien.
2: Y con eso de que nos dividimos, nos separamos, pero nos juntamos porque solos no podemos.
0: Está el cual.
2: ¿No?
0: Qué buena síntesis. Me parece. Hizo la profe.
1: Yo voy a hacer un comentario. Me siento un poco apachuchada en este
0: ¿Por
1: momento.
0: ¿Qué?
1: Con estas dos voces maravillosas.
0: No, es que Dinora además es locutora.
1: Locutora, y seguramente.
0: Claro, es una mujer de radio desde hace muchos años.
1: Su voz
0: también
1: sonó muchos años acá también, aquí, en esta casa.
0: Aquí, en este mismo lugar.
1: Entonces, bueno, qué maravilla.
0: Qué maravilla tenerte por acá, Dinora. Un placer.
2: Muchas gracias a ustedes por la invitación. Un gusto.
1: Y en esta coincidencia que tiene la vida, bueno, no solamente tres mujeres de radio, sino tres docentes. Tres profesoras de secundaria.
0: Además.
2: Hacemos una TD. Hacemos una TD en cualquier momento.
1: Y además, también Dinora es profesora de formación docente también. Me encantó lo de la TD.
0: Claro.
2: Pero les cuento que es una anécdota hace tiempo, transitando por una de las calles de Buenos Aires, hace años, nos encontramos 6 profesores de diferentes asignaturas.
0: Ay, no.
2: Y nos dicen, hacemos una TD acá.
0: Genial.
2: En el microcentro.
0: Genial. Bueno, en esa misma línea podemos decir que estamos en la sala de profesores.
2: Totalmente. Totalmente.
1: Y a mí lo peor que me pasa en familia, nos juntamos en familia.
0: Ay, sí,
1: y es un desastre. La charla es un desastre.
2: Profesores. Y sí.
1: Todos. Pero bueno, es lo que tiene la educación divina. Sí. Por algo.
2: Y la vocación docente, ¿no? Que pareciera que.
1: Y debe estar en la sangre también.
2: Exacto,
1: los genes.
2: ¿No? Que parece que es como legado, ¿no?
1: Docente de, señora Dinora.
2: Literatura.
1: Literatura, muy bien.
2: Sí.
1: Así que
2: la base madre.
0: La base madre. Bueno, pero después te fuiste abriendo muchas cosas, porque, bueno, la literatura te encargaste de hacer mucha difusión, ¿no? Divulgación literaria,
2: sí.
0: ¿No?
2: Sí.
0: No solamente te quedaste en el ámbito del aula, sino que dijiste, bueno, voy por más, ¿no? Voy a salir a comunicar esto para todos los públicos.
2: Sí, en el 93, en esas casualidades que creo que no son casualidades, que en la vida siempre hay causalidades. Sí,
1: tiene que pasar.
2: Tiene que pasar, ¿no? Buscando textos de crítica literaria, ¿sí? me encuentro en la librería Loza con el anuncio de que se iba a realizar el congreso, del primer congreso latinoamericano de literatura infantil y juvenil.
1: Ajá.
2: Y que la señora que estaba inscribiendo para ese congreso estaba sentada allí, en un sector de la librería.
0: Ah.
2: La señora era la doctora Silvia Puentes de Ollenar.
0: No.
2: Así que ahí descubro que existía una cátedra de literatura infantil y juvenil que se iba a desarrollar el primer congreso en la Biblioteca Nacional de nuestro país y que había todo un mundo que yo en la formación del IPA no lo había recibido. Así que dije, voy por acá.
0: Esta puerta hay que
2: abrir. Me encanta, hay que abrir,
1: claro,
2: esto.
1: Claro. Qué fantástico.
2: Y a partir de allí, que fue en el 94 el congreso, a partir de allí descubrí un mundo de autores, de textos, e hice la cátedra de experto en literatura infantil y juvenil, que la llevaba adelante Auli, con el auspicio del MEC en la Biblioteca Nacional, durante 2 años.
0: ¿Eso fue en los 90?
2: Eso fue en el del 94 al 96.
0: O sea, que enseguida de lleno te metiste.
2: Totalmente. Y la cátedra tuvo varias ediciones. De 2 años, cada formación. Yo soy de la generación que se llamó Roberto Bertolino.
0: Ah.
2: Cada generación homenajeaba a un autor nacional.
0: Qué bien.
2: Y yo egresé de la generación Roberto Bertolino, que, dicho sea de paso, es un escritor nacional, nacido en Colonia, muy poco conocido, que tiene prosas poéticas y que tiene poesía que son joyita, que tendrían que estar en
0: qué
2: el
0: bien,
2: aula, que tendrían
0: bien,
2: que volverse a editar.
1: Qué importante,
2: ¿no?
1: Eso, ¿eh?
0: Sí.
2: Y ahí descubrí un mundo y por ahí fui. Y después lo que hice fue, en aquel momento, por el 96, existía en el INJU Juventudes Radiales, que llevaba adelante diferentes propuestas. Y una era que había hecho un convenio con el Sodre para hacer justamente el primer demo para los que éramos socios de Juventudes Radiales. Yo lo era desde ese momento como locutora, porque hice locución en el mismo tiempo que cursé experto de literatura infantil y juvenil.
0: Ya estabas combinando todo.
2: Ah, sí, porque yo sí, porque consideraba que si iba a transitar por ahí, yo tenía que empezar a saber cómo manejar la voz.
0: Mira qué bien.
2: Porque
0: qué
2: viste que los docentes no tenemos formación en voz.
0: Eso es algo que siempre hablamos, ¿no?
2: Y eso es una carencia nuestra muy importante.
0: Y es algo que escuchamos mucho
2: importante
0: por parte de los docentes.
2: Total.
0: Como una necesidad.
1: Y nuestra voz son nuestras manos.
2: Porque nuestra herramienta.
0: Es nuestra herramienta fundamental.
2: Y, no hay vuelta.
0: Sí, sí.
2: Para todo, ¿no?
1: Y no
2: para
1: solo
2: todo
1: el cuidado, sino la expresión,
2: claro,
1: la forma de hacer llegar al otro lo que uno quiere transmitir.
2: Porque, ¿no?, en el momento actual vos tenés un montón de tecnología, muy bien, pero si tú con la voz
0: no
2: generas
0: verás
2: colores, matices, ambientes,
0: Sí.
2: se pierden los chiquilines y te dejaron de atender.
0: Claro, con la voz los chiquilines podés generar el clima, ¿verdad?
2: Total.
0: De clase.
1: Te hacen zapping.
2: Exacto, ay, te hacen zapping.
1: Te cambian de canal.
2: Tal cual,
0: y cambian de tiempo canal. Que los chiquitines, viste, que no focalizan mucho la atención por mucho tiempo, ¿no?
2: Tiene que ser el instrumento la voz, pero lamentablemente nuestra carrera no tiene la formación para la voz. Entonces, bueno, grabé un demo, me acuerdo, acá, en estos estudios.
0: Genial.
2: ¿Sí? Y lo presenté como plan piloto. Y de ahí nació Había Una Vez.
0: Había Una Vez, claro.
2: En el 97.
1: Qué maravilla.
2: Nació en el 14 de octubre, al aire, ¿no? El 14 de octubre de 1997. El año próximo, en el 27, cumplo 30 años de difusión de la literatura infantil y juvenil.
1: Muy
0: qué
1: bien,
0: lindo,
1: qué
0: lindo. En breves minutos nos hizo ahí como una síntesis interesante de todo tu trabajo, sobre todo con foco en la literatura infantil y juvenil. ¿Y qué entendemos cuando hablamos de literatura infantil y juvenil, ¿no? Porque capaz que nos... Decir LIJ, ¿no? Literatura infantil y juvenil, capaz que queda siempre como puesto más el foco en la literatura infantil, ¿no?
2: Exacto.
1: Y existe ahí todo un núcleo... Claro, hay un momento... que no debemos perder a los chiquilines, porque cuando son niños el libro muchas veces está presente en la casa, hay un interés, y después la adolescencia es compleja porque hay tantos otros recursos, ¿no?
0: Claro.
1: que los lleva de la nariz,
0: distractores,
1: los recursos audiovisuales y los juegos y digitalizados, todas esas cosas, que está bueno.
0: ¿Cómo atraer a los
1: tenerlos,
0: chiquilines?
1: Tenerlos, mantenerlos, ¿no? Claro.
0: Mantenerlos en la lectura.
1: Y en el libro.
0: Porque es verdad, después como que se rompe eso.
2: Sí, hay una

0: Hay como una, ¿no? Sí, hay una baja en la gráfica decrece,
1: que
0: sí,
1: decrece, decrece en la adolescencia.
0: Y yo lo viví fundamentalmente, claro, con mi hijo, ¿no?
1: Tal cual.
0: Este, sí, lo vi, sí, eso. Mira que yo le compraba libros, le escribía. ¿Y qué tal qué te pareció? No, ni lo abrió el libro.
2: Ahora, qué interesante también es, a su vez, cuando acercás al niño, al adolescente, a la situación de encontrarse con los libros, la fascinación que genera. La fascinación. Yo les contaba hoy, bueno, Dinora conoce la Cátedra Elisa Goyena, sin lugar a dudas, y han estado yendo en estos días grupos de alumnos por la exposición de plástica que tenemos, y cuando llegan a la biblioteca quedan tan fascinados y empiezan a mirar el teléfono.
0: Nos está sonando acá el teléfono de
2: pasa,
0: la radio.
2: Pero no pasa nada.
3: El teléfono de la radio.
2: Tranquilo, teléfono de la radio.
0: Ahí está.
2: Entonces, llegan allá, ven la biblioteca, que además es de estante abierto, que están en la cercanía y los pueden tocar y los pueden agarrar. Y le genera una fascinación tan impresionante. Y uno piensa, dice, pero che, ¿no hay libros en, no, será que no hay libros en casa? ¿O qué pasa? Claro.
0: Eso debe ser multifactorial.
2: Esos otros recursos
1: siempre
2: pueden más que el libro en sí, pero después que encuentran el libro, que no sea solamente el libro para estudiar.
1: Exacto.
2: Sea el libro de compañía, el libro recreativo, el libro para conocer, ¿no?
1: Total. Yo creo que la literatura, en la literatura infantil y juvenil, tanto en el bloque como en la literatura infantil, no termina nunca de definirse.
2: Es difícil, ¿eh?
1: Pareciera que, ¿no? Tenemos que seguir definiendo qué es. Tal entonces, cual, ¿no? Pasa
0: sí,
1: por ahí.
0: Sí.
1: Creo que tiene que ver con que durante mucho tiempo estuvo unida a la pedagogía, a la didáctica, en ese sentido de literatura infantil que funcione en el aula para que a través de ella vengan otros temas, ¿no? Que no es el camino, porque deja de ser literatura. Entonces, yo entiendo la literatura infantil, primero que nada, como dice María Teresa Andreto, por literatura.
0: Ahí está.
1: Tiene que ser literatura.
0: Claro, quizás esa sería la definición.
1: Tiene que ser el arte de la palabra puesto en juego para generar historias, poesía, libro álbum, pensado en qué, en que los receptores son niños de diferentes etapas, y que a través de esa literatura va a ser el primer umbral al goce estético. Punto.
2: ¡Chao!
0: Me encantó.
1: Ahora, ese goce estético es fundamental.
0: Sí.
1: Por eso necesitamos que quien se para a crear, porque no deja de ser literatura de adultos para niños, y lo tenemos que tener en cuenta.
2: Sí, son los adultos que escriben para niños, tal cual.
1: Entonces, esos adultos que se paren desde un lugar en el que no le pasen factura a la literatura para niños de lo que traigan de sus infancias. O no resuelto, o idealizado, ¿no?
0: Sí.
1: Y por otra parte, que no le carguen en esa literatura su ideología de mirada de mundo. ¿Por qué? Y porque si no, el otro no está recibiendo el arte como arte. Lo está recibiendo también, ¿sí?, como un camino para esta es la manera en que te tenés que parar en el mundo a construir una sociedad.
0: Tal vez un adoctrinamiento, ¿no? Un poco moralista también, ¿no? El
1: porque
0: corte moralista.
1: Se dejó la moraleja, pero eso no significa que las intenciones estén.
0: Está muy bueno eso que decís. Se dejó la moraleja y eso le dio espacio a qué.
1: Bueno,
0: a un montón de cosas.
1: Uno puede observar muchos aspectos en la literatura actual, ¿no? Hay que, por eso sostengo y sostuve siempre y sigo sosteniendo que nuestra literatura nacional está constituida por alguna de las patas, pero que le falta otra.
2: Una mesita medio renga.
1: Exacto, y está renga en la crítica.
2: Ahí va.
1: Está renga en la investigación, está renga en la mirada académica de lo que se va escribiendo. Es decir, tenemos autores, escritores, ilustradores, tenemos editores, tenemos variedad de enfoques editoriales.
0: Tenemos mediadores.
1: Tenemos mediadores que mayoritariamente vienen de carreras que no es la literatura. Y eso hay que tenerlo en cuenta. Así que tenemos mediadores que saben.

0: sus alumnos para que eso salga de la periferia y entre al centro, es decir, que no quede en la periferia. Porque para que la literatura la reconozcamos como literatura, tenemos que tener el marco teórico de la literatura.
1: Claro.
0: No hay vuelta.
1: Sí.
0: Entonces, podemos tener en los estantes de las librerías muchísimos libros muy atractivos, bien narrados, porque te llevan a seguir leyendo. Y las historias son interesantes y los temas son interesantes y está muy bien, pero quizás eso no está acompañado de un trabajo de la palabra. Estoy hablando de la palabra a nivel metafórico, estoy hablando de la palabra a nivel retórico, estoy hablando de la palabra a nivel de la
1: Sí, del
0: construcción,
1: sentido.
0: ahí está, de lo simbólico, de desentrañar imágenes, ¿no?
1: Ajá.
0: Entonces, creo que hay un debe, que es pararnos en la profesión literatura, profesor de literatura, y ponernos a investigar, a conocer,
1: ¿Y ese
0: a
1: debe te parece que
0: analizar
1: está
0: la
1: también?
0: literatura infantil y juvenil
1: Sí.
0: en general y nacional.
1: ¿Y ese debe te parece que está desde la formación docente?
0: En los programas,
1: Sí,
0: sí, está
1: ajá,
0: ausente.
1: está
0: Sí,
1: ausente. Ah,
0: en los
1: o sea
0: programas
1: que
0: está
1: ya partimos
0: ausente.
1: de una
0: Sí,
1: carencia,
0: exacto.
1: de una ausencia.
0: Actualmente se están reviendo los programas y está ausente, además, en la formación de magisterio. Es decir, en la
1: Sí,
0: formación
1: sí,
0: de
1: sí, sí.
0: magisterio
1: ¿Qué
0: está
1: tema, eh?
0: reducido actualmente. Entonces, en las comisiones que se están formando, y que nos hemos estado reuniendo durante todo el año, yo particularmente pedí, aunque no trabajo este año en magisterio, lo hice el año pasado, pedí para estar en la comisión del análisis de los programas de literatura para magisterio. Y ahí, bueno, con las compañeras con las que estamos trabajando, pusimos para los próximos programas del 2027, pusimos muchísimos autores, tratamos de poner prácticamente la gran mayoría de autores universales, latinoamericanos y uruguayos, que su obra la dedicaron especialmente a los públicos infantil y juvenil. De tal manera que se entienda, ¿sí?, que hay un mundo de autores que un maestro los debe conocer,
2: Claro.
0: ¿no?
2: Yo me estaba pensando haciendo la transposición, ¿no? Mi asignatura música, ¿no? Es como si uno desconociera o el mundo musical que escuchan los chiquilines, más allá de
0: Ahí está. Más
2: las
0: allá
2: otras
0: de tu
2: estéticas
0: visión.
2: y tu gusto.
0: Ah, total.
2: Por mi gusto personal, yo no puedo
0: No.
2: vetar ni dejar de
0: No.
2: mencionar o hasta pasar algunas cosas y decir, ay, profesora, usted conoce, ¿cómo lo voy a conocer?
0: Claro.
2: En mi área, yo toco el trap, lo que sea, el cantante
0: Total.
2: que venga o la música que sea. Entonces, porque uno después, ante el abanico, tiene una otra libertad para elegir
0: Exacto.
2: y brindarle también al otro la posibilidad, abrirle la ventana para que también vea otras cosas y vea
1: Sino
2: que
1: cada vez el abismo es
0: Exacto.
1: más grande, ¿no?
0: grande.
1: Entre el estudiante y el docente,
0: Exacto.
1: ¿no?
0: En el plan 2008 de formación docente se introdujo una unidad, ¿tá?, en el programa de literatura. En el plan 2023 se introduce el concepto de literatura infantil, principalmente para el programa de maestro de primaria, de primera infancia, ¿tá? Y se introdujeron algunos de los textos y fundamentalmente las líneas, ¿sí? Pero quedó muy abierto el programa. Entonces, lo que nosotros buscamos, esperemos que se pueda en esta reformulación de programas para el 2027, es que la literatura universal destinada a la infancia, latinoamericana destinada a la infancia y nacional destinada a la infancia, esté en esos programas, ¿no? Fundamentalmente, para, si no puede estar en todo el profesorado, bueno, que esté en magisterio, ¿no? Porque es lo que tú decías. El mediador tiene que hacer un menú, tiene que servir una carta,
1: Claro.
0: porque en definitiva es un alimento.
1: Sí,
0: La
1: y
0: lectura es un
1: necesita su caja de
0: alimento.
1: herramientas para
0: Exacto.
1: saber con qué trabajar, ¿no?
0: Y en esa variedad, yo tengo que traer de la periferia al centro. Yo tengo
1: Sí.
0: que traer la música que están escuchando.
1: Por
0: ¿Cómo no lo voy
1: supuesto.
0: a traer?

0: Por supuesto.
1: Yo tengo que traer el manga que están leyendo. ¿Cómo no lo voy a traer? Pero
0: Claro,
1: lo
0: claro.
1: integro
0: Sí.
1: a una
0: Por
1: carta
0: supuesto.
1: de
0: Sí,
1: diferentes
0: conocer los consumos
1: posibilidades.
0: culturales de los
1: Claro.
0: chiquilines,
1: Yo
0: ¿no?
1: estaba pensando que ahora que decías lo de consumos culturales, hay una serie de autores que no sé si definir como literatura juvenil, pero bueno, que sabemos que a los gurises que leen y les gusta, yo qué sé,
0: Sí.
1: los relatos de fútbol de Baldi, los
0: Claro.
1: libros de misterio
0: Exacto.
1: de Marco Vázquez, las
0: Exacto.
1: cosas de Roy Berocay y de tanta gente más,
0: Total.
1: y que eso después no se toca jamás, como que si no existieran
0: Claro.
1: de lo que es la literatura
0: Claro.
1: para lo académico. Entonces,
0: Exacto.
1: es una lástima porque como que dejás afuera ese interés que realmente es muy destacado. Vos ves los índices de acercamiento, ya sea en la Biblioteca País o en
0: Claro.
1: la compra, o cuando se premian en los
0: Sí,
1: Bartolomé Hidalgo,
0: claro.
1: y eso está más que presente. Son nombres muy presentes
0: Total.
1: en la lectura de
0: Sí,
1: la
0: sí.
1: gurizada, y después se desconoce en un programa.
0: Y que formaron más de
1: Claro. una generación.
0: Bueno, totalmente.
1: Más de una
0: Roy, bueno, no sé
1: generación.
0: cuántas generaciones ha formado.
1: Hoy
0: Debe
1: podés
0: ser por
1: tener
0: Ruperto Madero.
1: padres que
0: Claro, pero
1: surgieron con
0: ¿cómo?
1: Pateando Lunas,
0: Por
1: exactamente,
0: supuesto.
1: y a sus hijos leen la continuación
0: Sí.
1: en la historia de justamente la hija de Maite, que escribió
0: Exacto,
1: Roy.
0: claro.
1: O sea, a ver, ¿no? ¿Y cómo puede ser que eso no forme parte de los programas, ¿no? Es decir, ¿cómo puede ser? Es parte de nuestra historia.
0: Porque está buenísimo que, por supuesto, y es fundamental, las bases de los clásicos
1: Obvio.
0: y de los de autores uruguayos, latinoamericanos, pero tiene que haber alguna conexión o algún acercamiento con
1: Exacto.
0: eso, que es lo que, como la música, digo, yo lo veo tan igualito,
1: Tal cual.
0: tan igualita la situación, ¿no? Bueno, a nosotros un poco nos pasa lo mismo, los profesores de idioma español, con respecto a literatura, digo, a nosotros nos decían, hay que trabajar con textos de calidad, ¿no? Los profesores de español trabajamos con textos, ¿sí? Seleccionados por nosotros. No es lo mismo como el programa de literatura que dice, este año se da tal y tal y tal libro, ¿no?
1: Está dentro de las
0: Claro, de las
1: posibilidades.
0: posibilidades, ahí está. Pero nosotros los textos los seleccionamos nosotros.
1: Exacto.
0: Y no tenemos una materia donde nos llenen de contenido y de que nos muestren ese universo de posibilidades de textos, ¿no? Que muchos van a responder a la literatura, otros a otro tipo de textos, pero ¿cómo hacemos después si no tenemos, si no conocemos, ¿no?
1: Fíjate que el docente de idioma español es un gran antologizador cada vez que arma
0: Sí.
1: su planificación anual. Arma una
0: Tal
1: antología,
0: cual,
1: ¿no?
0: sí.
1: Y esa antología responde a criterios.
0: Exacto. A tus
1: Punto.
0: criterios. ¿Cuáles son tus criterios? Porque
1: Tal
0: dicen, no,
1: cual.
0: hay que seleccionar textos de calidad. Bueno, definime calidad, porque capaz
1: Exacto.
0: que para ese docente lo que está seleccionando es maravilloso. Y si lo mira una persona con otro, ¿no? Con otra carrera, en fin, un inspector, capaz que te dice, no, eso no es de calidad.
1: Yo en relación con eso que estás planteando, hace años hay un artículo de Dotti,
0: Y
1: ¿sí?
0: bueno, Eduardo
1: Docente
0: siempre dice que
1: de
0: tenemos que
1: didáctica,
0: trabajar
1: exacto.
0: con textos de calidad.
1: Y en un artículo que publicó en la revista Didáctica, creo que era, hablando justamente de la selección, hizo un punteo tan claro
0: Claro.
1: acerca de las valoraciones que tendría que tener o por dónde tendría que
0: Sí,
1: ir
0: los
1: el
0: criterios de
1: hecho de
0: selección.
1: tomar este texto y este no. Y si bien no les voy a decir todos los criterios, pero hay algunos que me parece que son fundamentales, ¿no? Que tiene que ver con hacia dónde me puede abrir ese texto,
0: Exacto, claro.
1: ¿no? Entonces, ¿hacia dónde me puede abrir? ¿Hacia qué temáticas me puede abrir? ¿O hacia qué tópicos?
0: ¿Qué
1: ¿Hacia qué
0: posibilidades tiene ese
1: tradiciones me
0: texto?
1: puede abrir?
0: Sí,
1: ¿No?
0: claro.
1: Porque yo puedo trabajar desde el sapo Ruperto y yo solamente con el tópico de los sapos en la literatura,
0: Ya
1: yo armo un
0: está.
1: itinerario literario para todo el
0: ¿Cómo
1: año.
0: no? Claro.
1: Y en ese itinerario desde el sapo Ruperto, me voy a Saltoncito o me voy a los sapos en los cuentos tradicionales. Y busco y les
0: Que le tienen que
1: pregunto,
0: dar el
1: a
0: beso para que
1: ver,
0: se vuelva un
1: exacto,
0: príncipe,
1: vamos a los textos actuales. ¿Hay algunos que sean
0: claro, que
1: personajes
0: aparecen en las
1: ¿Qué
0: literatas
1: sapos? ¿Qué
0: canciones hoy en
1: actualidad
0: la
1: tiene el
0: literatura,
1: sapo hoy
0: ¿no?
1: en
0: ¿Qué
1: la
0: actualidad
1: literatura?
0: tiene el sapo hoy
1: Podés
0: en la
1: ponerle sapo y la
0: literatura?
1: comadreja de
0: Por
1: Marco
0: ejemplo, a
1: Velázquez
0: ver,
1: también.
0: exacto.
1: Entonces, ¿cómo quizás, y estás hablando con los chiquilines, les estás mostrando que hay tradiciones discursivas que trascienden las épocas.
0: Las épocas.
1: Que hay personajes que trascienden las épocas. Que hay temas que se renuevan, pero siempre alguna esencia de cómo fue tratado antes.
0: Viene de antes.
1: Viene.
0: Exacto.
1: Que hay carga semántica.
0: Eso, que
1: hay
0: léxico en la palabra.
1: Exactamente. Que viene.
0: Que hay en la palabra.
1: Y lo traemos.
0: Exacto.
2: Entonces, no me espanten a los sapos cuando aparecen en el jardín, pobrecito.
1: Claro que no. Al contrario.
2: Dinora, tenemos que ir a una pausa. Antes, ustedes hablaron del profesor Eduardo Dotti. Quiero avisarles, si hay docentes escuchando, jueves 30 de julio, jueves 6 y 13 de agosto, jueves 10 y lunes 14 de septiembre va a estar teniendo unas charlas virtuales en la Cátedra Lisa Goyena, organizadas por la Inspección de Idioma Español, justamente.
1: Vale la pena escucharlo.
2: Así que la pausa y seguida volvemos, estamos hablando con
0: Dinora López Soler.
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0: Ay, bueno, hablando de cosas bonitas.
1: Seguimos hablando de cosas divinas.
0: Aquí tenemos una cosa bonita que era la costurera. Gale, mire, qué cosa más divina, sí, esa canción. Precioso. Belleza también.
1: La costurera, ¿no? También, a ver, profe.
0: Todo tiene que ver.
1: De surcir, de tejer, ¿verdad?
0: Todo tiene que ver. Ahí está. Estamos hablando con la profesora Dinora López Soler. Está, bueno, y además, ¿vieron la voz que tiene Dinora? Impresionante. ¿Qué hago yo acá? ¿Qué hago yo? Y estamos en la Asamblea Técnico Docente, acá en Par de Reinas hoy. Dice que
2: un sábado,
0: mira que mira, no, es maravilloso. Dice,
1: amor
0: dice,
1: de profesión.
0: Dice Nilda Divina, allá de Cerro Chato. Dice, escuchar a docentes como ustedes es muy gratificante.
1: Ay, muchas gracias.
0: Antes había dicho, buen día, reinas. Después de una pausa de vacaciones, estoy nuevamente escuchando. Gracias por el dato de HIT que nos habían pasado.
1: Ah, muy bien.
0: También los compañeros Felipe y Luna, que a su vez decían muy interesante la charla sobre literatura y educación.
1: Ah, sí,
0: bueno,
1: la verdad que sí,
0: desde Rivera nos están escribiendo eso.
1: Miren, desde. Ay, ¿desde dónde nos escriben acá? Desde Rocha, creo, Cecilia. Justo antes de que lo nombraran, me hicieron conectar con mi experiencia con Pateando Lunas, que nos lo indicó la profe de español de segundo de liceo, Marta Ulfe. En el año 93, dice, y lo amé.
0: Qué divino.
1: Hoy lo conservo y mi hijo ya lo ha leído.
0: Exacto.
1: También tengo a mi Maite en casa.
2: Claro, es maravilloso.
1: Es hermoso, sí. Claro.
2: Yo creo que
1: sí.
2: El área justamente de idioma español, por eso, porque no están los textos de literatura indicados, y es...
1: Tenemos más libertad.
2: Exacto. Entonces, y yo les decía fuera de micrófonos que tengo entendido los docentes que están en las comisiones para los programas, para el Plan 2027 en la formación docente, en el caso de idioma español, están pidiendo que haya literatura infantil y juvenil.
1: Perfecto.
2: En la formación para muy los bien. Docentes de español,
1: sí.
2: ¿No?
1: Muy bien.
2: Porque vamos a armar tejido, vamos a ser costureras,
1: claro.
2: Somos artesanos de la palabra,
1: sí, ¿cómo no?
2: Tenemos que saberlo,
1: sí.
2: Tenemos que asumirlo. Y cuando estamos tejiendo textos, capaz que estamos ayudando a surcir mucha cosa, ¿no?
0: Bueno,
2: sí, nos imaginamos lo que puede ser.
0: Mira esta surcidera que estamos haciendo, porque
1: sí.
0: De Porto Alegre nos manda Nora, está escuchando, Nora es profesora también de historia, es uruguaya, pero hace años que vive en Porto Alegre. Y nos manda el verso Os Sapos de Manuel Bandeira. Pues te lo paso. Seguimos uniendo a los sapos,
1: claro.
0: Y a la palabra de aquí y allá.
1: ¿Cómo vamos conectando? Qué nos, lindo que es poner en común, ¿verdad?
2: Exacto.
0: Nos manda Alejandra, que no sé si hasta acá o en balizas. Dice, qué hermoso programa. Mi nieto, 12 años, ama leer mangas. Y en el liceo la profe de literatura les da la hora de lectura, en la hora de lectura lo que quieran, y están súper enganchados.
1: Claro.
0: También tengo una nieta, Maite, por Pateando Lunas.
1: ¿Ah? Es que es fundamental.
2: ¿Cómo ha marcado,
1: sí.
2: Roy?
1: Sí.
2: ¿Y cuánto sería necesario que se produjera análisis, crítica literaria de las obras de autores que son ya clásicos, pero son contemporáneos a nosotros?
0: Claro,
2: estoy hablando de un Roy Berocal.
0: Que los vemos
2: hablando
0: en la panadería.
2: Claro, de un Ignacio Martínez.
1: Sí.
2: Estoy hablando de un Federico Ibáñez.
1: Claro,
2: sí. Estoy hablando de un Marcos Vázquez. ¿Me
1: claro.
2: explico? Es decir, son autores que merecerían que la gente que analiza la literatura analizara sus obras.
0: Es divino.
2: Porque para quedar
0: claro,
2: el testimonio,
0: claro.
2: Y para quedar el bagaje
1: después
2: de análisis.
0: Pasa esa cosa divina que estos autores que nombraba Dinora, los podés invitar a que vayan al liceo, a la clase.
2: Totalmente.
0: Y ellos van.
1: Sí, son muy accesibles.
0: Fue Marcos Vázquez la otra vuelta del libro a la cátedra, a hablar con grupos de alumnos del 29 y del 5 que fueron allá. La fascinación,
1: claro,
0: que tienen esos gurises,
1: claro.
0: Porque además tiene una capacidad histrónica maravillosa,
2: sí, ¿no?
0: Marcos, y habla con ellos. Y los tenía atrapados, veía los ojitos y después le pedían sacarse fotos con él como si fuera una estrella,
1: sí,
0: de rock and roll.
1: Estrella, o sea, rockstar.
0: Mi mamá es re fan tuya, le decía a Marco, y el divino. Dice Eva, un deleite.
1: ¿Qué pasa eso con los libros?
0: Ah, claro, con los libros.
2: Y con autores nacionales.
0: Y se sacaban fotos con los libros. Un deleite, además de interesante el programa, Par de Reinas. Abrazo enorme, dice Eva.
1: Gracias, ¿verdad? Eva, un beso enorme. Tengo un mensaje por acá de Susi, maestra, dice, me encanta cómo habla Dinora. Te está dando una clase cuando habla.
0: Claro, y sí. Fíjate,
1: gracias, Susi.
0: Combina ese vozarrón con todo lo que sabe.
1: Sí, no, eso es cautivante tu voz.
0: Bueno, y Dinora va a estar presentando junto a Eldis Baratute, va a estar presentando el libro Infancias Invisibles. Ya fue presentado, pero bueno, va a haber una presentación especial. Este libro, que es una selección de cuentos para infancias y adolescencias sobre el respeto, el amor, la diversidad y la inclusión, el próximo jueves 16 de julio de 16 a 18 horas en la Cátedra Alicia Goyena y en Pablo de María 1079, que va a contar además con la presentación a cargo de la inspectora de idioma español, la profesora Roxana Núñez.
1: Mi inspectora.
0: Tu inspectora, compañera también de, sí, del Liceo 29. ¿Y qué es este libro? A ver, Susana.
1: Primero que nada, le agradezco muchísimo a Dinora que nos regaló el libro, así que muchísimas gracias. Y me gustaría leer la contratapa.
2: Dale. ¿Sí?
1: Infancias Invisibles no es una simple compilación de cuentos. Es una declaración ética y estética sobre el papel fundamental de la literatura infantil y juvenil en la construcción de una sociedad más justa y empática. Al abordar temas como la discriminación racial, la emigración y la diversidad LGTBIQ+, invitamos a un ejercicio de visibilidad y reconocimiento. El libro no solo visibiliza, también educa al adulto mediador sobre la necesidad de ofrecer un espectro completo de la realidad humana a los más jóvenes. También tiene la intención de regalar compañía, demostrar que no estamos tan solos y que otros son un poco iguales a nosotros en una particularidad que nos hace únicos, pero al mismo tiempo nos une como humanidad. Otros que sienten lo mismo que sentimos, porque el libro también va de sentimientos.
3: Ay, es hermoso. Es hermoso.
0: Sí, sí, ya.
1: ¿Qué forma?
0: Ya la tapa ya te mueve el corazón.
1: Tan clara de decir, mirémonos de otra manera, ¿no?
2: Exacto.
1: Bueno, y compilar, seleccionar, siempre es una tarea que de alguna manera es difícil, ¿no? Porque es un recorte y afuera quedan otras cosas. ¿Cómo fue ese trabajo, Dinora?
2: Bueno, mira, primero nosotros nos presentamos al Fondo Mariel.
1: Sí, de Mariel Franco,
2: de la Intendencia, con la idea de publicar una antología de textos que abordaran la diversidad de género, la diversidad sexual. El Fondo Mariel tiene varias etapas. La primera etapa, presentar el proyecto. La segunda etapa, de formación. Y la tercera etapa, de reelaboración del proyecto, con la guía de formación que te brindaron en los diferentes encuentros y con las devoluciones, ¿sí?, de los que, en definitiva, los docentes que te tutorean, ¿no?, uh-huh, el proyecto. Y después el análisis final, a ver cuáles quedan. Nosotros tenemos más o menos unos 32 proyectos, pasamos las etapas de formación y en esas etapas de formación nos dimos cuenta, y ese fue el aprendizaje y la formación que incorporamos, que no se puede tratar cada uno de estos temas por separado.
1: Claro.
2: Que tenemos que ir a lo interseccional.
0: Ahí volvemos, ¿no?, a la costura.
2: Volvemos a la costura. Entonces, a partir de allí, ampliamos el proyecto y le ampliamos estos tres ejes. Reformulamos el proyecto, pasamos por la formación, reformulamos el proyecto y al final terminaron quedando 5 proyectos aprobados de esos 32 aproximadamente que se presentaron. Entonces, ¿qué fue lo que decidimos con Eldis? Nosotros lo que buscamos fue no presionar, porque si no iría en contra de nuestro pensar. Así que una vez que tuvimos el proyecto aprobado, fuimos llamando a autores, ¿sí?, que ya los teníamos conversados mientras elaborábamos el proyecto, para ver si estarían dispuestos, si estas temáticas les interesarían.
1: Ahí va.
2: A medida que cada autor nos fue diciendo que sí, quedó.
1: Claro, quedó incorporado ya.
2: Algunos nos dijeron, bueno, dame un tiempo. Dimos el tiempo. A otros nos dijeron, pa, me interesan muchísimo los temas, pero en este momento estoy en otros proyectos, claro, y no me dan los tiempos.
1: Claro.
2: Bárbaro, será por otra oportunidad.
1: Claro.
2: Es decir, no quedó afuera nadie porque nosotros hayamos dicho, este texto no va.
0: No hubo una censura de ningún tipo.
2: Nosotros lo que hicimos fue conversar y preguntarles por dónde transitarían.
1: Claro.
2: Porque partimos de una base, ¿no? Cuando determinados temas no salen a la luz, eso no significa que los temas no estén escritos por los autores. Capaz que no salieron a la luz porque o con la editorial con la que están no cuadra dentro del catálogo, uh-huh, o porque no se dio el momento,
1: no era el momento,
2: o porque no lo tienen totalmente terminado ese texto, porque no se sienten que realmente está para mostrarlo, un montón de cosas.
1: ¿Y son autores latinoamericanos?
2: Son 10 escritores y 10 ilustradores. Son 10 escritores, 8 uruguayos, 2 cubanos. Uno es Eldis, otro es Jumier. Sí. Y son 10 ilustradores en donde hay uruguayos, una argentina que vive acá, que está radicada acá, y cubanos. Y dentro de esos cubanos también algunos están radicados acá. Entonces, ya de por sí es latinoamericano. ¿No?
0: Hay que hablar, por supuesto. Con una divina edición, y vale comentar que el libro sale, está financiado, como decías hoy, exacto, de vuelta por el fondo Mariel Franco de la Intendencia de Montevideo.
2: Exactamente. Por eso nosotros también decidimos que el libro no se vende. El libro se dona o el libro se regala.
1: Bien.
2: Por eso es que nosotros lo que hicimos fue sacar la mayor cantidad de libros posibles,
0: una edición
2: con el presupuesto,
0: está, claro,
2: cuidando, porque tenía que tener un entorno de ilustración,
0: hermoso,
2: de nivel artístico,
0: en color,
2: igual que la palabra.
0: Ahí está.
1: Bien,
0: una ilustración, ¿no?, que apoya cada una de las historias, pero además un libro editado en color, en un papel hermoso, ¿no? Está
1: muy lindo.
0: Muy bien, muy diagramado, bien. La verdad que es preciosísimo.
1: Tengo más mensajes por acá. Rosa Pasegi.
2: Mirá,
1: dice,
2: qué divina.
1: Hola, reinas, es oyente del programa. Todo mi respeto y admiración a Dinora. Los IFD deberían tener bibliotecas. He ido al IDF de La Costa y las estudiantes no conocían los libros y autores, nada. La mejor forma de acercar la literatura es tener al alcance buenos libros, en especial los de primera infancia.
2: Totalmente, totalmente de acuerdo con Rosa Pasegi.
1: Se además refiere a los institutos de formación.
2: Exactamente, docente, y que además es una de los nombres referentes, ¿no? Si hablamos de literatura infantil y de mediación y de difusión y de conocimiento, ¿no? Y de conocimiento en eso, ¿no? En el mano a mano de la recomendación y la difusión.
0: Divina.
2: Es Rosa, ¿no? Una de los nombres que nos va a venir en la lista, ¿no?
1: Débora Núñez.
2: Así
1: por
2: que,
1: ejemplo,
2: exactamente.
1: Que también habla muy bien de vos, te digo.
2: Muchas gracias.
1: Sí, sí, sí. Por acá tengo otro mensaje.
2: Somos, dice, compañeras de maestría con Débora.
1: Ah, mirá.
2: Sí.
1: Qué bien. Perdón, Cecilia me corrige, dice que es de Montevideo, no de Rocha.
0: Ah, perfecto.
1: Un día mandé una información de una actividad en Rocha, pero soy de Montevideo. Te dejamos ya pegada al departamento de Rocha. Discúlpame tú, que te estoy tratando de Rocha.
0: A ti.
1: De rochense.
0: A ti.
1: Claro, ahí está.
0: Dinora, porque bueno, va a haber un encuentro con docentes, ahora que estamos, sí, esto que estamos anunciando, docentes, hay docentes de idioma español o de literatura que están escuchando, se pueden inscribir todavía para este encuentro, es el jueves que viene, jueves 16 de julio, de 16 a 18 horas, en la Cátedra Alicia Goyena, entonces, en Pablo de María 1079, los esperamos con un tecito, un cafecito, oh, y unas galletitas.
1: Ah, es lo que tiene la cátedra, te atienden de maravilla, mirá la cosa.
0: Pero bueno, si alguien de alguna otra organización, o de un encuentro,
2: claro,
0: o de grupos de lectura,
2: exacto,
0: o vaya uno a saber qué, está interesado en acercarse al material, ¿cómo puede hacer?
2: Bueno, nosotros lo que hemos hecho, hoy decías, no es la única presentación, ¿no? Nosotros empezamos con una presentación en el espacio Colabora.
1: Claro. Ahí está, en marzo.
2: En marzo, claro, el 21 de marzo, el Día de la Poesía, ahí lo presentamos. Después seguimos el 11 de abril en la Biblioteca del Castillito.
0: Divino.
2: Después lo hicimos ahora en la Feria Infantil. Y esta es la cuarta presentación en la cátedra. ¿Qué es lo que buscamos en cada instancia? Primero que...
1: mostrar que existe.
2: Que existe y que los que vayan y que sean mediadores y que puedan replicar, ¿sí? Nosotros le damos el ejemplar, ¿sí? Nos quedamos fundamentalmente con sus contactos porque nos gustaría que en este semestre o en el primer trimestre del 2027 las actividades que se hagan en torno a este libro vengan desde otro lugar, es decir, vengan de los lectores, vengan de los mediadores.
0: De hecho, hay otro encuentro en octubre
2: con
0: la cátedra, justamente para ver toda esa acción.
2: Es decir, lo que queremos
1: para
2: es
1: recoger entonces. Claro,
0: exactamente.
2: Eso me parece que es lo que fundamental. Nosotros nos vamos a enriquecer, los escritores se van a enriquecer y los mediadores y los chiquilines se van a enriquecer en la medida en que les demos el lugar al revés, ¿no? Que nos sentemos nosotros a escucharlos a ellos. ¿Qué les pasó? ¿Qué les movilizó?
1: Perfecto.
2: Este libro.
1: Sí.
2: ¿Por dónde, no? ¿Por dónde fueron sus emociones? ¿Por dónde fue el impacto? ¿Qué quedó resonando? ¿Qué tendrían para decirnos a nosotros en relación con el proyecto? Si pensáramos en hacer una segunda edición con nuevos autores, con nuevos ilustradores, bueno, vamos a escuchar a los lectores, vamos a escuchar a los mediadores. Entonces, la idea es, en cada una de estas instancias, nosotros el libro se lo regalamos a los mediadores, ¿sí? Y nos quedamos con los contactos porque queremos hacer una instancia, o más de una, si se diera, en donde sean ellos los lectores, los mediadores, los que hablen del libro.
1: Sí, sí, que traigan una devolución.
2: Exacto. Que me parece que es lo más rico de todo esto.
0: ¿Y a dónde se pueden comunicar, Dinora? Porque ahora está esta presentación de la cátedra, pero bueno, en este tiempo.
2: Se pueden comunicar en las redes sociales, me ubican, Dinora López Soler en el Instagram, en el Facebook, lo mismo con El Disbaratute. Así que me ubican y por allí me escriben y nos ponemos en contacto.
0: Y perfectamente, ¿no? Puede ser fuera de Montevideo.
2: Sí, el fondo cubre, ¿no?, para las actividades en la zona metropolitana.
0: Perfecto.
2: O sea que también estamos abiertos a si alguna biblioteca de la zona de Canelones, de la zona de San José, quiere, ¿no?, o los IFEDE de esa zona, o hacer una jornada, allí vamos, ¿no?
0: Perfecto.
2: Es decir, tenemos que, sí, lo mismo que pusimos en la cátedra, ¿no? Poner determinados cupos. ¿Por qué? Y porque vamos distribuyendo los libros que tenemos.
0: Claro.
2: ¿Sí? Porque si no, claro.
1: Sí, sí, una tirada de cuántos ejemplares.
2: Y nosotros llegamos a hacer una tirada de unos 300, si mal no recuerdo. Sí. Y entonces, claro, los vamos llevando. Y yo voy llevando a las diferentes bibliotecas. Divino, he ido dejando. Divino. ¿No? Y bueno, así va circulando.
0: Susana, hay un mensaje de Zorro que incluso saluda a Dinora, a ver, fíjese ahí.
1: A ver, un minuto. Dile. Espéreme en línea, no me corte. Ahí está. Muy buenos días, Reina, Fede y Sintonía, haciendo mis ejercicios, inyectándome su alegría. Aprovechando que ahora ha dejado de llover, me vine para la plaza para el cuerpo así mover. La música tempranera me llevó a mi niñez, canciones con mi guitarra que canté más de una vez. Mi saludo a Dinora, que disfruten la TD. ¡Qué voces de profesoras! ¡Lindo escuchar a las tres!
2: ¡Me encantó!
1: Ese brazo afectuoso con el cariño de siempre, el Zorro, a las tres, profe, aquí les dice presente.
0: No, Zorro es un personaje
1: que
0: se
1: escribe así.
2: Me encantó.
1: Siempre.
0: Bueno, y Nelson, que está sumando.
1: Es un parcero,
0: claro, que está sumando esto de la literatura y la música, y que recomienda el libro de Hamid Nazabai sobre Aníbal Sampayo. Felicitaciones.
1: Ah, bueno, muchas gracias. Bueno,
0: todo cocido.
2: ¿Y cuántos zorros hay en la literatura?
1: Me encantó.
2: Tremendo itinerario. Literario se puede hacer por ahí, ¿eh?
1: ¡Qué bueno! De verdad.
2: ¿Y qué pasa con el zorro como metáfora?
1: También.
2: Y el refranero popular. ¿Cuánto se podría?
1: Tenemos que armar más programas con Dinora, exactamente.
0: Bueno, Dinora divina, López Soler, fue un placer recibirte hoy. Gracias por venir.
2: Gracias.
0: Y bueno, nosotros seguro nos vemos el jueves que viene.
2: Seguramente.
0: Invitamos a las profes y los profes que andan escuchando por ahí. Se fijan en las redes sociales de la cátedra, tienen como inscribirse en la actividad, por supuesto gratuita como siempre, como decía Dinora, además quienes participan se llevan el libro para poder mediar y llevarlo más allá.
1: Y a propósito de mediación, me quedé pensando, ¿no?, en esto de mediar en la lectura. Casi todas son mujeres también las mediadoras.
2: Totalmente.
1: ¿No? O sea, dejamos temas abiertos o para abrir en otra instancia. ¿Qué te parece, Dinora?
2: Claro.
1: Y seguimos charlando en otra oportunidad.
2: Porque está en lo ancestral. Somos las que transmitimos la palabra, no hay vuelta.
1: Ay, qué lindo.
2: Somos las que tejemos las historias que nos sostienen a nivel de familia.
0: Pero un beso grandote al cantautor Gerard Grimaud, que está escuchando también.
1: No me digas.
0: No puedo creer.
1: Pero
0: sí.
1: Una cosa impresionante.
0: Hoy está escuchando todo el mundo. Es que la humedad puso a todo el mundo a escuchar.
1: Divino. Bueno, grande. Gracias, Dinora. Gracias,
2: gracias a ustedes.
0: ¿Qué tiene que hacer mañana?
1: Mañana nada. ¿Qué me propone?
0: Y si está aburrida, acá hace la bicicleta y se viene para
1: bueno,
0: acá.
1: Bueno, ¿a qué hora vengo más o menos?
0: ¿Y este? ¿5:40?
2: No.
0: ¿7:30? ¿7:40?
1: Bueno, ahí sí, está bien. Sí, ahí sí. Yo me levanté.
0: Nos
1: sí,
0: vemos
1: sí.
0: Ahí. ¿Le toca a usted mañana,
1: a Fede?
0: Bien,
1: mañana.
0: Bueno, festejamos el Día del Padre con Fede mañana.
1: Eso, muy bien.
0: ¿Está? Bueno, un beso a todos.
1: Nos esperamos mañana a las 8, que pasen lindo.
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estamos en los medios públicos. Esto es Cantora y yo soy Laura Canoura. Dos escenas en un mismo día. Mañana, 3 grados, viento. Me abrigo bien y me voy a una radio porque me van a hacer una nota. Llego con tiempo, como siempre. Me maravillo de la belleza de la vista que tienen hacia la bahía. Saco fotos y en el paneo circular que hago, mirando a todos trabajando en un mismo espacio, pero separados a la vez, veo en un escritorio a una muchacha. Y al lado, una niña que tendrá 9, 10 años. Claro, pienso, vacaciones de julio. Una imagen que se repite año a año. Esas vacaciones que se inventaron en la mitad del siglo XIX gracias a José Pedro Varela. Claro, en esa época las madres eran amas de casa o había abuelos que no trabajaban fuera de su casa, así que se podían decretar unas vacaciones para cuidarse de las gripes. Pero ¿qué pasó? Que a partir de determinado momento, no solo que las mujeres ya no fuimos amas de casa, sino que los abuelos siguen trabajando a veces hasta el final de sus días. Entonces, esas escenas se multiplican por decenas, por cientos. Ómnibus llenos de madres y padres con niños acarreándolos a sus trabajos, porque tampoco el presupuesto da para pagarle a alguien que los cuide 2 semanas y tampoco da el presupuesto para llevarlos todos los días a una actividad diferente, teatro, cine, shopping, plaza, como si en esos lugares no pudieran contagiarse de una gripe. Y hablando de plazas, donde yo vivo, en el barrio Palermo, hay una hermosa placita en la calle Cebollatí y Minas. Yo le llamo la placita de Ani, porque ahí llevaba a mi hija cuando era chiquita. Cuando era una placita que tenía más pretensiones de llamarse plaza que de serlo. En esa época tenía unas hamaquitas y un juego de esos para trepar y punto. Hoy es una señora plaza, con juegos de varios tipos, zonas distintas para distintas edades, una cancha de básquet, en fin, preciosa. La cosa es que volviendo para mi casa, paso por esa plaza y veo, supongo yo, un padre con un niño que tendrá 2 o 3 años, supongo yo, súper, súper abrigado y hamacándolo. Lo primero que pensé, qué inconsciente, con este frío en una placita que está en la Rambla prácticamente. Después reflexioné, lo comenté con mi hija, que tiene un nene chico, y con amigas que tienen nietos, y claro, me vino toda esta reflexión sobre las vacaciones de julio y la imposibilidad que tienen a veces madres y padres de llevarlos a lugares cálidos, cómodos y cuidados. Así que hoy decidí llevarlos a todos al cine.

Y empiezo con la más antigua y seguiré en orden cronológico, que de alguna manera hay que hacerlo. Por supuesto, Judy Garland en El Mago de Oz, esa canción que desde 1939 ha dado más de 1.700 versiones. Frank Sinatra, Ella Fitzgerald, Louis Armstrong, Ray Charles, Barbra Streisand, en fin. Muchas, pero creo que ninguna como la original. Hace muchos años leí la biografía de Judy Garland y lloré mucho. Ninguna niñez merece la vida que tiene que llevar un niño famoso. Ninguna. Mi hermana Cristina tenía un muñeco de Pañolensi que inclusive aparece en algunas fotos familiares y que era Pepe Grillo, el que canta cuando le pides un deseo a una estrella.

El cantante, por supuesto, no era Pepe Grillo, era Cliff Edwards. ¿Apreciaron los agudos, esos falsetes tan difíciles en los hombres? Bueno, yo sí. Una madrastra mala, hermanas feas y celosas, un príncipe, una damadrina, ¿qué más puede generar tanta fantasía y estereotipos en generaciones y generaciones? Dedico la próxima canción especialmente a las madrastras buenas, que las hay, siempre las hubo.

0: Pero ahora empiezan las que yo vi en el cine. La próxima que vamos a escuchar, que pertenece a Mary Poppins, la recuerdo particularmente, es de 1964, porque cuando se estrenó en Uruguay yo tendría 7, 8 años. Recuerdo que jugando con amigos me caí y me corté la pera, esa cicatriz tan común en niños y en adultos, obviamente. Y mi mamá, como premio por haberme portado bien mientras me daban anestesia, me cosían, en fin, me torturaban, y yo no lloraba para no hacerla pasar vergüenza, aunque ella estaba afuera en el hall y el que estaba adentro era mi papá, me llevó días después al cine.
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4: Y nos vamos de este primer bloque de vacaciones de julio escuchando a mi ídola total y absoluta de mi niñez, Julie Andrews, haciendo la primera de dos canciones que escucharemos de la novicia rebelde. No solo ella, cantan otros más. La familia Von Trapp decide escaparse de Austria, huyendo del nazismo, y para eso usan como coartada presentarse a un festival de coros en Salzburgo. Antes de irse, el capitán comienza a cantar Edelweiss, una canción que simboliza la resistencia. Se emociona y no puede seguir cantando. Entonces María, Julie Andrews y sus hijos se suman y después el público también. Es un final de película literal.

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No podía no poner esta canción tan icónica de la película La novicia rebelde, Mis cosas favoritas. Empiezan ahora las películas que vio mi hija y que casi nunca pude acompañar porque siempre había un padre, una tía, comedidos para ir al cine con la nena.

Y sí, si la canta Celine Dion, todas querían ser la Bella, con bestia y todo. La película cuenta la historia de Bella, que para salvar a su padre acepta vivir en el castillo de un ogro, por decirlo de alguna manera. Pero, por supuesto, a lo largo del cuento, Bella y Bestia se enamoran porque lo esencial es invisible a los ojos. Ay, no, pará, eso es de otra película, otro libro. La cosa es que ese amor puro logra destruir el hechizo que hacía que el príncipe fuera una bestia y vuelve a su figura humana, ¿cómo no? No fuera a ser que una muchacha tan bella como Bella tuviera que pasar el resto de su vida junto a un ogro, ¿no? Por más bueno que fuera.

¿Cuál, si no, puede ser el propósito de cualquier película para niños? Que termine con una metáfora, como en Aladino, que después de encontrar la lámpara mágica y pedirle al genio, entre otros deseos, el amor de la princesa Jazmín, los dos se dan cuenta que el verdadero valor de la vida no está en la riqueza o las apariencias, sino es en un ser uno mismo, un ser auténtico. No he hablado hasta ahora de la genialidad de los compositores de estas músicas que estamos escuchando. Hacer música para cine es todo un arte y si las películas son para niños, más aún, porque todos saben que en la platea habrá niños y habrá adultos. Esta que vamos a escuchar ahora la compuso nada menos que Elton John y la verdad es que marcó una estética durante años, cientos de canciones en discos de los artistas más diversos, de publicidades, muchas, todas sonando al Rey León. Y con este tema cerramos el segundo bloque.

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Pocahontas me recuerda mucho a La Maldición de Malinche, pero claro, pasado por un tamiz al mejor estilo Disney. Mi hija llegó a tener una taza hermosa con el perfil de Pocahontas, creo que la tiene todavía. Y ahora voy a hacer una pequeña trampa con la cronología. Pocahontas fue de 1995 y Frozen de 2013. Pero es que quiero dejar todas juntitas mis favoritas, las que disfruté como adulta.

Bueno, acá la metáfora es que a pesar de las diferencias y de todo lo que puede alejarte, el amor de hermanas siempre prevalece. Bueno, yo que tengo unas hermanas de envidia realmente, pero que he vivido también, puedo decir que no siempre es así. Y ahora sí, vamos a empezar con mi propia farra.

crack Randy Newman, con esa voz que casi parece inadecuada para cantar en una película para niños, pero que tiene tanto que ver con Toy Story. Además, no sé si por primera vez en una película para niños la música no es la protagonista, no es un musical, los personajes no cantan. Esta canción se escucha sobre los créditos y seguramente es la más conocida de la saga, y ya van por cinco. No puedo evitar poner esta canción, una vez más, ¿no? Pertenece a Toy Story 2 y siempre me hace llorar. No solo por la parte de la historia de la película a la que evoca, sino fundamentalmente porque logra una melodía y letra para que eso nos pase a casi todos.

La canción cuenta cómo Jessie, la vaquerita, teme ser abandonada por su nueva dueña. No la canta su personaje, la canta magistralmente Sarah McLachlan, mientras Jessie recuerda cómo fue su vida junto a su primera dueña, Emily, llena de felicidad hasta que ésta creció y primero la guardó en una caja y luego la regaló. Y ya que estamos en la zona lacrimógena, hago otra pequeña alteración de la cronología y vamos a escuchar la más hermosa canción de la película Coco, una película ambientada en la maravilla de México y su tradición sobre el Día de Muertos. Sigamos llorando un poquito más.

Miguel, el niño, canta a mamá Coco, su bisabuela, para que corrija el recuerdo que tiene de su padre, que ella siempre creyó que la había abandonado. Fue una canción que hizo llorar a mi familia completamente, porque mi madre, la bisa, todavía estaba viva y todos amamos a México, porque cobijó durante muchos años a mi hermana Cris en su exilio. Y ahora, para despedirnos y despejarnos del llanto y para irnos de este programa en el que fuimos todos juntos al cine, vamos a escuchar a Eddie Murphy cantando en la película Shrek. Cuando Fiona y Shrek se casan y dan el sí final, ahí al final de la película, Burro, el maravilloso Burro, agarra un micrófono y se despacha con este temón del grupo Smash Mouth. Ya sé que faltaron muchas, espero dejarles ganas de ir al cine y de buscar el soundtrack de cada película que vean. Gracias por escucharme.

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1: 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Fero Smith es una banda uruguaya de rock alternativo liderada por la cantante y compositora del mismo nombre. El proyecto nace en 2018 como una propuesta solista y en 2020 publica su primer disco, No Más Lobby, trabajo que le valió la nominación a Mejor Artista Nuevo en los Premios Graffiti a la música uruguaya en 2021. A partir de 2022, el proyecto evoluciona hacia una banda sólida, dando lugar a la formación actual y a un crecimiento significativo, logrando una sonoridad e identidad artística reconocible. Este proceso se refleja en su segundo álbum, Morir en el 2006, de 2023, que tuvo amplia repercusión en medios y radios nacionales y fue nominado a los Premios Graffiti 2024 como Mejor Disco de Rock Alternativo, consolidando un sonido que dialoga con la estética de los 80s y la energía del rock alternativo de los 90 y 2000 también. La banda se ha presentado en escenarios emblemáticos como Antel Arena, Teatro Solís, Salacita Rosa, Magnolio Sala y La Trastienda, compartiendo escenario con artistas como Eruca Sativa, Divididos y Hugo Fattoruso. En 2024 realizó su primer show internacional en La Trastienda de Buenos Aires, con una destacada respuesta del público. Este año Fero Smith lanzó Delirio en el Tiempo, su tercer álbum de estudio, un disco conceptual que combina rock alternativo, climas cinematográficos y una narrativa musical envolvente. Ya se encuentra disponible en todas las plataformas digitales. La presentación oficial en vivo será el 17 de julio a las 21 horas en la Sala Hugo Balso del Auditorio Nacional del Sodre, donde se interpretará el álbum completo en un show especialmente concebido como una experiencia audiovisual y narrativa. La propuesta escénica está pensada como un viaje sonoro a través del tiempo, donde cada canción funciona como un capítulo dentro de un mismo universo. El álbum cuenta con 8 canciones. En este bloque vamos a escuchar las 4 primeras. Corre, Delirio en el Tiempo, primer adelanto del disco que fue acompañado por un videoclip inspirado en el imaginario de Alicia en el País de las Maravillas. Te asusta, segundo corte con la participación de Lula Bertoldi, guitarra y voz del grupo argentino Eruca Sativa, y Esternocleidomastoideo, con la participación de Nadia Florio, en saxo.

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Voz y composición, Tote Fernández, batería, Ana Clara Fleitas, teclados, Diego Bonomo, guitarra y Germán Rodríguez, bajo. Delirio en el Tiempo fue realizado con el apoyo del Fondo Nacional de Música. Vamos a escuchar los otros cuatro temas que conforman este disco. De ahora en más, Perderme esta vez con Pablo Soiza de Doctor Roca en guitarra eléctrica, La única ley con Cristian Cari de la Triple Nelson y Don't Look Away.

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0: aplauso fuerte para Pedro.
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